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Gloria al Señor, que Dios les bendiga, amados hermanos, audiencia de Radio Aliento. Damos gracias a Dios en esta noche de este día jueves 27 de agosto. Desde aquí, desde Futrono, les saludamos a todos los hermanos que continúan en la sintonía de Radio Aliento. Así que Dios les bendiga a ustedes, a todos los que están escuchando. El Señor les bendiga, que les habla su hermano Marcelo Sandoval desde aquí, desde Futrono. Gracias le damos a Dios por la bendición que Él nos concede de poder estar junto a ustedes, compartir su programa Camino de Vida, que cada día jueves en este horario estamos saliendo al aire. Así que Dios le bendiga mucho, amado hermano, hermana que está en su casita, que está en el trabajo. Deseamos que este programa pueda ser de mucha bendición para usted, que podamos acompañarle a usted que está en su trabajo. A lo mejor usted está allí en su casita descansando en este día. Dios le bendiga, amado hermano. Así que gracias a Dios damos por esta bendición de poder estar conectado, ¿cierto? Y llevando la palabra del Señor, las alabanzas. En estas 2 horas de programa, hasta las 22 horas estaremos junto a ustedes. Así que, hermanos, estamos para poder gozarnos juntos, alegrarnos en la presencia de Dios y poder, ¿cierto?, edificarnos por la palabra del Señor. Bendiga a Dios a nuestro pastor Nehemías, que me antecedía con su programa, y continuamos también enlazados con Radio Tomando de la Fuente de El Salvador. Así que Dios les bendiga a todos los que están escuchando en Centroamérica, Radio Tomando de la Fuente. Así que Dios les bendiga, hermanos. Vamos a leer la palabra de Dios para encomendar su programa Camino de Vida en las manos de Dios, y que Él sea nuestra ayuda, Él sea, cierto, nuestra guía para poder, cierto, predicar la palabra y poder estar, cierto, junto a ustedes. Hermanos amados, vamos a leer la palabra en Efesios capítulo 1, versículo 3. Vamos a dar lectura a la palabra en el nombre del Señor. Bendito sea el Dios y Padre de nuestro Señor Jesucristo, que nos bendijo con toda bendición espiritual en los lugares celestiales en Cristo, según nos escogió en Él antes de la fundación del mundo, para que fuésemos santos y sin mancha delante de Él, en amor habiéndonos predestinado para ser adoptados hijos suyos por medio de Jesucristo, según el puro afecto de su voluntad, para alabanza de la gloria de su gracia, por lo cual nos hizo aceptos en el amado, en quien tenemos redención por su sangre, el perdón de pecados según las riquezas de su gracia, que hizo sobreabundar para con nosotros en toda sabiduría e inteligencia, dándonos a conocer el misterio de su voluntad según su beneplácito, el cual se había propuesto en sí mismo de reunir todas las cosas en Cristo en la dispensación del cumplimiento de los tiempos, así las que están en los cielos como las que están en la tierra. En Él asimismo tuvimos herencia, habiendo sido predestinados conforme al propósito del que hace todas las cosas, según el designio de su voluntad, a fin de que seamos para alabanza de su gloria, nosotros los que primeramente esperábamos en Cristo. En Él también vosotros, habiendo oído la palabra de verdad, el evangelio de vuestra salvación, y habiendo creído en Él, fuisteis sellados con el Espíritu Santo de la promesa, que es las arras de nuestra herencia hasta la redención de la posesión adquirida para alabanza de su gloria. Amén. Vamos a orar a nuestro Dios. Padre, en el nombre de Jesús, te damos muchas gracias en esta noche. Gracias por la vida, la salud, Señor, que me concede usted, Padre, a mí, a mi esposa, a mi hijo, Señor. Gracias porque usted nos ha cuidado en este día. Gracias porque ha tenido de nosotros misericordia. Señor, gracias porque nos has librado de la muerte, del peligro que muchas veces estamos expuestos, Señor. Pero gracias porque usted ha tenido misericordia.
Gracias porque usted nos libra, nos protege. Señor, estamos seguros. Gloria a Dios, bajo tus alas de abrigo. Señor, muchas gracias porque podemos terminar este día, Señor, llevando su programa Camino de Vida, Señor, a todos los que están escuchando en distintos lugares. Señor, allí tu bendición llegue, Señor, a través de una alabanza, a través de la palabra que compartiremos en esta noche. Señor, bendice la audiencia, bendice cada hogar, cada familia, Señor, cada matrimonio, Señor, los jóvenes, los niños, Señor, bendícelo. Si hay hermanos que están en sus trabajos, allí escuchando, Padre, que la bendición tuya llegue a ellos allí, Señor, donde ellos están cumpliendo también con su labor material. Muchas gracias te damos, te pedimos tu bendición, te pedimos tu dirección y la gracia de tu Espíritu Santo para poder hablar de ti, mi Cristo. No es otra cosa, Señor, sino engrandecer tu nombre. Señor, darte a ti la alabanza, la gloria y la honra. A ti te damos la alabanza, Dios, y nos encomendamos, Padre, a tu presencia en el nombre de Jesús. Amén y amén.

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1: Gloria al Señor, que Dios nos bendiga, hermanos amados. Gracias a Dios por estar en su presencia en esta noche. Le bendiga a usted que está en su hogar. Gracias por estar acompañándonos también junto a Radio JM Curriñe. Les saludamos a todos mis hermanos que están en la sintonía de Radio JM Curriñe para toda la precordillera de nuestra comuna de Futrono. Saludamos a mis hermanos que viven en esos alrededores y que están escuchando también a través de la plataforma de internet www.radiojm.cl. Así que gracias al Señor, hermanos, Dios nos bendiga en esta noche, que juntos podamos gozarnos, podamos, cierto, bendecir el nombre del Señor. Siempre el deseo es, hermanos, que usted pueda ser bendecido. Bendecido quiere decir, hermano, que si usted está a lo mejor desanimado, a través de una alabanza, a través de una palabra, usted puede ser animado. Si usted está enfermo, usted puede ser sanado, porque el poder de Dios no cambia. El poder de Dios sigue siendo el mismo. Los hombres cambiarán, podemos cambiar nosotros. Nosotros dejaremos de ser, pero Dios sigue siendo el mismo. Él no tiene principio, Él no tiene fin. Él no cambia como nosotros. Nosotros podemos cambiar nuestra manera de pensar, pero la palabra de Dios sigue siendo la misma. Esa palabra fiel, esa palabra que no cambia, que no varía con el tiempo. La palabra de Dios sigue siendo esa misma palabra que predicaron los apóstoles. Sigue siendo ese mismo poder con el cual, cierto, estos hombres en el principio se movieron guiados por el Espíritu Santo. Ese poder, gloria al Señor, sigue vigente para la iglesia, porque la iglesia, hermano amado, está presente. Y la Biblia dice que las puertas del Hades no prevalecerán contra la iglesia. Hermanos amados, esas son palabras de Cristo nuestro Salvador. Y tenemos el Espíritu Santo, el Espíritu de Dios que descendió hace más de 2000 años en Pentecostés, allí en ese lugar donde estaban nuestros hermanos, cierto, unidos en oración. Dice que se cumplió, gloria al Señor, esa promesa que Cristo les dijo: no se muevan de Jerusalén hasta que sean revestidos de poder. Y allí se cumplió, y ese Espíritu Santo es el mismo. Ese Dios sigue siendo el mismo que obró en la iglesia primera, hoy día sigue obrando en nosotros. Esa es mi fe, esa es mi confianza. Por eso nosotros estamos en pie, hermano. Por eso nosotros predicamos la palabra. Por eso hay hermanos que llevan el Evangelio en distintos lugares, porque el Espíritu Santo está. Seréis testigo, le dijo a los discípulos, en Jerusalén, hasta lo último de la tierra, por el poder del Espíritu Santo. Por eso el apóstol Pablo aquí glorificaba a Dios. Decía: bendito sea el Dios y Padre de nuestro Señor Jesucristo, que nos bendijo con toda bendición espiritual en los lugares celestiales. Por eso la iglesia, hermano, no es cualquier cosa. Usted no es cualquier cosa. Nosotros tenemos a Dios. Él nos escogió, Él nos miró, Él nos bendijo con toda bendición espiritual. Lo más maravilloso que Él ha hecho es que Él nos transformó, que Él nos redimió, que Él nos justificó, que Él nos salvó. Eso es lo más maravilloso, bendiciones espirituales que nosotros tenemos. ¿Por qué? Porque nosotros espiritualmente, antes de venir, cierto, antes de que el Evangelio llegara a nuestra vida, nosotros estábamos muertos en delitos y pecados, pero cuando Cristo vino a nuestra vida, el Evangelio llegó, nosotros, es cierto, pasamos a vivir una nueva vida, una comunión con Dios, esa comunión que estaba deshecha por el pecado, pero a través de Cristo eso volvió a reverdecer, a florecer nuevamente, en que el ser humano pudiera volver a tener una comunión con Dios. Por eso estas bendiciones son maravillosas para nosotros. Él nos bendijo con toda bendición espiritual, los beneficios maravillosos que tenemos por ser hijos de Dios, por estar en Cristo Jesús. Ahora nosotros disfrutamos de estas bendiciones. Por eso nosotros, hermanos, como le decía a usted, no es cualquier cosa. Usted es alguien importante para Dios. El mundo puede mirarlo en menos, puede ser despreciado por la sociedad, pero para Dios nosotros somos perlas preciosas. Bendito es el nombre de Jesús. Somos algo preciado, hermano amado. ¿Por qué? Porque Cristo derramó su sangre por nosotros. Él nos justificó. Gloria al Señor. Él nos perdonó. Y Él nos ha dado todo esto que hoy tenemos, hermano. La iglesia es una iglesia de poder, una iglesia de autoridad. Tenemos los dones que Dios nos ha dado, los dones del Espíritu que el Espíritu Santo reparte, da al creyente como Él quiere. La iglesia tiene poder para poder enfrentar al enemigo, a las huestes espirituales de maldad. La iglesia tiene poder y Cristo está en nosotros. Y si Él está con nosotros, ¿quién contra nosotros? Bendito es el nombre del Señor. Él nos hizo, ¿cierto? Nos bendijo con toda bendición espiritual en los lugares celestiales, según nos escogió en Él antes de la fundación del mundo, para que fuésemos santos. Bendito sea Dios. Para que fuésemos santos y sin manchas delante de Él. Gloria al Señor. Ese es el propósito de todo esto, hermano amado. De que Cristo nos haya llamado, porque la salvación proviene de Él. Nosotros tenemos, sí, la facultad de responder o no a la salvación. Pero la salvación está para todo el mundo. Para todo el ser humano la salvación está. Está en el hombre que responda, cierto, de buena voluntad al llamado de Dios. Pero el propósito de que Dios escoja a alguien, cierto, es para que fuésemos sin mancha, santos. Bendito es el nombre del Señor. Y todas estas bendiciones, hermano, están en Cristo Jesús. Porque el ser humano por sí solo no puede salvarse. Eso tenemos que tenerlo claro. El ser humano por sí solo no puede tener justificación. ¿Con qué puede justificarse el hombre con Dios? Job le hizo una pregunta. ¿Cómo se justificará el hombre? No puede. Porque más son las cosas que están en nuestra contra que a favor. Pero a través de Cristo nosotros somos justificados. En el momento en que el hombre cree en Cristo Jesús, cierto, el ser humano tiene salvación, vida eterna en Cristo Jesús. Aquel que está en Cristo, pero aquel que no está en Cristo, está perdido, está lejos, va directo a la condenación. Por eso es importante hablar de Jesús, y por eso nosotros le hablamos a la gente de Jesucristo, el Hijo de Dios, que Él vino a dar su vida por los pecadores, por todo el mundo. Bendito sea el nombre del Señor. Por eso el apóstol decía, en quien tenemos redención, o sea, el pago por su sangre, el perdón de pecados según la riqueza de su gracia. La gracia abunda sobre el pecado, porque donde abundó el pecado, sobreabundó la gracia. Bendito es el nombre del Señor. Hermanos amados, amigos que escuchan, Cristo tiene la salvación para su vida. Él nos redimió. La redención era el precio pagado para obtener la libertad de un esclavo. Y a través de la muerte de Jesús, Jesús pagó el precio para librarnos de nuestra esclavitud. Por eso la salvación depende de Cristo, no de nosotros. Por nuestras buenas obras no podemos ser salvos. Si creemos en Cristo, sí, podemos obtener la salvación. Porque a través de su sangre tenemos redención, el perdón de nuestros pecados. Amén. Así que Dios le bendiga en esta noche a usted que está escuchando. Sintámonos gozosos de que seamos parte de Cristo, que seamos parte, cierto, de la familia de Dios. Y si hay alguien escuchando que no conoce a Dios o que se ha apartado, acérquese a Él. Fuera de Él no hay salvación. Fuera de Él no hay quien salve. No hay ninguna otra religión que pueda salvarlo. O otro personaje, cierto, a lo mejor famoso del mundo. No, no es a través de un líder religioso. Solamente a través de Jesucristo nuestro Salvador. Dios le bendiga en esta noche. Continuamos con su programa Camino de Vida. Vamos a ir a hacer una pausa, a escuchar una alabanza preciosa y estamos de vuelta con su programa Camino de Vida.

Gloria al Señor. Dios les bendiga, amados hermanos. Gracias por estar en la presencia de Dios, llevando su programa Camino de Vida. Gracias a Dios, porque Dios, hermano, es bueno y con Él podemos vencer, como decía la alabanza. A veces el camino se vuelve un poco cuesta arriba. Muchas veces tenemos que esforzarnos para poder subir esas murallas que muchas veces están ahí, hermanos amados, que nos impiden muchas veces correr. Muchas veces hay que caminar, hay que humillarse, hermanos amados, pero en todo Dios siempre algo nos va a estar enseñando. Una de las cosas que uno aprende, hermanos, es a depender de Dios. Es a depender de Él. A depender de su palabra. A depender de su gracia. Bastarse en su gracia. Eso es algo que nosotros tenemos que muchas veces aprender. Pero eso se aprende en los procesos que nos toca vivir. Cuando el apóstol Pablo le dice al Señor, cuando estaba con ese aguijón en la carne, que no sabemos cuál era su enfermedad, muchos dicen que sufría del estómago, tenía alguna discapacidad visual, no lo sabemos, pero él tenía algo. ¿Cuál fue el propósito de ese aguijón? Allí lo relata la palabra, que por la grandeza de las revelaciones, por lo que Pablo había visto, Pablo, cierto, había sido llevado al tercer cielo. Fue arrebatado al tercer cielo y vio cosas maravillosas. Y para que él no se engrandeciese, o sea, no viniera el orgullo sobre él por lo que Dios le había permitido ver, a través de lo que Dios, cierto, lo había llevado al cielo, lo había trasladado a ver esas maravillas que hay arriba, dice que por eso le fue enviado un aguijón en las carnes, un mensajero de Satanás. Y él dice que lo rogaba al Señor, le rogó tres veces que se lo quite. ¿Y qué le dijo? La respuesta de Dios le dijo: bástate mi gracia, porque mi poder se perfecciona en la debilidad. Tremenda meditación, hermanos. Bastarse la gracia de Dios en los momentos difíciles, ahí donde Dios nos enseña cosas grandes, a depender de Él. A lo mejor muchos hermanos están cargando diferentes enfermedades, discapacidades. Y a lo mejor muchas veces le han orado a Dios para que Dios les quite eso. Y no ha pasado nada. ¿No será que Dios querrá que se baste solamente en su gracia? Porque a través de eso Dios se perfecciona en el hombre, en la mujer. Todos tenemos peticiones, pero a veces, hermanos amados, Dios permite esas cosas para enseñarnos a depender de Él, a depender de su gracia. Por eso usted, que a lo mejor que está pasando algo, bástese en la gracia de Dios. Que Dios sea suficiente para usted y para mí. Que Dios sea nuestra fortaleza. Teniéndolo a Él, hermanos, una de las cosas que tenemos que aprender es que teniendo a Dios, lo tenemos todo. Podemos estar en un momento de dificultad, pero si lo tenemos a Él, lo tenemos todo. Que Dios te bendiga, hermano. A usted que a lo mejor que está pasando un momento de dificultad, yo le digo a través de la radio, a través de estos micrófonos, con mucho amor, le digo: ánimo, fuerza, bástese la gracia de Dios. Sé que ese aguijón que Pablo tenía era un propósito especialmente con Pablo, para que él no se engrandeciese por lo que Dios le había permitido ver.
Pero eso nos enseña algo, es una enseñanza también para nosotros. Por eso está revelado en la palabra, por eso el Espíritu Santo permitió que eso se escribiera. Para que nosotros aprendamos a depender del Señor, a depender de Dios. En las cosas buenas y en muchas veces las cosas que no, a lo mejor muchas veces nos puedan causar dolor. Pero algo Dios nos querrá enseñar. Yo he aprendido muchas cosas, hermano, a lo mejor en mi corta experiencia, pero he aprendido que hay que depender de Dios. Tenemos que aprender a depender de Dios. Tenemos que aprender a depender de Él y obedecer a su palabra. Por eso, hermanos amados, en el Evangelio uno nunca va a dejar de aprender. En el camino del Evangelio nunca puede usted llevar años, pero siempre va a aprender algo. Puede aprender de un hermano, de una hermana, al escuchar un testimonio de alguien. Yo sé que a mí personalmente me quedan muchas cosas por vivir si es la voluntad de Dios. El tiempo de mi vida yo no lo sé. Pero lo importante, hermanos amados, es que aprendamos a depender del Señor. Mire, Dios no le quitó al apóstol Pablo la aflicción física que él tenía. No, no se la quitó. Él le rogó 3 veces que lo quite de mí, le dijo Pablo. Y me ha dicho, bástate. ¿Cuál fue la respuesta? El Señor no lo sanó. Le dijo, bástate mi gracia. Pablo a lo mejor esperaba otra respuesta. Porque como humanos nosotros deseamos, si estamos enfermos, deseamos estar sanos. Es nuestro deseo. Pero aquí aprendemos algo de Pablo, que él le dijo, bástate mi gracia. Y el apóstol aprendió algo y un hombre, hermano, con tanta madurez como el apóstol Pablo dijo, por lo cual, por amor de Cristo, me gozo en las debilidades. Oiga, qué tremendo es esto. Gozarse en las debilidades. Gozarse en las afrentas. Gozarse en las necesidades. Gozarse en las persecuciones, en angustia. Y Pablo entendió y dijo, porque cuando soy débil, entonces soy fuerte. Para decir estas palabras, hay que vivirlas. Yo tengo mucho que vivir. Al ver todo esto, hermano, y a veces nos quejamos por tantas cosas pequeñas. A veces ya no queremos ir a la iglesia porque ya alguien nos miró mal, nos molestamos. Pero estos hombres sufrieron, hermano. Y yo creo que yo personalmente lo digo, yo no he sufrido ni un cuarto de lo que sufrió Pablo. Pero este hombre, me imagino su madurez, hermano, su confianza en Dios era tremenda. Era una confianza, hermano, plena en Dios. Él podría haber dicho, Señor, pero ¿por qué no me sanas? Señor, ¿por qué no lo haces? Podría haberse quejado ante Dios. Y tenía todo el derecho a hacerlo. Siendo un apóstol, un hombre tremendo de Dios, que Dios obró a través de él para sanar a otras personas, para hacer milagros maravillosos. Pero Dios con él no lo quiso hacer. Alabado sea el nombre del Señor. Dios no le quitó la aflicción física, pero ¿sabe lo que Dios le prometió? Es demostrar su poder en él. Que Dios nos bendiga. Si reconocemos nosotros nuestras limitaciones, eso, hermano, va a hacernos personas humildes. Porque el ser humano siempre está guiado, hermano, al orgullo, a la altivez.
Por eso el Señor permitió esto con Pablo, porque Pablo era una persona humana, un hombre de carne y hueso, igual que usted, igual que yo. Y Dios que conoce el corazón, Dios que conoce mi vida, que conoce su vida, Él sabe, hermano, que a veces el orgullo viene a nosotros. Pero si nosotros reconocemos nuestras limitaciones, entendemos, hermano, que somos humanos débiles, frágiles, humanos que somos, hermanos, imperfectos, eso nos hará entender, hermano, y no nos hará sentir orgullosos de nosotros mismos. Que Dios nos bendiga.

0: nuestras debilidades nos ayudarán a madurar, a crecer, a depender de Dios. Amar a Dios con todo nuestro corazón. Acercarnos más a Él. A confiar más en Él. A vivir más para Él. Eso es lo que Dios desea hoy día de nosotros. Eso es lo que Dios pide de mí. Que yo me acerque más a Él. Que usted se acerque más a Él. Que no porque estemos pasando algo malo nos alejemos de Él. Debería ser todo lo contrario. Acercarnos más a Dios. Acercarnos más a su presencia. Por eso, hermano, ¿cuánto nos falta todavía? ¿Cuánto crecimiento me falta a mí todavía? Para vivir estas palabras, hermano, hay para poder sentir estas palabras que el apóstol Pablo dijo, hay que vivirlas. Por eso uno aprende de estos hombres de Dios. Esto que el Espíritu Santo permitió que se escriba es para nuestra enseñanza. Para que aprendamos a confiar en Dios. Aprendamos a amar la respuesta de Dios. Por eso, hermanos amados, Dios nos bendiga en esta noche. A todos los que están escuchando. Yo no sé qué es lo que usted está pasando. Pero sea fuerte. Aprendamos a depender de Dios. Aprenda a depender del Señor. Siga adelante luchando, siga adelante sirviéndole, siga adelante caminando, no desmaye, no se quede en el hogar, siga perseverando en la iglesia a la cual usted pertenece, siga adelante. No deje que el enemigo lo debilite, lo deje ahí postrado en su casa. Siga adelante. Bendito sea el Señor. Hoy día estamos perdiendo tanto terreno, hermano, porque muchas veces la inmadurez está en nosotros. No queremos pasar momentos difíciles, no queremos vivir momentos malos, no queremos negarnos a nosotros mismos, no queremos tomar nuestra cruz. Y eso es lo que muchas veces, hermano, impide que vean la gloria de Dios en nuestra vida. Pablo vio la gloria de Dios. Dios quería manifestarse en él con poder a través de lo que él estaba pasando. Dios nos ayude. Nos bendiga el Señor a través de estas palabras, hermano. El mismo que dijo en Efesios capítulo 1, versículo 3, bendito el Dios y Padre de nuestro Señor Jesucristo, que nos bendijo con toda bendición espiritual en los lugares celestiales. Ese fue el apóstol Pablo. Porque él vio cómo el poder de Dios se manifestaba. La gloria de Dios se manifestaba. Por eso, hermanos amados, ¿cuánto nos resta por aprender? ¿Cuánto nos resta por crecer? ¿Cuánto nos resta por conocer más al Dios que servimos? Dios le bendiga en esta noche. Dios bendiga su vida espiritual. Seguimos adelante, vamos a escuchar otra preciosa alabanza y estamos de vuelta con su programa Camino de Vida.
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Gloria al Señor, qué preciosas alabanzas, hermanos amados, que nos animan como árbol plantado junto al río, que da su fruto en su tiempo y su hoja no cae. Y todo lo que hace prosperará, eso lo dice el Salmo 1, hermanos amados, y esta alabanza lo refleja. Por eso qué importante es ser buenos árboles, hermanos, y con todo esto, estas situaciones, cierto, que conversábamos, podemos darnos cuenta, hermanos, que vamos formando nuestra vida espiritual, vamos creciendo, vamos formando raíces, vamos alimentando esas raíces, hermanos amados, y podemos dar frutos, dar un buen fruto, un fruto, cierto, que sea vistoso, que sea deseable para los demás, y eso conlleva madurez. Eso conlleva cierto proceso que nosotros tenemos que pasar. Y eso nos lleva, cierto, al crecimiento, a la madurez espiritual que todos tenemos que pasar. Porque este es un camino, hermanos amados, un camino de irnos perfeccionando día a día. La santificación es un proceso. El apóstol Pablo le decía a los filipenses que el que comenzó la buena obra la perfeccionará hasta el día de Jesucristo. Ese es el deseo de Dios, perfeccionarnos a nosotros, porque tenemos nuestras debilidades, tenemos nuestras cosas que muchas veces están ahí pegadas en nosotros y necesitan ser sacadas, limpiadas. Es cierto, porque el apóstol Juan dice que el que tiene esta esperanza en Cristo se purifica a sí mismo, así como Él es puro. Eso conlleva, hermano, algo personal también de ir sacando todo lo que a Dios no le agrada. Ese es el proceso que tenemos que vivir y que hasta el momento vamos viviendo, vamos caminando, vamos escalando peldaños, ¿cierto? A veces se vuelve dificultoso el caminar, se vuelve cuesta arriba a veces, hermanos, por los problemas, por las dificultades, las debilidades. ¿Cuántas cosas a usted le ha tocado vivir o a mí me ha tocado vivir? Pero todo esto nos va perfeccionando, nos va haciendo crecer. Eso es lo lindo del Evangelio, hermanos. Por eso es lindo servir a Cristo. En el mundo tendréis aflicción, dijo el Señor ahí en Juan capítulo 17, 16, 17, ahí cuando le habló a sus discípulos. Muchas cosas antes de ir a la cruz, antes de entregar su vida por el mundo, Él le dijo: en el mundo tendréis aflicción, pero confiad, yo he vencido al mundo. Él les advirtió: van a ser entregados, van a ser despreciados, van a ser vituperados. Muchas cosas, hermano, que tendremos que enfrentar por servir a Cristo. Pero déjeme decirle que vale la pena. Vale la pena servir a Cristo. Vale la pena caminar. Vale la pena muchas veces la tristeza, seguir adelante, seguir luchando. Vale la pena, hermano. Por eso Dios nos ayude para seguir caminando y confiando en el Señor. Dios nos ayude para seguir adelante. Así que Dios le bendiga a usted que está en su casita, que a lo mejor camina con alguna dificultad, con alguna prueba, que está allí, cierto, causándole muchas cosas, tristeza, pero siga adelante luchando porque vale la pena servir al Señor. Así que Dios le bendiga. Vamos a escuchar otra preciosa alabanza, una alabanza que dice: vale la pena seguir al Señor. Así que, hermano amado, continúe la sintonía de Radio Aliento, Radio JM Curriñe, Radio Tomando de la Fuente. Estamos para poder, cierto, ser de bendición para ustedes. Dios les bendiga. Vamos a ir a escuchar una preciosa alabanza y estamos de vuelta con su programa Camino de Vida.

Gloria al Señor, que Dios les bendiga, hermanos amados, en esta hora. Ya son las 21 horas con 16 minutos de este día jueves. Agradecemos a Dios por su bendición, por su ayuda, hermanos, y sé que Dios cada día es nuestra fortaleza. Él es nuestra ayuda. Él es nuestro pronto auxilio en las tribulaciones. Él está en todo momento con nosotros. Nunca dudemos de la presencia de Dios. Él siempre va a estar para ayudarnos, para bendecirnos, para darnos la fuerza, para, hermanos amados, ayudarnos en el camino, porque Él conoce nuestra condición. Él sabe que somos polvo, se acuerda de que somos polvo, que somos seres humanos débiles, frágiles, pero que con Él somos más que vencedores. Si estamos en Cristo Jesús, somos más que vencedores. Y esa es nuestra confianza y es nuestra fe con la cual nosotros, cierto, seguimos adelante, seguimos luchando. Gloria a Dios para siempre. Que Dios cada día nos fortalezca, hermanos. Nos queda poco por caminar. ¿Cuánto tiempo nos faltará? Hermanos amados, vemos todo lo que sucede en el mundo, pero confiamos en el Señor. Confiamos en Dios, en su promesa, que Él viene a buscarnos. Es la promesa con la cual la iglesia ha caminado por todos estos años, hermanos, cientos de años. La iglesia ha caminado con esta esperanza y sé que se hará realidad. Han pasado las generaciones, muchos han muerto con esta esperanza, han partido a la presencia de Dios con esta esperanza, de la cual la palabra de Dios, cierto, dice que el Señor vendría y nos tomaría, nos tomaré, dijo Cristo, a mí mismo, para que donde yo estoy, vosotros también estéis. Hermanos amados, esa promesa sigue vigente, esa promesa sigue latente para nosotros. No tenemos que dudar que el que ha de venir vendrá y no tardará. Hermanos amados, por eso, como les decía, yo les animaba y les animo a seguir adelante, a seguir luchando, a seguir esforzándonos, a seguir caminando por esa corona que el Señor ha prometido para todos los que aman su venida. Pablo dijo ya en el último momento cuando le escribía a Timoteo, ya he peleado la batalla, he acabado la carrera, por lo cual dice, me está guardada la corona de justicia, la cual me dará el juez justo en aquel día. Y no tan solo a mí, dijo, no tan solo a él, sino a todos los que aman su venida. Esa debe ser nuestra seguridad, hermano. Por eso nosotros no batallamos en vano. No vamos a los trabajos cuando hay campaña, culto especial, vigilia, predica a la calle, cultos al aire libre. No son en vano. O cuando vamos a los trabajos de ayuno, los trabajos de oración, los cultos en la semana, eso no es en vano. Es un día estará a nuestro favor. Hermano, cuando se abran los libros en el cielo, cuando pasemos al tribunal de Cristo, cuando nos presentemos delante de Jesucristo, hermanos, la iglesia, nosotros tenemos que dar cuenta también de nuestra mayordomía, de lo que Dios nos entregó y todo lo que nosotros hacemos. Va a estar ahí, va a estar ahí, va a estar escrito ahí, hermano. Por eso no en vano trabajamos, no en vano se predica la palabra, no en vano, hermano, usted se esfuerza a lo mejor por ir a la iglesia. No es en vano, usted lo está haciendo porque ama su salvación y quiere que un día eso que usted ha hecho esté allí, allí, cierto, para testimonio delante del Señor. Por eso nada de lo que nosotros hacemos en vano. Debemos de saberlo eso. Y la palabra de Dios lo dice, que nuestro trabajo en el Señor no es en vano. No es algo que no tenga valor delante de la presencia del Señor. Hermano amado, por eso hay que seguir adelante. Hay que seguir luchando. Hay que seguir confiando en el Señor. Así que Dios le bendiga. Vamos a ir a escuchar otra preciosa alabanza. Y estamos de vuelta con la palabra del Señor.

Gloria al Señor. Vamos a la palabra de Dios en esta noche en el Salmo capítulo 4, versículo 6. Ahí vamos a tener la palabra en este momento, hermanos, para que meditemos un momento en lo que la Biblia dice, en la palabra eterna de nuestro Dios, palabra digna de ser recibida por todos, hermanos, y vamos a leer la palabra en el nombre del Señor. Muchos son los que dicen: ¿quién nos mostrará el bien? Alza sobre nosotros, oh Jehová, la luz de tu rostro. Tú diste alegría a mi corazón, mayor que la de ellos cuando abundaba su grano y su mosto. En paz me acostaré y asimismo dormiré, porque solo tú, oh Jehová, me haces vivir confiado. Amén. Dios añada bendición a su palabra en esta noche, hermanos. Este Salmo 4, el Salmo de David, hermanos amados, que habla de la protección y la paz de Dios. En esta palabra que podíamos compartir, hermanos, podemos darnos cuenta en una situación que David se encontraba, a lo mejor una situación, cierto, difícil, porque David vivió muchos momentos de dificultad, momentos ciertos de persecución, momentos en los cuales, cierto, se angustió, sufrió. Pero entendió, hermanos amados, que todo su socorro, su ayuda dependía de Dios. De Él venía todo lo que Él necesitaba. Hermanos amados, y en esta palabra que leíamos en este versículo 6, el salmista hace una pregunta. Él dice: muchos son los que dicen, ¿quién nos mostrará el bien? Es una pregunta, hermanos, que yo sé que muchos se hacen hoy día en la sociedad. ¿Quién tiene la verdad? ¿Quién nos mostrará el bien? Es una pregunta que el mundo muchas veces se puede hacer. ¿Dónde nosotros podemos encontrar la salida a las dificultades, a los problemas? El hombre que pasa problemas, que pasa dificultades, la mujer que pasa momentos difíciles, siempre tiene preguntas. ¿Cuándo terminará este momento difícil? ¿Cuándo terminará este proceso? ¿Cuándo terminará esta prueba? Preguntas que muchas veces nos podemos hacer. Interrogantes que tenemos, que usted, amigo, puede tener. ¿Dónde puedo encontrar la salida a esto? Porque el mundo hoy día está sumido, la sociedad hoy día está sumida en un estrés, en un, hermanos amados, en una preocupación excesiva, y busca la salida en algo, busca la respuesta en algunas cosas. La gente hoy día, hermano amado, amigo, mucha gente busca la respuesta, ¿cierto? En las cartas, mucha gente busca la respuesta en el tarot. Mucha gente busca la respuesta, ¿cierto?, en los juegos de azar. Muchas personas que pasan problemas económicos buscan su respuesta en las apuestas. Mucha gente busca la respuesta, ¿cierto?, en los adivinadores, en la gente, ¿cierto?, que lee la mano, en la gente, ¿cierto?, que a lo mejor usa métodos ocultos para poder presentarle a la gente el futuro. La gente siempre vive con interrogantes. ¿Cómo saber lo que sucederá mañana? Pero déjeme decirle a usted que escucha,
y también una respuesta para nosotros. Donde nosotros podemos encontrar el bien, donde nosotros podemos encontrar lo que necesitamos, es solamente en Jesucristo. Porque déjeme decirle que el mundo, para poder darle una respuesta a sus interrogantes, la que lee el tarot, la que lee las cartas, siempre a usted le va a cobrar algo, y no barato. Y muchas veces mienten, muchas veces, cierto, esa gente que usa la mente, trabaja en la mente de la persona, muchas veces, cierto, le va a cobrar y muchas veces para quedar bien con usted le va a mentir. Pero Cristo no le cobra nada. El Señor no le cobra nada. Solamente que usted se humille ante Él. Solamente que nosotros nos humillemos a Él. Hoy día, por la gracia de Cristo, por su sangre derramada, nosotros tenemos libre acceso a la presencia de Dios. Tenemos libre entrada al mismo lugar santísimo, hermano amado, a través de Jesucristo, a través de su sacrificio. Por eso la respuesta al ser humano siempre se va a encontrar en Jesucristo y en el Evangelio, en la palabra. Usted puede buscar la respuesta en muchas cosas. ¿Cuánta gente hoy día, cierto, acude a la gente, cierto, que lee las cartas, el tarot? Según su signo zodiacal, buscan, ¿cierto? Yo soy Libra, yo soy este, yo soy el otro. Y busca la respuesta en la astrología. Pero déjeme decirle que su respuesta y su refugio está en Cristo. En Él está el bien. Y esto lo entendía David. Por eso David, al ver a sus enemigos, al ver a los que muchas veces los quisieron matar, él no buscó en cualquier lado, él solamente se aferró a Dios. Y estos salmos, él los escribió, muchos de ellos los escribió en momentos de dificultad. Salmos de clamor, salmos de angustia, salmos de dolor muchas veces, salmos pidiendo misericordia, salmos pidiendo liberación de la mano de los enemigos. Pero una de las cosas que aprendemos de David es que fue un hombre que siempre confió en Dios a pesar de sus errores, a pesar de las muchas veces que él se equivocó. Y él escuchaba a la gente que decía, por eso él decía, muchos son los que dicen, ¿quién nos mostrará el bien? Por eso nosotros como iglesia tenemos una tremenda labor de poder mostrarles a las personas el camino verdadero, que solamente es Jesucristo, el Señor, que no hay otra manera, que solamente hay un camino trazado, el cual Jesucristo lo trazó. Es el único camino. No hay distintos caminos, hay un solo camino, que es Jesucristo. ¿Quién nos mostrará el bien? Por eso, amigo, nosotros a usted le hablamos de Jesucristo, porque Él es el camino. Usted puede buscar la respuesta en muchas cosas, a sus problemas, pero a lo mejor muchos le van a engañar para sacarle dinero, para sacarle, cierto, lo que usted tiene allí, sus bienes, pero Jesucristo no te cobra nada. Es gracia. Esto es la gracia de Dios, porque la gracia de Dios se ha manifestado para salvación a todos los hombres. Tú puedes ser rico, puedes ser pobre, puedes ser de clase media, puedes ser de clase alta, de clase baja, pero Cristo, cierto, la Biblia dice que Él por todos murió. ¿Quién nos mostrará el bien? Es una pregunta que a lo mejor usted se ha hecho. ¿Dónde puedo encontrar el bien? Gloria al Señor.
¿Dónde puedo encontrar la verdad? Muchos se preguntan, ¿qué es la verdad? Muchos se preguntan, ¿dónde está Dios? Hay muchas preguntas que el ser humano se hace. Hay muchas preguntas que el hombre se hace. Pero aquí en la palabra tenemos la respuesta. ¿Quién nos mostrará el bien? Alza sobre nosotros, oh Jehová, decía David, la luz de tu rostro. Es importante que la gente pueda conocer a Dios. Es importante que la gente pueda conocer a Jesús. Que puedan ver quién es el Dios que nosotros predicamos. Que puedan conocerlo, que puedan experimentar y entender lo que nosotros un día pudimos palpar, conocer a Cristo, el Salvador. Por eso nosotros vivimos tranquilos. La gente muchas veces se impresiona al ver nuestra tranquilidad en los momentos difíciles, en los momentos de angustia. Ve nuestra alegría, ve nuestro gozo. Porque hemos conocido al Señor. Alza sobre nosotros, oh Jehová, la luz de tu rostro. Tú diste alegría a mi corazón, mayor que la de ellos cuando abundaba su grano y su mosto. Por eso la alegría, cierto, el bienestar del hombre no depende de lo mucho que pueda tener. David a lo mejor no tenía nada. Aleluya, David a lo mejor no estaba siendo, cierto, perseguido. Y él veía como los otros, cierto, estaban llenos, estaban con bendición, rebosaban de bendiciones materiales, pero no había en ellos ese gozo que David sentía. Y eso es lo que el hombre necesita. Eso es lo que el ser humano necesita hoy día. Necesita a Cristo, necesita el gozo pleno en su vida, necesita esa paz que las cosas materiales no te van a dar nunca. Tú necesitas a Cristo. Por eso David decía, tú diste alegría a mi corazón. Le decía a Dios, tú diste ese gozo. Ese gozo, hermanos amados, que fluye en el momento de cuando uno confía en Dios. Por eso nosotros podemos a veces estar tristes, pero cantamos, alabamos a Dios. Nuestro corazón se llena de alegría, de gozo en la presencia de Dios. Podemos estar pasando un momento mal económico, pero tenemos gozo porque no dependemos de eso, dependemos del Señor. Tú diste alegría a mi corazón. ¿Cuántas veces Dios nos ha alegrado? ¿Cuántas veces Dios en momentos de dificultad, de tristeza, Él nos ha dado gozo, nos ha dado alegría, nos ha dado ese gozo pleno que solamente Él puede dar? Por eso David decía, tú diste alegría a mi corazón, mayor que la de ellos cuando abundaba su grano y su mosto. O sea, cuando regocijaban de bendición, regocijaban de cosas materiales. Pero el gozo de David era más grande, era mayor, porque él tenía a Dios. Él confiaba en el Señor. Y eso es lo que el mundo necesita. Eso es lo que tu familia necesita. Eso es lo que tus hijos necesitan. Por eso los jóvenes hoy día buscan poder llenarse de gozo, pasar un momento bueno con los amigos, pero eso es un momento solamente y después vuelven a lo mismo, a la tristeza, a la angustia, a la depresión. Necesitan la alegría de Dios, necesitan que Dios los llene de gozo, de alegría, de ese gozo pleno que lo material no puede dar, que el alcohol, el cigarro, la droga no te puede dar. Eso es lo que tú necesitas. Mayor era el gozo que sentía David. Aun cuando en los que tenían muchas cosas materiales era mayor. Alabado sea Dios, por eso nosotros vivimos tranquilos, vivimos confiados.
dormimos tranquilos, nos despertamos tranquilos, enfrentamos el día, a lo mejor muchas veces cansados por el trabajo, pero seguimos adelante porque Cristo está con nosotros. Y eso marca la diferencia. Y eso el mundo lo verá en usted, lo verá en mí. Por eso David termina diciendo en este salmo: en paz me acostaré. Por eso la paz, hermano, no depende de las muchas cosas que tengamos, de los bienes abundantes materiales que podamos alcanzar. David podría estar siendo perseguido, David podría estar siendo, cierto, ya que querían destruirlo, matarlo. Pero él dijo: en paz me acostaré. Por eso nosotros dormimos en paz. Aleluya. Dormimos tranquilos. Yo le doy gracias a Dios porque puedo dormir tranquilo en la noche. Puedo despertar tranquilo junto a mi esposa, a mi hijo, porque nuestra confianza está en el Señor y eso es algo que tenemos que inculcar en nuestros hijos, en nuestra familia, vivir confiando en Dios, vivir tranquilo, depender del Señor. ¿Cuánta gente hoy día no duerme? ¿Cuánta gente hoy día toma pastillas para dormir? Porque no tienen la paz de Dios en su vida. Pero el salmista decía, David decía: en paz me acostaré y asimismo dormiré, porque solo tú, Jehová, me haces vivir confiado. En otras palabras, David le decía: yo voy a dormir tranquilo, yo voy a dormir descansado, porque solo tú, Jehová, me haces vivir confiado. Señor, en otras palabras le decía David: yo no dependo a lo mejor de lo el dinero que tenga, de las muchas cosas que haya en el refrigerador o de mi vehículo, de mi casa. No dependo de eso. Mi confianza, gloria al Señor, depende de ti. Tú, Señor, me haces vivir confiado. Yo no dependo de lo mejor del ejército, de los carabineros. No dependo de eso. Yo dependo de ti, Señor. Por eso David decía: aunque ejércitos acampen contra mí, no temerá mi corazón. Bendito sea el nombre del Señor. Aunque me rodeen muchos, yo estaré confiado. Por eso el salmista decía, David en una ocasión dijo, que los que confían en el Señor son como el monte de Sion, que no se mueve, sino que permanece para siempre. Gloria a Dios. Gloria a Dios para siempre. Eso es lo que tú necesitas. Eso es lo que tu hogar necesita, amigo que escuchas, hermano que escuchas. Aprender a confiar en Dios. A dejar la queja de lado. Aprender a confiar en el Señor. Dios te bendiga a través de esta palabra, de este mensaje que hemos podido compartir en esta noche.

partir en esta noche. En paz me acostaré, dijo David en el salmo que leíamos, Salmo 4, versículo 8. En paz me acostaré y asimismo dormiré, porque solo tú, oh Jehová, me haces vivir confiado. Gloria a Dios, que siempre nuestra confianza esté en el Señor. Oramos a Dios Padre en el nombre de Jesús. Te damos muchas gracias en este momento, Señor, por estar en tu presencia. Gracias, Señor, por tu palabra que hemos podido compartir en esta noche. Señor, gracias por tu ayuda, la dirección de tu Espíritu Santo. Señor, tu palabra que es bendita, tu palabra, Señor, que nos alienta a confiar en ti, Señor, a que los que están escuchando, Señor, y no te conocen, busquen a ti, te busquen, Señor, porque usted da ese gozo pleno, esa alegría plena que el mundo ni lo material puede dar, Señor. Obra en las vidas de los corazones, Señor, inconversos, de aquellos que no te conocen, de aquellos que están allí, Señor, escuchando en sus hogares. Dios, de aquellos que están desanimados, fortalécelos. De aquellos que están enfermos, usted tiene el poder, Señor, el poder maravilloso para poder sanarlos conforme a tu voluntad. Dios del cielo, muchas gracias te doy en esta noche. Gracias por tu ayuda, gracias por todo lo que hemos podido realizar, Señor, y esperamos, Señor, que usted siga bendiciendo, Señor, a toda la audiencia, a todas las radios, Señor, que llevan el Evangelio adelante, que son, Señor, bendito Dios, instrumentos, Señor, canales de bendición para aquellos que están en los hogares escuchando, Señor, que cada día tu Evangelio siga siendo predicado. Señor, oramos por nuestro país, oramos, Señor, para que haya y siga habiendo esta libertad con la cual hoy día contamos para seguir predicando, anunciando a Jesucristo, el único Salvador, anunciando su regreso a este mundo, Señor. Ayúdanos a serte fiel, a caminar, Señor, viviendo tu Evangelio, siendo hacedores de tu palabra, Señor. Ayúdanos, Dios, ayúdame cada día a seguir adelante. Perdóname si he hecho algo mal, Señor, usted me perdone y me ayude cada día a perfeccionarme en ti, mi Señor. Muchas gracias, Padre. Gracias por todo lo que hemos podido realizar, amado Dios. Y en todo te damos a ti la gloria, la alabanza y la adoración, oh Dios del cielo. Muchas gracias en el nombre de Jesús. Amén y amén. Gloria al Señor. Dios les bendiga, amados hermanos, hermanos que han estado escuchando la radio, Radio Aliento, Radio JM Curriñe. Continúe usted la sintonía a través de Radio Aliento. Ya viene su programa Tu Hora Pentecostal. Y gracias a Radio JM también, mi hermano Javier. Gracias por habernos estado, cierto, conectados en esta noche, y seguiremos adelante, hermanos amados, y será hasta el próximo jueves, si así Dios lo permite. Saludamos a nuestros hermanos de Radio Tomando de la Fuente del Salvador, a todos los que han escuchado en Centroamérica. Así que Dios les bendiga, nos despedimos. Quien ha estado junto a ustedes, su hermano Marcelo Sandoval, desde aquí, desde Futrón. Así que le deseamos que el Señor les bendiga. Y muy buenas noches.

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0: Padre, en esta hora vamos delante de tu presencia en esta noche, Señor bendito. Te damos la honra, te damos la gloria por todo lo que tú haces en nuestras vidas. Padre celestial, en esta hora nos presentamos confiando plenamente que tu presencia está en medio nuestro. En este día, ayúdanos, Padre celestial, para que podamos entregar conforme, Señor, lo que has puesto en nuestro corazón, poder, Señor, agarrar tu nombre, glorificarte, Señor, bendecir tu nombre, Padre celestial, a este programa. Te pedimos que nos ayudes, Señor, que tu Espíritu Santo sea quien nos ayude, nos guíe en esta noche. Te pedimos desde ya que bendigas cada elemento que hace posible la transmisión al aire, el equipo, el sonido, Señor. Lo ponemos a disposición para que pueda, Señor, ser el medio para que muchos te escuchen. Escuchen tu palabra, Señor. Escuchen las alabanzas y puedan deleitarse en ellas, Padre celestial. Pedimos en esta hora también para que tomes el dominio y el control, Señor, de quienes están hoy día en sintonía, Padre Santo. Oramos, Señor, para que bendiga su vida en gran manera, para que sean llenos de tu gracia, llenos de esa unción que viene de lo alto. Seas obrando, Señor, en sus situaciones, Señor. Seas guiando sus vidas cada día. Te pedimos desde ya que tomes el control de todo, Padre celestial, para que todo lo que se realice sea grato ante tu presencia. Bendito Dios, oramos, Señor, para que cortes cadenas, corte ataduras en esta hora de la noche y que podamos todos juntos ser edificados por ti, bendecidos por ti, Padre celestial. En esta hora te damos las gracias y damos la honra y la gloria a ti. En esta hora y dejamos todo en tus manos en el nombre de Jesús. Amén.
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0: Muy buenas noches a toda la audiencia que nos sintoniza en esta hora de la noche. Exactamente son las 22 con 12 minutos. Estamos este día jueves 27 de agosto de 2026 en una nueva edición de Tu Hora Pentecostal. Les saludo a su hermano Cristian Rodríguez desde la ciudad de Temuco, región de la Araucanía, sur de Chile. Estamos completamente en vivo y en directo. En esta hora queremos dar las gracias a Dios por la oportunidad de estar compartiendo una vez más en este espacio que Dios ha permitido realizar ya más de 10 años. Estamos al aire y Dios ha sido fiel, ha sido bueno. Dios ha sido con nosotros hasta aquí y en esta hora le damos la honra y la gloria a Él. Le damos la bienvenida a Tu Hora Pentecostal. Y le invitamos para que sea parte de este programa esta noche, nos sintonice, nos escriba, nos mande su audio. Estaremos atentos a cada uno de ustedes durante la transmisión, compartiendo lo que llegue en esta hora, audios, como decía, mensajes, peticiones de oración. Si usted quiere escuchar alguna alabanza también, todo lo vamos a tener a disposición para que pueda en esta hora también recibir de parte del programa y de parte también de Dios lo que también hoy día necesita. Así que vamos a estar compartiendo los números para que usted también nos escriba, nos mande sus mensajes este día jueves.
1: Tú nos escribes, nosotros te respondemos. 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
0: También en más 569-8466-3144 de Impe Radio y el más 569-8501-5564 del programa Tu Hora Pentecostal. Están los tres números disponibles para poder recibir su mensaje. También está la aplicación de Radio Aliento con la cual usted puede escuchar la transmisión de este y de todos los programas que están al aire de Radio Aliento, Y puede escucharnos también en la página de reuniento.net. Ahí también en la página nos puede mandar su mensaje. Hay una cajita de mensajes que si usted lo escribe, nos puede también llegar a la plataforma. Poder leerlo también en el aire. Así que usted si está escuchando desde la página de Reuniento y se encuentra con la cajita de mensajes, mándenos un mensaje, no tema. Lo vamos a compartir y lo vamos a leer también al aire. También está la aplicación de Impe Radio. Usted puede escuchar cada programa. De hecho, estaba nuestra hermana del programa Entre Amigos, que estuvo al aire en esta hora de la noche, compartiendo palabras del Señor, mensajes, reflexiones, y donde también ahí Dios se glorificó en la enseñanza. Así que Dios bendiga a nuestra hermana que ha estado al aire. Vamos a compartir y vamos a estar también enviando y dando a conocer también las alabanzas que hoy día en esta noche. Así que permanezca junto a nosotros en esta hora en sintonía. Vamos a estar compartiendo al iniciar el programa de hoy. Vamos a compartir esta alabanza que nos llama a poder dejar de sufrir, porque ciertamente tenemos a un Dios que está junto a nosotros, que nos ayuda, que nos consuela, quien está atento a nuestro dolor, que está atento a nuestra necesidad. Dios no está ajeno a lo que estamos viviendo, no está ajeno al problema, a la prueba que estamos pasando. Y ciertamente Él está a nuestro lado cada momento. No lo vemos, pero le sentimos. Él está allí para nuestra vida, para poder salir adelante. Esta alabanza dice, no sigas sufriendo. A continuación, en Tu Hora Pentecostal.

no sigas sufriendo más. Necesitas de Jesús. Y aquí el Señor nos habla de una forma tan sabia en su palabra, nos lleva a poder entender de que el sufrimiento es en sí. No podemos saltarnos este sufrimiento, porque es parte de lo que diariamente nos hemos puesto. La diferencia es que lo podemos pasar de la mano del Señor, que Él nos ayuda, nos alienta, nos consuela, nos levanta para poder salir adelante de la situación, de lo que nos causó el dolor, nos causó la tristeza, nos causó la herida que tenemos en nuestra alma. Por eso debemos cada día acudir al Señor y reconocer que necesitamos de Él, necesitamos de su gracia, necesitamos de su poder, necesitamos de que nos ayude. Ir a la presencia de nuestro Dios. Él está atento a nuestra necesidad. Le pedimos a Él que nos ayude y vamos en nombre de nuestro Señor Jesucristo para que Él sea obrando, sea trayendo lo que hoy día necesitamos. Amén. En esta hora de la noche quisiera compartir una porción de la palabra que está ahí en Isaías capítulo 26, verso 3. Una palabra que es muy conocida, que la hemos compartido también previamente acá en Toda la Pentecostal y en varios programas. Pero ¿qué significa este texto? Mire lo que dice la palabra allí en Isaías 26, 3. Dice así en nombre del Señor: tú guardarás en completa paz a aquel cuyo pensamiento en ti persevera, porque en ti ha confiado. Tú guardarás en completa paz a aquel cuyo pensamiento en ti persevera, porque en ti ha confiado. Es una tremenda verdad, porque justamente esta palabra nos lleva a entender que aquel que hasta en sus pensamientos agrada a Dios. Es tremendo lo que pasa en nuestra mente, porque a veces pensamos muchas cosas a la vez. Pensamos en el día a día, dónde tenemos que ir, las mamás se preocupan de los hijos, de los que también asistimos a los trabajos, estamos pendientes de cumplir con algunas solicitudes, las metas que nos piden de poder realizar. Están completamente dispersos, inmersos en todo lo del día a día, del afán. Y a veces dejamos esto como prioridad, cuando en realidad la prioridad debe ser que nuestros pensamientos estén puestos en Dios, en el Señor. Y aquí la palabra, justamente, si uno va hacia el significado de fondo de este pasaje, acá habla de guardar en completa paz. Y aquí la palabra hace referencia justamente al origen etimológico de la palabra de paz, que sería shalom, que viene en hebreo, justamente. Y aquí dice dos veces, porque es una paz que es totalmente perfecta, es total y es profunda, que no está sujeta a las circunstancias, no está sujeta a lo que está ocurriendo en nuestro alrededor. Si uno ve el original, va a decir justamente dos veces palabras shalom. Y es justamente una reafirmación de la paz, porque el shalom se utiliza como saludo y es justamente también paz. Pero aquí el shalom, shalom, es como enfatizar en que esto es una completa y absoluta paz. Y aquí esta paz, que es muy profunda y que la palabra también nos muestra que es la que sobrepasa todo entendimiento, o sea, una paz que perdura, que es capaz de resistir incluso hasta las circunstancias más
complejas, más complicadas, justamente es el resultado de que también el pensamiento esté allí puesto en Dios. Pensamiento constante, un pensamiento permanente en el Señor, significa mantener la mente fija, apoyada y enfocada en Dios, de manera firme en lugar de centrarse en los problemas. Justamente, la paz que aquí habla la palabra es el resultado de que nuestra mente esté centrada en agradar, en bendecir el nombre del Señor, en reconocer sus palabras, sus mandamientos, en reconocer todo lo que Él nos entrega, en tener en cuenta su opinión, su posición, en su voluntad en lo que hacemos diariamente. Creo que es una tarea muy, muy desafiante, de que nosotros estemos siempre al tanto de lo que Dios quiere en nuestras actividades. A veces nosotros pasamos el día y nosotros tenemos que tomar pequeñas decisiones hasta decisiones más grandes. Pero la pregunta es, ¿estamos realmente tomando en cuenta la opinión o lo que Dios quiere en relación a estas decisiones? Esa es una pregunta que nos tenemos que plantear en forma continua. Porque la mayoría de las veces las decisiones vienen de nosotros. Ciertamente uno actúa y uno responde a ciertos desafíos, retos, confiando y tomando en cuenta lo que enseña la palabra. Pero a veces tomamos muchas de estas situaciones de una forma personal, de una forma más bien individual de nuestro corazón, más que del corazón de Dios. Y eso es lo que nos lleva justamente a tener situaciones inesperadas. Por lo tanto, el que esté nuestro pensamiento puesto en el Señor da como resultado que podamos tener una completa y absoluta paz. Y la paz también nos lleva a entender y una de las cosas que puede también resultar justamente que esta paz esté en nuestra vida es que podamos también confiar. O sea, hay una relación justamente entre la paz y el confiar en Dios. Si nosotros tenemos nuestro pensamiento en el Señor y entregamos todo en las manos del Señor, esa paz también se reafirma. La paz es el resultado directo de poner la fe y la seguridad en Dios y en sus promesas. Por lo tanto, es importante también señalar esto, que mientras más confiemos en el Señor, mientras más esperemos en Él, mientras más entreguemos todas nuestras cargas en el Señor, esa paz viene inmediatamente a nuestra vida. Por lo tanto, hoy día nosotros tenemos que aprender a tener nuestro pensamiento. Yo sé que para muchos esto es difícil. Para mí también en lo particular es muy difícil, porque ciertamente uno ya está, como le decía, pendiente de muchas cosas y pierde el enfoque justamente en el Señor, en lo que Él nos manda a hacer, en lo que Él nos quiere enseñar, en lo que Él nos quiere entregar. Se recuerda el ejemplo que muestra la palabra acerca de Jesús y de las hermanas de Lázaro, Marta y María. Bueno, María estaba en el lugar que era la mejor parte, como dice, que estaba a los pies del Señor aprendiendo de su palabra, y hizo un alto, hizo una pausa, un paréntesis de sus actividades regulares y se centró en escuchar la palabra del Señor. Por otro lado estaba Marta, que estaba afanada porque sabía que venía el maestro y quería entenderlo de la mejor manera posible, sabiendo de lo importante que era para ellos un amigo, pero más que un amigo, sabiendo que era el Cristo, el Hijo del Dios viviente. Y Marta, tanto que se involucró en poder darle el mejor servicio, la mejor mesa, el mejor alimento a Jesús, que perdió la mejor parte. ¿Y cuál es la mejor parte? La palabra, la enseñanza, que como dice, no le será quitada.
somos como Marta. Nuestros pensamientos están en avanzar en muchas tareas, pero tenemos que hacer la pausa, así como María, para escuchar, estar a los pies del Señor, para recibir lo que Él nos quiere entregar, para recibir lo que Él nos quiere hablar a nuestro corazón. Que Dios nos ayude, porque ciertamente esto es muy, muy, como decía, muy desafiante. Así que tomamos en cuenta esta palabra y lo que nos dice esta enseñanza. Tú guardarás, o sea, es el que mantendrá en paz. Nuestro Dios nos va a mantener en paz. A quien su pensamiento persevera en Él, porque ha confiado en Él. Así que Dios nos ayude. Amén. Así que, para que recuerde este versículo y lo atesore aún más en su corazón. Amén. Son exactamente las 22:32 minutos. Estos son, de hecho, esta es la última semana que tenemos este horario diferenciado entre el resto del país y Punta Arenas, porque ya al contar desde ya el próximo programa, prácticamente ya vamos a estar a la par con el horario. Allá en este momento son las 23:32, Punta Arenas, Magallanes en general y la Antártica chilena. Y ahora son las 22:33 acá en esta zona del país, en el sur, que ha estado con bastante lluvia. Ha llovido desde muy tarde de ayer hasta el día de hoy. Ha tenido unos lapsos como que no ha caído agüita, pero la verdad es que estos días han sido de bastante, bastante lluvia. Así que que Dios nos ayude para poder enfrentar estos días no tan complicados, sino que podamos mantenernos bajo la protección de nuestro Dios. Amén. En esta hora vamos a seguir compartiendo más alabanzas para que usted alabe al Señor con total libertad. Y vamos a escuchar esta alabanza que nos dice que nuestro Señor, nuestro Dios, se ha manifestado a través de su Hijo Jesucristo, el Dios viviente. Vamos a escuchar entonces esta alabanza a esta hora y usted pueda estar allí meditando lo que dice esta alabanza, y luego vamos a estar también compartiendo los mensajes que nos han llegado a la plataforma de trabajo. Vamos a compartirlo, vamos a leerlo también, así que permanezca atento a la sintonía en esta hora de la noche. Estamos junto a ustedes en Tu Hora Pentecostal por Imperradio y por Radio Aliento.

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1: 22 horas, 40 minutos.

0: 22 horas, 47 minutos.
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2: Así es, estamos junto a ustedes en Tu Hora Pentecostal. Bueno, tenemos algunos mensajes que han llegado a esta hora. De hecho, estamos todo lo que hemos compartido. Tenemos enlace con Radio Tomando de la Fuente. En este momento, nuestros hermanos de El Salvador nos están escuchando completamente en vivo y en directo. Así que le mandamos un fuerte abrazo a nuestros hermanos allí salvadoreños que están en sintonía de Radio Tomando de la Fuente.
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2: Saludamos a nuestro pastor Nehemías Lara, que nos está enlazando. Le mandamos un fuerte abrazo. Y quienes ahí están escuchándonos, también nos pueden escribir al más 503-6038-4070. Más 503-6038-4070. Ahí nos pueden mandar sus mensajes también a esta hora desde El Salvador. Tenemos en sintonía a nuestro hermano José Ortiz, que dice: Dios lo bendiga grandemente, mi hermanito Cristian Rodríguez y familia, y saludos desde la comuna de Payaco, y recién llegando de un hermoso culto congregacional. Gracias a Dios, y Dios bendiga grandemente su hermoso programa radial, Tu Hora Pentecostal. Dios bendiga a nuestro hermano José, el poeta allí de Payaco. Así que le mandamos un fuerte abrazo en esta hora. Dios le guarde y le bendiga a mi hermano. Y nos gozamos que esté junto con nosotros esta noche de Tu Hora Pentecostal. Amén. Está acomodando las almohadillas acá de nuestro sistema de sonido. Amén. Estamos, como decía, transmitiendo desde la ciudad de Temuco, sur de Chile, el programa Tu Hora Pentecostal. A esta hora nos quedan algunas gotitas. Se intensifican nuevamente mañana con harto movimiento, así que a prepararse también con el tema de la lluvia. Se nos viene, por lo menos de aquí el fin de semana, con bastante lluvia, así que Dios nos ayude para enfrentar estos días que serán así, por lo menos hasta que llegue el mes de septiembre. Y desde ya le decimos que septiembre es
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2: Se nos acerca el mes de la Biblia y, por supuesto, en Tu Hora Pentecostal vamos a estar compartiendo algunas informaciones, datos que de seguro usted ya ha escuchado, o tal vez sea la primera vez que los escuchará en relación a la palabra de Dios. ¿Y por qué septiembre es el mes de la Biblia? Por lo menos acá en Chile, hay algunos países latinoamericanos también que tienen designado el mes de septiembre como el mes de la Biblia. Vamos a descubrirlo, a contar de septiembre. Vamos a responder a esa y más curiosidades referente a la palabra de Dios. Así que vamos a estar estos próximos jueves trayendo algunas reseñas respecto de la palabra de Dios. Tenemos en sintonía a nuestro hermano José Remigio Única Win, que dice: muy buenas noches, mi hermano Cristian, bendiciones, Dios lo use con poder

en el auto, en el bus, en el medio de transporte en el que vaya. Si va en bicicleta haciéndole risita al agua, a la lluvia, ahí, desde ahí usted nos pueda escuchar y pueda sintonizar lo que Dios tiene preparado para cada uno de nosotros. Amén. Les instamos para que se anime, para que usted escuche lo que Dios tiene y de lo que Dios nos quiere enseñar. Amén. Bien, vamos a luego compartir la palabra de Dios. Y antes de eso vamos a escuchar más alabanzas y también vamos a estar orando. Así que usted permanezca en sintonía. Estaremos junto a ustedes en un instante, pero sigamos juntos alegrándonos y gozándonos en la presencia del Señor. Vamos a escuchar entonces a continuación esta alabanza que nos recuerda que no hay nada imposible para Dios. ¿Amén? ¿Todo lo creen? Vamos a escuchar a continuación esta alabanza en Tu Hora Pentecostal.

Amén. Vamos de inmediato a la palabra de Dios, la enseñanza que Dios tiene para nuestras vidas. Y le invito a que podamos estar leyendo en Juan, capítulo 6, del verso 60 al 71. Juan, capítulo 6, del 60 al 71. Un momento en esta palabra que nos deja una enseñanza tan profunda, que nos muestra también lo que vemos hoy en día y que nos permite también poder saber cómo estamos hoy día en los caminos del Señor. Poder examinarnos, poder ver y pesar todo lo que hemos hecho en el camino que hemos avanzado, el camino que ha trazado nuestro Señor. ¿Cuánto de eso hemos seguido? Amén. Vamos a leer entonces Juan capítulo 6, Nuevo Testamento, del 60 al 71. Vamos a darle lectura a lo que dice la palabra del Señor en el nombre de nuestro Señor Jesucristo. Dice así: al oírlas, muchos de sus discípulos dijeron: dura es esta palabra, ¿quién la puede oír? Sabiendo Jesús en sí mismo que sus discípulos murmurabanle esto, les dijo: ¿esto os ofende? Pues ¿qué? Si vieres al Hijo del Hombre subir a donde estaba primero, el Espíritu es el que da vida, la carne para nada aprovecha. Las palabras que yo os he hablado son Espíritu y son vida. Pero hay algunos de vosotros que no creen. Porque Jesús sabía desde el principio quiénes eran los que no creían y quién le había de entregar. Y dijo: por eso os he dicho que ninguno puede venir a mí si no le fuere dado por el Padre. Desde entonces, muchos de sus discípulos volvieron atrás y ya no andaban con él. Dijo entonces Jesús a los 12: ¿queréis acaso iros también vosotros? Le respondió Simón Pedro: Señor, ¿a quién iremos? Tú tienes palabras de vida eterna, y nosotros hemos creído y conocemos que tú eres el Hijo. Tú eres el Cristo, el Hijo del Dios viviente. Jesús le respondió: no os he escogido yo a vosotros los 12 y uno de vosotros es diablo. Hablaba de Judas Iscariote, hijo de Simón, porque este era el que le iba a entregar. Padre Celestial, en esta hora de la noche queremos darte las gracias por todo lo que hemos podido realizar hasta esta hora, Señor. Y asimismo, Padre Celestial, agradecemos por la palabra que ya nos es compartida, Padre Santo. Queremos pedirte a la distancia que lleve esta palabra allí a cada hermano, cada hermana, y la puedas recibir, Padre Celestial, en su vida. Puedas ser la respuesta a esa petición, a esa oración, Señor. Puedas desde ya consolar, puedas hacer tu obra en medio de cada uno de nuestros hermanos que están en sintonía. Padre Celestial, oramos, Señor, te pedimos en esta hora que seas ayudándonos, Padre Celestial. Corta toda cadena, todo impedimento, todo lo que obstruya el fluir de tu palabra en esta hora. Señor, en esta hora de la noche dejamos todo en tus manos, Padre Celestial, que esta palabra pueda generar y pueda creer el hábito por el cual está, Señor. Dejamos todo delante de tu presencia en el nombre de Jesús. Amén. Acá esta palabra nos permite conocer y entender de los que dejaron a Jesús. Una historia para meditar, una historia para conocer
ciertamente lo que pasaba en el tiempo de Jesús, pero que hoy día se replica, se repite. Al conocer el ministerio de Jesús, podemos ver cómo fue creciendo la cantidad de sus seguidores a medida que se sabía de sus obras y su mensaje, viendo en él un líder sin precedentes. Multiplicaba panes y peces, sanaba enfermedades incurables y hablaba con una autoridad que ni dejarlo, que en este caso que dejaba a todos maravillados. Todos querían estar cerca de él, las multitudes lo apretaban. Aquí nos acordamos justamente de la historia de la mujer que tenía flujo de sangre, que lo único que anhelaba y esperaba era tocar el manto del Señor. Y lo pudo hacer, y dice la palabra que poder salió de él. Y eso se dio justamente en contexto donde la multitud quería estar cerca del Señor, quería compartir con él, quería ver su obra, quería ver sus milagros. En algún momento, y lo que dice el capítulo 6 de Juan, es que en algún momento salió salió de hecho en la barca y justamente la multitud estaba a la silla del Señor tras el milagro de la multiplicación de los panes y de los peces. Y ciertamente llega el momento en que lo encuentran, y es ahí donde se marca también un momento complejo para el Señor, y que nos muestra este lado donde dentro de todo lo que empezó a hacer el Señor y de todo lo que empezó a construir, llega un momento en que la gente se empieza a ir. La gente se empieza a retirar, la gente se empieza a alejar del Señor. Eso lo vemos avanzando en la lectura de los evangelios. Vemos ese giro drástico. Ese mismo Jesús que alimentó a 5.000, de pronto comienza a quedarse solo. Pasa de ser el centro de atención a ser un tema vetado del que la gente solo se atreve a hablar en susurros por medio del que dirán. Que Dios ayude, bendito es el nombre del Señor. Las multitudes se dispersan, los líderes lo rechazan y hasta algunos de sus propios seguidores dicen: dura es esta palabra, ¿quién la puede oír? Lamentablemente, podemos ver la respuesta de la gente. La respuesta de las personas, porque justamente vamos a ver en esta palabra de que mucha gente se iba a algo puntual, iba a algo de necesario que estaba viviendo en el momento cuando acudió al Señor, pero ciertamente no hubo compromiso. No hubo atención en poder seguir había tensión, como le decía, no deseaba continuar. La gente empezó a sentir que la palabra no era como la palabra que siempre se acostumbraba a escuchar del Señor, una palabra de esperanza, porque no es que el Señor haya querido destruir con su mensaje, todo lo contrario, siempre sus mensajes iban en dirección para que todo aquel que escuchase fuese edificado. Pero llega un momento en que las palabras también complican a los que oyen del Señor. Se escandalizan incluso en lo que él deseaba realizar. Por lo tanto, ahí muchos quisieron dejar al Señor. Y permítame decirle algo,
el hecho de que muchos se alejaran del Señor no hacía o no significaba que Él dependiera de las personas, simplemente. Porque recordemos que Jesucristo es Dios, Dios mismo aquí en la tierra. Y estando realmente en Él, nada nos falta, nada queda ahí dando vueltas, sino que podemos confiar en ese poder inigualable que está siempre allí obrando. Pero, como le decía, llega un momento de que se queda solo, pero no es que dependa de nosotros, sino es el único afectado, el único que lo pasa mal, el único que siente que se viene todo abajo. No es él cuando las personas se empiezan a ir. Ciertamente él, en su condición de hombre, duele que pasen estas situaciones, porque incluso sus propios discípulos se alejaron de él. Uno le negó, otro le entregó por 30 piezas de plata. Y ahí, netamente, netamente,

esta hora podamos recordar de que el hecho es que el Señor ciertamente sintió dolor por la soledad, pero no era un requisito, no era algo que ciertamente fuera tan trascendente como lo que pudiera ocasionar en nuestra vida el que le dijimos. ¿Qué pasó? ¿Por qué el hombre que todos querían hacer rey terminó caminando hacia una cruz, seguido solo por un puñado de quienes le seguían? La respuesta es que Jesús nunca estuvo interesado en mover masas de multitudes, ni en tener seguidores superficiales. Él vino a transformar vidas y acercarlos a Dios. Y cuando la gente se dio cuenta de que seguirle implicaba un costo, un peso, la renuncia de dejar muchas cosas, muchos decidieron dar un paso al costado. Hoy vamos a examinar aquellas razones por las que muchos abandonaron a Jesús en el primer siglo. Y al hacerlo también tendremos que mirarnos en el espejo y hacernos la pregunta más importante que un cristiano debería hacerse de forma permanente. ¿Por qué sigo a Cristo? ¿Lo busco por lo que me puede dar? ¿O lo sigo por quién Él es? Veremos cómo las expectativas equivocadas, los intereses individuales o personales y el miedo al rechazo pueden alejarnos del Señor. Y cómo Él nos llama hoy a ser verdaderos discípulos. Esta palabra vamos a ir descubriendo esto, porque muchas veces, suele pasar, pensamos y empezamos a buscar razones por las cuales llega un momento que alguien deje. Hemos sabido de casos y hemos conocido a lo largo del tiempo en el caminar que mucha gente pasa algo en su interior, vive una situación dramática, choqueante, y eso también nos lleva a preguntarnos de cuán preparados estamos para soportar estas situaciones. Y la verdad es que no necesariamente es la influencia del mundo, como siempre hemos escuchado, y la palabra nos enseña que hay tres enemigos que tiene el ser humano: es el Satanás, el mundo y también la carne. Son los más conocidos, pero sabe que aquí podemos encontrar en este capítulo, en esta parte de la palabra, más razones que hacen que una persona o quienes estuvieron puntualmente en los caminos del Señor se aparten, se alejen. Y aquí podemos ver lo que siente el Señor cuando se da cuenta de que de la multitud no todos le iban a seguir. Inclusive dentro de los selectos grupos de los 12 habría muy pocos que le acompañarían hasta la cruz, porque los demás se esconderían, muchos se avergonzarían del camino que habían seguido, y ahí es donde justamente podemos ver de que el Señor conocía hasta lo más profundo de los pensamientos, hasta lo más profundo del sentir, del alma. Por lo tanto, no iba el Señor a averiguar o a tratar de entender la impresión de cada uno de ellos, sino que ya Él sabía lo que estaba pasando en su interior. Que Dios nos ayude, porque nos recuerda de que Él conoce todo de nuestra vida, sabe de nuestra existencia. Así que acá vamos.
vamos a ver justamente estas razones que pueden haber ocasionado de que la gran mayoría de los que acompañaban al Señor se hayan apartado. Y esto también nos entrega una enseñanza para lo que es hoy día, de aquellos que han dejado al Señor. Y la primera razón es la enseñanza difícil. Jesús en este pasaje profundiza el mensaje tras el milagro de los 5000. Es el capítulo 6. Su propósito iba más allá de saciar el hambre físico, sino en presentarse a sí mismo como pan de vida, que es su propia carne. Juan capítulo 6 del 48-51 dice: "Yo soy el pan de vida. Vuestros padres comieron el maná en el desierto y murieron. Este es el pan que desciende del cielo para que el que coma no muera. Yo soy el pan vivo que descendió del cielo. Si alguno comiere de este pan, vivirá para siempre, y el pan que yo daré es mi carne, la cual yo daré por la vida del mundo". Sabe que al leer esta palabra y los que escucharon en ese momento, quienes estaban ahí con el Señor, se quedan impresionados. Principalmente, más allá de la obra que ha hecho, quedan impresionados porque cuando el Señor habla de sí mismo, cuando el Señor habla de dónde proviene, cuando el Señor habla cómo es denominado, y cuando también menciona de aquellos aspectos que más adelante vemos profundizados acerca de la cena del Señor, mucha gente creía totalmente o literalmente lo que ahí decía la palabra. Lo cual, esto era motivo de escándalo para mucha gente que rodeaba al Señor, tomando como ejemplo de que el pan que yo daré es mi carne, la cual yo daré por la vida del mundo. Mucha gente entendió la forma tal cual y aquí podemos ver de que en realidad lo que estaba dando a conocer el Señor no era simplemente literal. Esto era una representación de lo que Él haría cuando se entregaría en la cruz del Calvario. Y esto para poder recordar esta fecha, para recordar realmente ese momento. La palabra, dentro de las prohibiciones, justamente prohibía el hecho de que no podían comer sangre. Y cuando el Señor decía estas palabras, inmediatamente pasaban por los pensamientos de los que escuchaban que este era literalmente un hombre inmundo. Porque ¿cómo podría darse a sí mismo, ofrecerse a sí mismo para ofrecer su carne y su sangre? Lo que muchos pensaron en ese momento. Jesús no se refería a la sangre en forma literal. Lo que decía era que su vida debía convertirse en la de ellos. Su vida, poder ser representada con el sacrificio que él llevaría a cabo. Así que esto nos muestra realmente una realidad que se repite en el día de hoy. Qué palabras que muchas veces son tan duras, son tan, incluso son hasta incómodas para muchos cuando las escuchan. Muchos lamentablemente no permanecen. Como podemos ver en la palabra, hay mensajes que llegan a lo más profundo y aquel que escucha muchas veces confunde con lo que predicó el hermano o la hermana.

Sí, amén. Como decía, muchos confunden la palabra, muchos confunden lo que se está hablando y lo toman muy literal, muy en forma personal. Ciertamente la palabra habla a cada uno, pero muchos toman esta palabra como un ataque, como algo que va en contra de ellos, pero la palabra de Dios siempre estará allí para poder ayudarnos, guiarnos, darnos también la amonestación que muchas veces requerimos de parte del Señor, en donde realmente para poder ser la luz en medio de las tinieblas. Por lo tanto, hoy día la mayoría de las personas se enfrenta a esto, y cuando llega al momento de la palabra, el mensaje, muchos deciden no continuar. Lo que dice el Señor en el capítulo 6, del 61 al 65, dice: sabiendo Jesús en sí mismo que sus discípulos murmuraban de esto, les dijo: esto os ofende, porque si el Hijo del Hombre vieres al Hijo del Hombre subir a donde estaba primero. Acá la palabra nos muestra realmente que el Señor, dentro de las cosas y de los mensajes que entregó, sabía que la palabra iba a ser muy complicada, muy compleja. Para sus propios discípulos le decía: ¿acaso vosotros queréis ir? Porque ya había muchos que se habían ido, se habían marchado, porque empezó el Señor a hablar de una forma mucho más profunda, mucho más directa, mucho más precisa para sus vidas. Y le dice que esto se ofende, pues que si vieres al Hijo del Hombre subir a donde estaba primero. Vemos en la palabra realmente que serían muy pocos los que aceptarían. Y pasa hoy día, pasa mucha rotación, mucho cambio de donde uno se congrega, porque pasa eso.

muchas veces cuando se predica un mensaje desde el púlpito, suele ocurrir de que una persona no quiere aceptarlo, no quiere aceptar la corrección, no quiere aceptar el mensaje del Señor, no está dispuesto para poder asimilar esta enseñanza. Y muchos, ¿qué pasa? Se alejan de los caminos del Señor. Que Dios nos ayude y nos libre. Se libera.

se alejan de los caminos del Señor. Y eso indudablemente los deja en una situación muy vulnerable. Todo aquel que se aparta de los caminos del Señor quedan a la deriva prácticamente de todo lo que pueden estar enfrentando y de lo que enfrentarán. Hermanos amados, no podemos establecer o predeterminar que siempre los mensajes que vamos a escuchar, ya sea acá en la radio o en los cultos que se transmiten cuando vayamos a la iglesia, van a ser netamente de bendición. También, como les decía, hay palabras que nos deben que aconsejar, que remecer nuestra alma, vienen esas palabras que vienen a ordenar nuestra vida. Por eso, una de las cosas que muchas veces ocurre en la práctica es que se alejan porque la enseñanza es difícil. Los discípulos dijeron, dura palabra es esta. Dura palabra es esta. En el versículo 60. ¿Quién la puede oír? ¿Usted está dispuesto a comer poroto? Como uno decía, escuchaba espiritualmente hablando, a escuchar palabra de Dios. Que Dios nos ayude. También una de las razones por las cuales muchos dejaron a Jesús fue justamente perseguir intereses personales. Muchos seguían a Jesús solo por los milagros o porque les daba de comer. Acá la palabra viene justamente de ese momento que tras la entrega de los alimentos, la multiplicación de los 5.000, la gente quiso acercarse a Jesús. Lo buscó por todas partes. Incluso cruzó el mar y llegó hasta Capernaum, que era la ciudad donde se reunían junto a sus discípulos, que era un centro de operaciones, donde iba viendo y viajando también de acuerdo a la necesidad. Y justamente en Capernaum fue la multitud y lo encontró. En el capítulo 6 de Juan, del verso 25 y 26, podemos ver de que realmente se requiere. Y el Señor fue claro y tajante en decir por qué razón estaban acercándose a Él. Dice, llegándole al otro lado del mar, le dijo, Rabí, ¿cuándo llegaste acá? Respondió Jesús y le dijo, de cierto os digo que me buscáis, no porque habéis visto las señales, sino porque comisteis el pan y os saciasteis. Podemos ver en esta palabra de que la gran mayoría de la gente estaba interesada en seguir a Jesús, pero no estaba interesado netamente en su enseñanza o en su ejemplo o en su modelo, sino más bien en poder saciar su hambre, saciar su hambre. Y por eso Dios, o sea, perdón, nuestro Señor Jesucristo efectuó este milagro a poder ciertamente hacerle entender de que lo que estaba realizando no era netamente un acto de saciar su hambre física, sino más bien era un acto de mostrar y enseñar el trasfondo del compartir o de multiplicar el pan. La palabra nos muestra justamente de que en donde que el pan de vida era el mismo,
Ese era el propósito de enseñar. El pan de vida era Cristo mismo. Y Él venía a alimentar, pero no de la forma que uno normalmente lo ve o había escuchado la palabra, sino poder enseñar, poder mostrar su ejemplo. Y poder mostrarnos realmente de que Él, en Él encontramos la vida eterna. Y que también pueda recordar y mencionarse también de que el hecho de que era el pan de vida también implicaba de que ese pan de vida que era Cristo mismo se vería enfrentado a las dificultades también. Que Dios nos ayude. Él pasó la cruz y ciertamente con su sacrificio alimentó, pero no en el sentido de comer, sino más bien de que su sacrificio permitió que nosotros fuésemos redimidos, fuésemos salvados, fuésemos liberados del pecado. Hubo un momento que también la palabra nos muestra, es que hubo 10 leprosos que acudieron al Señor para ser sanados y solamente uno regresó para poder reconocer y agradecer lo que hizo el Señor en su vida. Lucas 17, 11 al 19 dice: yendo Jesús a Jerusalén, pasaba entre Samaria y Galilea, y al entrar en una aldea le salieron al encuentro 10 hombres leprosos, los cuales pasaron de lejos y alzaron la voz diciendo: Jesús, Maestro, ten misericordia de nosotros. Cuando él los vio, les dijo: id, mostraos a los sacerdotes. Y aconteció que mientras iban fueron limpiados. Entonces uno de ellos, viendo que había sido sanado, volvió glorificando a Dios. Entonces uno de ellos, como decía, viendo que había sido sanado, volvió glorificando a Dios con gran voz y se postró rostro en tierra de sus pies, dándole gracias, y este era samaritano. Qué importante detalle. Respondiendo Jesús dijo: ¿no son 10 los que fueron limpiados? ¿Y los 9 dónde están? No hubo quien volviese y dice gloria a Dios, sino este extranjero. Y le dijo: levántate, vete, tu fe te ha salvado. Que Dios nos ayude. Aquí podemos ver este ejemplo de que uno solo se acercó para dar gracias a Dios. ¿Qué pasó con los 9? ¿Qué es lo que ocurrió con los 9 que no vinieron ante el Señor? Podemos reconocer de que ciertamente la gente o quienes buscan al Señor piden oración a los hermanos, a quienes conocen, muchos se acercan netamente para ver reflejado o haber recibido una atención. Y luego seguir adelante con su vida.
muchos escuchando o buscando una sanidad que Dios puede hacer, lo puede realizar, pero conforme a su voluntad. Y mucha gente, muchas personas que ciertamente van y acuden al Señor, pero después no hay un cambio, no hay una dependencia. Podemos ver que ciertamente mucha gente se fijó en el milagro del Señor, se fijó en su obra, en lo que le podía dar, pero no quiso continuar cuando también la palabra empieza a demandar a nosotros que debemos entregar. Lamentablemente mucha gente había esperado al Señor, pero netamente por sus milagros. No había un interés de poder cambiar su alma, incluso de poder transformar su alma en un alma que tenga temor de Dios. Poder enseñar y mostrar. Que Dios nos ayude, que podamos recordar esto, porque la mayoría de aquellos que estaban con él estaban asombrados con lo que pasó con los 5.000 panes, las 5.000 personas que comieron 5 panes y 2 peces, pero aún así no estuvo dispuesto al llamado del Señor. Que Dios nos ayude. También aquí podemos ver la palabra dentro de las enseñanzas, que también hay falsas expectativas del Señor. Los grandes profetas hebreos habían predicho que Dios inauguraría una edad en la cual Israel disfrutaría de paz, prosperidad y dominio sobre la tierra. Se levantaría un gran

El verso 25, y aquí había en Jerusalén un hombre llamado Simeón, y este hombre justo y piadoso esperaba la consolación de Israel, y el Espíritu Santo estaba sobre él. Lucas capítulo 2 verso 38 dice, esta presentándose la misma hora daba gracias a Dios y hablaba del niño a todos los que esperaban la redención en Jerusalén. Y Lucas capítulo 3 verso 15 dice, como el pueblo estaba en expectativa, preguntándose todos en sus corazones si acaso Juan sería el Cristo. Hay mucha gente que tiene esa imagen real y real que no corresponde al Señor. Que Dios nos ayude de verdad. Porque muchas veces, casi en el pueblo, y el día de hoy, muchos tienen una opinión de lo que va a ser el Señor. Lo que iba a hacer el Señor en Israel, de poder librarles de la mano de los romanos. Ellos pensaban que iba a ser un líder, prácticamente un hombre a cargo de muchas personas, para poder sacarles de la mano de los romanos. Muchas veces suele ocurrir de que nos generamos falsas expectativas del Señor. Donde a veces minimizamos su poder. A veces no consideramos que Él puede obrar y de abrir puertas. Algunos judíos pensaban de que Dios intervendría para poner término al mundo. Otros soñaban con un Mesías que vendría en juicio para limpiar la tierra y reinar sobre ella. La establecería un reino político, haciendo de Jerusalén la capital del mundo. Jesús vino a establecer un reino espiritual por la vía de la cruz. Esa era la realidad del Señor. No vino a ser un rey terrenal. No vino a ser un rey que tendría una cierta cantidad de años. Donde

podemos ver en esta palabra de que había otro tipo de expectativas del Señor, pero ciertamente lo que venía a ser no era simplemente establecer un reino terrenal, sino un reino espiritual. Y la palabra nos da cuenta de que permanentemente. Así que debemos recordar de quién realmente es el Señor. Deseando todo aquello que

menos llamados, dice, y leyendo un poco lo que tenía anotado, que Jesús vino a un pueblo que esperaba Mesías, pero en el cual nadie soñaba con que este fuera establecer un reino espiritual por la vía de la cruz. Los líderes religiosos trataban de apaciguar el entusiasmo creado por la esperanza mesiánica. Los saduceos, porque querían mantener la situación tal como estaba y no provocar a los romanos. Por su parte, los fariseos, porque creían que solo a través de la conformación total a la ley divina vendría el reino mesiánico. La verdad es que él vino a reinar, pero de una forma distinta. Pensaban de que Jesús iba a sacarla de la mano de los romanos. Pero ciertamente él se sometió a la voluntad del Padre. Se sometió a la voluntad del Señor, de su Padre, para poder enfrentar hasta el momento más complejo, más triste, que fue morir en la cruz del Calvario. También nosotros, como decía, mucha gente idealizaba al Señor, que podía hacer muchas cosas, pero cuando el Señor o nuestro Dios dejó de responder, muchos dejaron de lado el camino, muchos se apartaron. Acá podemos ver de que una de las razones también por las cuales muchos no están dispuestos a seguir al Señor es el de renunciar. Muchos estaban opuestos o no estaban del todo de acuerdo en dejar muchas cosas, dejar familia, dejar hogares, dejar oficios, como lo hicieron los discípulos, porque ese iba a ser el costo de poder vivir el Evangelio. El dejar todo lo que podía ser distractor, algo que se aprecia, algo que se ama, incluso que donde la palabra nos enseña y nos menciona. Debemos dejarlo. Debemos dejarlo de todas esas cosas. Porque ocupan la mente y el corazón de cada uno. Ocupan aquí podemos ver la palabra de que en Lucas 9:23 dice, y sea todo, y decía a todos, si alguno quiere venir en pos de mí, niégase a sí mismo, tome su cruz cada día, sígame. Los discípulos lo dejaron todo para seguir a Cristo. Marcos 10:28 dice que entonces Pedro comenzó a decirle, he aquí, nosotros lo hemos dejado todo y hemos seguido el Señor. Les prometió a cambio 100 veces más bendiciones. Ahí en Marcos capítulo 10 del 28 al 30. Por el hecho de que tendría que renunciar, así como hizo Pedro, dejó las balsas, dejó las redes para poder ser el que predicaba la palabra. Podemos ver en la palabra que sin duda hay dificultades, pero siempre hay un propósito
y que conducen el gozo del Señor. El hecho de que la bendición y la dificultad no son mutuamente excluyentes. Jesucristo en Marcos capítulo 10, 29 a 30 dice: respondió Jesús y dijo: de cierto os digo que no hay ninguno que haya dejado casa, o hermanos, o hermanos, o padre, o madre, o mujer, o hijos, o tierras, por causa de mí y del Evangelio que hemos que no reciba 100 veces más ahora en este tiempo casas, hermanos, hermanas, madres, hijos y tierras con persecuciones y en el siglo venidero la vida eterna. Dios no deja a nadie en deuda. La palabra nos muestra esto, de que que vamos a su palabra de que hay una bendición para el que confía en el Señor. Pero aquí no se trata literalmente, como decía la palabra, de cumplir en forma literal. Algunas cosas debemos considerar también. El hecho de cortar comunicación con un padre, una madre, o los hermanos, los tíos. Simplemente, como dice la palabra, de que podamos establecer la prioridad. ¿Cuáles son las realmente prioridades en nuestra vida? ¿Estamos priorizando a Dios o estamos priorizando otras cosas? Es ahí donde tenemos que aprender a confiar en el Señor y confiar y entregar todo en primer lugar a Él, y luego poder enseñarle

Jesucristo mismo adelantó que sería motivo de disensión en los hogares. Lo anunció, y de hecho hoy día ocurre en la práctica que muchos hogares, hay familias donde literalmente llegar a la casa de oración es una lucha, es una lucha tremenda. Y eso porque muchos no están dispuestos a servir. Y la palabra nos muestra y nos enseña de una forma tan clara de que si yo no estoy dispuesto a poder seguir a

empezaron a ir. Es la presión social. Y aquí es importante destacar lo siguiente, que muchos, incluyendo los discípulos, empezaron a irse porque la gente empezaba a preguntarse qué pasó. Poder entender donde también se enfrentaban a las presiones de los mismos autoridades religiosas que había ante los fariseos, que no permitían ir a nadie en acerca del Señor, no permitían escuchar su de enseñanza, y sobre todo de aquellos que están dentro del grupo de los líderes. Aquí podemos ver, y vamos a ver a continuación, aquellos ejemplos de aquellos que decidieron seguir al Señor, pero no lo pudieron hacer de la forma que ellos esperaban. Lo tuvimos que hacer en el público. En Juan capítulo 3, del 1 al 12, dice: había un hombre de los fariseos que se llamaba Nicodemo, un principal entre los judíos. Este vino de noche Jesús de noche, como decía, y le dijo: Rabí, sabemos que has venido de Dios para

Pero dice, terminó Jesús de anunciar y dijo, sabemos que ha venido Dios como maestro, porque nadie puede hacer estas señales que tú haces si no está Dios con él. Y después Juan capítulo 19 del 38 al 39 dice, después de todo esto, José de Arimatea, que era discípulo de Jesús, pero secretamente por miedo a los judíos, rogó a Pilato que le permitiese llevarse el cuerpo de Jesús. Jesús y Pilato se lo concedió. Entonces vino y se llevó el cuerpo de Jesús. También Nicodemo, el que andaba antes, había visitado a Jesús de noche.

Jesús de noche vino trayendo un compuesto de mirra y de aloes, como 100 libras. Podemos verla en su palabra. De hecho, los mismos líderes le pedían al poder acercarse a Jesús, al aceptarse en su corazón, porque estaba dispuesto a ser expulsado de la sinagoga. Podemos ver en este ejemplo que la presión social o la presión del mundo puede desencadenar algo tremendo en nuestra vida. A veces puede ser hasta la parte más compleja de mantener, si es que se atiende mucho a los se puede atender mucho a todo lo que el mundo ofrece. Que Dios nos ayude.

Dice, Juan 12:42, con todo eso, aún de los gobernantes, muchos creyeron en él, pero a causa de los Lime Factory. Por causa de los fariseos, no los confesaban para no ser expulsados de la sinagoga. Están siendo buscados y vemos también la palabra que incluso la fiesta del tabernáculo, el Señor llegó y entró y muchas hablaban entre callados y silencio, susurrando acerca de la presencia del Señor. Porque ya había llegado un momento en que tal solo oír nombrar a Jesús era complejo. Hemos descubierto algunas razones por las cuales muchos volvieron atrás. Pero había un grupo, y con esto vamos finalizando la palabra, había un grupo que se quedó, estuvo dispuesto a seguir, a pesar de la dificultad. Y es ahí donde escuchamos la voz de Pedro, donde él expresa con gran precisión: Señor, ¿a quién iremos? Solo tú tienes palabras de vida. Sabemos que tú eres el Cristo, el Hijo de Dios viviente. Por lo tanto, debemos estar siempre tomando lo más importante. Hoy día el mundo se enfrenta a esto. Muchos quieren dejar los caminos del Señor, muchos no quieren cambiar, muchos no están dispuestos a razonar. Que si sin Él no somos nada. Si el Señor no somos absolutamente nada. Amén. Que Dios bendiga esta palabra. Una palabra bastante reducida porque justamente aquí los productos son un poco más profundos. Pero aquí donde nos damos cuenta de que muchos en su momento, en el tiempo de Jesús, se alejaron. Y hoy día también se siguen alejando. Y ahí dentro de estas razones se vuelven a repetir. Pero hay un grupo que quiere permanecer. Estamos nosotros porque reconocemos de que nuestro Señor Jesucristo es el Cristo, el Hijo del Dios viviente. Y solamente Él nos puede dar palabras de vida. Damos gracias a Dios. Padre, en esta noche te damos la honra. Te damos la gloria, Señor bendito, por tu palabra. Sé que este es un área complejo. Para muchos, para mí también, pero hemos podido llevar tu palabra, Señor bendito, que tu palabra pueda hacer su propósito en nuestra vida, en cada uno de los que la ha recibido, Señor. Bendito Dios, en esta hora, que nos ayudes para poder mantenernos en tus caminos. Hoy día hay muchas razones por las cuales muchos han dejado camino atrás, las enseñanzas difíciles, los intereses personales, las falsas expectativas del Señor. Muchos no han querido renunciar, muchos han permanecido. En esta hora de la noche, pido que nos ayudes, Señor, para poder permanecer y poder cada día seguir adelante y apartando de todo aquello que puede ser una razón más bien del momento, como menciona tu palabra. Muchos que erran en pensar
acerca del Señor como es. Ayúdanos, Padre Celestial, que esta palabra quede en lo más profundo de nuestro ser y nos guíe, Padre, para poder entregarla de la mejor manera posible. Dejamos todo en tus manos, poderoso Dios, en el nombre de Jesús. Amén y amén.

aprovecho de saludar a nuestro hermano Eduardo Arabe. Amén. Ahí, si se escucha. Hermano Eduardo Aravena, que nos dice que está en sintonía, que el Señor le siga usando para su gloria y sea fortalecido y guardado junto a toda su familia. Amén a la poderosa palabra del Señor, que Dios nos ayude. Amén. Saludos a todos mis pastores y hermanos que se encuentran a la escucha. Que Dios bendiga a nuestro hermano Eduardo. Nos gozamos que nos acompañe acá en la ciudad de Temuco, que ha estado también pendiente del programa de hoy. Nos despedimos, damos gracias a Dios por todo lo que ha hecho posible hasta esta hora. Sigue en compañía de Imper Radio, sigue en compañía de Radio Aliento, la programación que continúa el día de mañana a las 11 de la mañana, si Dios permite, reflexiones pastorales. Si es que nos ha trasladado para el día jueves en forma definitiva, así que Dios nos ayude. Nos reencontramos el próximo jueves, ya en el mes de septiembre, ya cuando estemos iniciando el mes de la Biblia. Se despide su hermano Cristian Rodríguez, que Dios le bendiga y le guarde, y que tenga muy buenas noches.

Durante este tiempo le hemos acompañado en su hora pentecostal. Será hasta el próximo programa, si Dios así lo quiere. Bendiciones.

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0: Somos los pastores Marcos
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0: En este día estamos haciendo un homenaje maravilloso para aquellos que corrieron, que caminaron, que lloraron y sufrieron por llevar la palabra de Dios. Aquellos que en montañas, en río, en desierto, en la Antártida, en el fin del mundo, han llevado la palabra con lágrimas. Para esos soldados que lucharon hasta morir, que se desgastaron su vida para ofrendar lo mejor de ellos para Dios. Para ellos el más sentido homenaje. Y no se olvide que los que sembraron con lágrimas, con regocijo segarán. Para todos aquellos que aún siguen sembrando y llevando la palabra de Dios por diferentes lugares, que Dios les bendiga, que esta alabanza sea motivo de aliento, de ánimo, porque algún día seremos coronados con lo más precioso que el hombre y la mujer puede tener, que es la vida eterna. Que Dios les bendiga. ¡Aleluya!

0: Aleluya. Puede hacerlo más fuerte, puede brindarle un aplauso más grande. Una forma de alabarle también es con nuestras manos, con voces de júbilo, con canto y con un...
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Aunque ande en valles de sombra de muerte, no temeré mal alguno, porque tú estarás conmigo, tu vara y tu cayado me infundirán aliento. Salmo 23:4.

porque yo soy tu Dios. Siempre estaré contigo. Te tomaré en mis manos y no te dejaré. En las luchas y en las pruebas, a tu lado siempre iré. No lo olvides, yo contigo estaré.

Chicos, me llegó el resultado de los exámenes del bebé. Es una situación difícil, pero su diagnóstico es acéfalo y es imposible que sobreviva después del parto.

0: 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Amén.
1: La verdad que este tema es un tema especial, hermanos, ya que por lo menos para mi vida ha sido un tema que el cual ha tocado mucho mi corazón del día que le entregué mi vida a Cristo. Ya que este tema habla más o menos de lo angustiado que puede estar una persona sin Cristo, en su soledad, en su enfermedad y en todo lo que le pueda pasar. Ya que yo ahora, precisamente en este día, hace ya son 7 años que sufrí un grave accidente y en el cual le doy las gracias al Señor porque por medio de eso puede llegar a sus caminos y este tema toca mucho mi vida, habla mucho de lo que me pasó en ese día y en la promesa que le hice al Señor en ese día la llevo muy marcada dentro de mi corazón. Y este tema habla, hermanos, de que si te sientes solo, si te sientes triste, si te sientes angustiado, hay un Dios, hay un Salvador que en esta tarde quiere consolarte por medio de su palabra. Y esta alabanza, hermanos, lleva un mensaje de Dios para su vida, hermanos. Así como ese día esta alabanza llenó mi corazón, yo creo, hermanos, por fe creo que también va a llenar su vida, hermanos. Y esta canción tiene por título En tus brazos.

0: momento, hermanos. Un día lo dijo Pablo y ahora lo digo yo. Es que no me avergüenzo del Evangelio de Cristo, porque es poder de Dios, ¿verdad que sí, hermanos?
1: Amén.
0: Adelante, evangelista, con esa alabanza.

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y a la tierra llamo por testigos hoy contra vosotros, que os he puesto delante la vida y la muerte, la bendición y la maldición. Escoge pues la vida para que vivas tú y tu descendencia. Escoge pues la vida para que vivas tú y tu descendencia. He puesto delante la vida y la muerte, la bendición y la maldición. Escoge pues la vida para que vivas tú y tu descendencia. Dale la mano que está a tu lado, al frente y atrás, y dile: así es como Dios lo ve. Padre, en el nombre de Jesús de Nazaret, Dios amado, en esta tarde voy a predicar el poderoso mensaje de tu palabra, y te suplico que me permitas predicar esta palabra con libertad. Dame esta palabra con unción, dame esta palabra con poder, dame esta palabra con autoridad. Dámela, Dios mío, con esa unción de tu espíritu a la cual me tienes acostumbrado. Sea palabra viva y eficaz, más cortante que toda espada de dos filos, que penetre, oh Dios mío, hasta la profundidad de cada corazón que la ha de recibir aquí en la iglesia, a través de la radio y a través del canal de televisión. Padre mío, predicaré tu palabra y lo haré para gloria y honra de tu nombre. En el nombre de Jesús, Señor. Amén. Se pueden sentar, amados hermanos.

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pasando Jesús por el mar, vio a dos hermanos, Jacobo y Juan, que remendaban redes junto con su padre. Y dice la escritura en Mateo 4:20 que ellos, dejando al instante la barca, le siguieron.

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1: Gracias, Jesús. Tú eres el Rey de Reyes, el Señor de los Señores, y por siempre te exaltamos esta noche.

Amigo, gracias. Muchas gracias, Pastor Randle. Yo tengo ganas de cantar hoy. Cuando siento que el Espíritu Santo está haciendo algo dentro de mi corazón, me da ganas de llorar, que es raro que yo llore, y me da ganas de cantar. ¿Está bien si canto una? No por ustedes, por mí. Y por lo que está haciendo Dios aquí. Tú me viste a mí.

Hoy leía a Pablo y el apóstol Pablo comienza una de sus cartas, aunque no voy a predicar de allí, pero dice: no saben cuánto los amo y cuánto los extraño. Y si él habla con ese amor es porque experimentó ser amado por el Padre Celestial. Y una de las experiencias más grandes que podemos tener cuando venimos a la iglesia es que podemos entrar en una atmósfera de ser amado, cuidado por el Padre, pero también por esto, el cuerpo de Cristo, que es la iglesia de Jesús. Y a la cuenta de tres, por favor, ahí mismo donde está, préstale tus brazos a Jesús, voltea por un momento y abraza a uno, dos, tres, cuatro personas ahí cerca, hazle saber que son amados por el Padre, que son bienvenidos a la casa del Señor, que Jesús te ama mucho, te ama mucho.

Qué bendición. Pastor Danilo, pastora Gloriana, los amo mucho. Donde quiera que estén, envíenle este mensaje. Pastor Randa, te quiero mucho. Gracias, pastor Alexandra, por tenernos aquí. Y dos sillas más. Hay una rubita linda que me tiene el corazón robado. Mi esposa y mis tres hijos que están aquí, los amo mucho. Gracias por estar aquí sentados. Guapo. Salieron tan guapos, se parecen a su mamá. Oye, tienen que escuchar la nueva canción que le acabo de hacer a Chari. Se llama Enamorado. Está en las plataformas digitales. Lo hicieron unos barranquilleros colombianos, la música. Así que es un son cubano, cha, cha, cha. Ay, ay, qué lindo estar enamorado. Bueno, pero tengo que predicar. Juan capítulo 14, versículo 6. Jesús dijo algo contestándole a los discípulos la pregunta que ellos tenían de decir, ¿cómo podemos saber el camino? Muéstranos el camino. Y Jesús lo que va a decir, lo habla uno porque se presenta como Él es la salvación del mundo. Y dos también, queriéndoles anunciar a los discípulos que ya mismo iba a ascender a los cielos y no iba a estar más físicamente con ellos. Y en esta pregunta que hace Tomás, Jesús responde uno de los pasajes favoritos para mí, versículo 6 del capítulo 14 de Juan, y dice, yo soy el camino, la verdad y la vida, contestó Jesús. Nadie llega al Padre si no es por mí. Si ustedes realmente me conocieran, conocerían también a mi Padre, y desde ya, desde este momento, lo han conocido porque me han visto. Jesús dice, repito, yo soy el camino, la verdad y la vida. Pero cuando uno piensa en este pasaje, es natural pensarlo en que Jesús está hablando, como le dije anteriormente, que Él es la salvación del mundo. Sin embargo, lo que Dios ha puesto en mi corazón de compartirles esta tarde es que también este pasaje abarca muchos temas del mundo, en especial uno que hoy quiero compartirles en el nombre de Jesús. Y Jesús dice, yo también soy el camino para que tus relaciones que están quebradas sean restauradas en este 2018. Nosotros solamente pensamos en que Jesús es el camino a salvación, pero también Jesús es el camino para todos los problemas difíciles reciban su remedio, en especial las relaciones. Todos somos seres relacionales, nos necesitamos el uno al otro. De hecho, hoy quiero hablar de familia, y al hablar de familia tal vez podemos abarcar muchos tipos de familia ahora mismo. La madre soltera con sus hijos, el padre soltero, los hijos que se están criando con los abuelos, infinidades. Pero sin embargo, quisiera agarrar una partecita que Dios me ha estado ministrando mucho a mi corazón, y es la relación entre hermanos de sangre. Levante las manos los que tienen hermanos de sangre, por favor. Casi todos tenemos hermanos de sangre. Y usted que es hijo único, no se preocupe que al final del mensaje también hay un mensaje para usted. Pero las relaciones entre hermanos, hoy quiero tomarlo como ejemplo, y usted entonces aplíquelo a sus relaciones, pero quiero decirte que Él es el camino para que todo pueda solucionarse. Hablando de hermanos, particularmente tengo que decir que tengo dos hermanos bien guapos y una hermana hermosa. Somos cuatro en casa. Mi hermano mayor Juan, luego sigue este guapo, y luego mi hermano Josué y mi hermanita Soar. ¿Cuánto no daría por volver a tener otra vez nuestra infancia como antes? Uy, jugábamos, peleábamos, no se ría, a usted también le pasó. Jugábamos, peleábamos, nos reconciliábamos, la pasábamos muy bien. Pero ya hoy todos estamos adultos, tenemos nuestras propias familias, vivimos en distintos lugares, y cuando aprovechamos juntarnos, los disfrutamos tanto, tanto que volvemos a contar las historias que hicimos cuando éramos chiquitos. ¿Quiere escuchar una historia de cuando éramos pequeños? Bueno, yo era el creativo de casa, no dije el de maldad, era el creativo, me la pasaba inventando. Juan era, no sé, el que mandaba, y Josué era el de la conciencia. Un día fuimos a visitar
un lugar, unas familias en un campo muy lindo allá en Venezuela. Y mientras mis papás estaban hablando, Juan, Josué y yo nos fuimos a un camión muy grande, esos tractores que tiene una pala ¿verdad? De recoger tierra, y estaba oxidado. Así que Juan, el mayor, me dijo: Daniel, ¿a que no le mueves la palanca? Y le dije: claro que la muevo. Y Josué, el de la conciencia, dijo: Daniel, no la mueva, esto puede funcionar y nos puede meter en problemas. Y Juan dijo: ¿a que no te atreves? Y yo: claro que me atrevo. Y Josué dijo: Daniel, nos va a meter en problemas. ¿A que no te atreves? Claro que me atrevo. Nos va. Hasta que no aguanté y moví la palanca, y aquel tractor comenzó a moverse poquito a poco, poco a poco. Juan desapareció. Josué se fue a correr a llamar a mi papá para que viniera a mi ayuda, y a mí, no sé qué me pasaba, me dio con irme al frente del camión y tratarlo de parar. Cuando por fin llega alguien a tratar de parar el camión, llegaron como 15 personas asustados. Josué se encargó de llevar bien el mensaje. Uy, ese día me dieron los 15 y todos los demás diciendo: Daniel, Dios te protegió la vida. ¿Cómo no daría por repetir esos momentos de infancia? Cuando miro la Biblia acerca de relaciones de hermanos, me he dado cuenta que muchas de ellas fueron muy quebradas. Por ejemplo, Caín y Abel. Caín y Abel presentaron una ofrenda ante Dios. Ellos eran los hijos de Adán y Eva, y uno lo hizo con un corazón.

Eso no terminó muy bien. Y luego leí acerca de José y sus hermanos. José dice que se levantó con un sueño y le dijo a sus hermanos: soñé que ustedes estaban postrados ante mí adorándome. Eso no le gustó a los hermanos, así que se levantaron contra él y lo iban a matar, pero decidieron venderlo por amor a su padre, decidieron venderlo a los egipcios. Y bueno, el papá pasó toda una vida pensando que su hijo había muerto. Esa situación no terminó muy bien. Y aún nuestro Señor Jesucristo, en un momento que estaba enseñando, se acercaron y le dijeron: maestro, ahí a la puerta está tu mamá y tus hermanos y vienen a buscarte. Y Jesús les contesta y dice: díganle a ellos que mis hermanos son los que están aquí sentados, estos son los que están haciendo la voluntad del Padre. Me parece que Jesús estaba un poco incómodo por lo que estaba pasando, y cuando lees un poquito más te das cuenta que efectivamente sus hermanos creían que él era el Mesías. Sin embargo, estaban un poquito descontentos porque Jesús no se comportaba como el rey que ellos estaban esperando. En otras palabras, tenían una falsa expectativa de lo que Jesús, ¿verdad?, tenía que hacer. Abro un paréntesis para hablarle a los padres en este día. A veces tenemos que no tener una falsa expectativa de nuestros hijos. A veces queremos que nuestros hijos terminen haciendo lo que nosotros estamos haciendo. Sin embargo, Dios nos dice: tú ámalos, discipúlalos a través de mi palabra y no te preocupes de lo que harán, porque yo tengo cuidado de ellos. Ya yo tengo un plan y un propósito sobre sus vidas. No tengas una falsa expectativa con ellos. Y cuando veo todas estas relaciones de hermanos en la Biblia, me doy cuenta que la mayoría de ellas fueron quebradas. Sin embargo, sentado un día en la iglesia escuchando un mensaje que no tenía que ver con lo que estoy hablando, pero el Señor comenzó a ministrar a mi corazón y pensé: caramba, todas estas historias de hermanos que acabo de decirles tienen algo en común. Y es que algo o alguien se hizo intencional en provocar división en ellos. Repito, lo que tienen en común es que algo o alguien se hizo intencional en provocar división entre ellos. En el caso de Saúl y Jacob, la mamá tuvo mucho que ver. En el caso de Caín y Abel, se creyó la mentira del maligno. En el caso de José y sus hermanos mismos también. Y en el caso de Jesús, sus hermanos también tenían que ver. Algo o alguien se hizo intencional en provocar quebranto en esta relación. Y entonces allí comencé a llorar. No lloro mucho, pero ese día lloré porque el Espíritu Santo sentía que me estaba hablando y me estaba diciendo: las relaciones rotas, Daniel, sí tienen restauración cuando alguien se levanta intencionalmente a producir transformación y a decir: basta ya, esta herida no puede continuar, tengo que producir un cambio en el nombre de Jesús. Jesús no tenía que venir a la tierra a morir por nosotros. Sin embargo, se hizo responsable y vino a la cruz del Calvario para morir por nuestros pecados, haciéndose responsable intencional para que el pecado no nos destruyera y nosotros tuviésemos hoy en día vida y vida en abundancia. Daniel, ¿de qué me estás hablando intencionalmente? Escuché en estos días un psicólogo de la Universidad de Pittsburgh. Este hombre dijo, se sorprendió porque en una entrevista radial estaban hablando, entrando llamadas. Él estudia las relaciones humanas y comenzaron a entrar muchas llamadas y eran personas, hombres y mujeres, dentro de 30 a 50 años de edad, que estaban llorando porque necesitaban pedirle perdón a su hermano o a su hermana, porque hace tiempo que no se hablaban por cualquier situación que sucedieron. Y él se impresionaba de esto, como también el corazón de Dios está impresionado en este día. Y yo quiero decirte, antes de continuar predicando, este 2018 está comenzando y una de las cosas que Dios te pone en las manos y te ofrece de sus manos a las tuyas: hijo, hija, estoy listo para ayudarte a restaurar tus relaciones que están siendo quebradas. No hay nada imposible para mí. Para ti y para mí sí es imposible, pero para Dios no hay nada imposible. Daniel, ¿a qué te refieres de ser intencional? Char y yo, esta rubita linda, qué bueno que te sentaron aquí. Tuvimos una conversación con una señora y la señora nos contó su historia y nos dijo que su esposo se había ido de casa, que no quería saber nada de ella. Le dijo: me voy de casa, no voy a volver, no quiero saber nada de ti. Y le dijimos a la señora: ¿y qué

0: hiciste? Ella dijo, fui donde el pastor. Llevaba pocos días de conocer del amor de Jesús. Y le dije al pastor, pastor, estoy escuchando dos voces. Estoy oyendo las voces de mis vecinas que me dicen, divórciate, te lo hizo fácil. Pero por otro lado estoy escuchando, creo que la voz del Espíritu Santo que me está diciendo, yo estoy listo para ayudarte a restaurar tu matrimonio. Y el pastor le dijo, ¿qué vas a hacer? Ella dijo, bueno, yo creo que es más fácil divorciarme, pero sin embargo voy a ir por lo que me está diciendo el Espíritu Santo. Voy a comenzar a orar por mi esposo. Y yo la detuve en la historia y le dije, espérame, tu esposo no te estaba escuchando, estaba a la distancia. Y ella dijo, Daniel, ¿acaso no escuchaste lo que hizo Jesús con el siervo del centurión? El centurión era un jefe de ejército que se acercó donde el maestro y le dijo, maestro, mi criado está enfermo. Y Jesús dijo, voy a sanarlo. Pero el centurión dijo, no vayas, yo sé que tú tienes autoridad a la distancia, porque yo que soy jefe de ejército, a la distancia envío la palabra y me hacen caso. ¿Cuánto más tú que tienes poder y vienes de los cielos? Desde aquí envía la palabra y a la distancia mi criado va a recibir sanidad. Y yo quiero decirte en esta tarde que mientras tú estás sentado aquí recibiendo de la gloria de Dios, a la distancia los tuyos también están siendo impactados por lo que tu espíritu está recibiendo en este momento, en el nombre de Jesús. Y le dije a la señora, ¿qué hiciste? Y me dijo, comencé a orar a la distancia. Y ella dijo, oré sin saber lo que decía Oseas capítulo 2, versículo 6. Dice, que tus oraciones sean como un cerco de espino, de tal manera que rodeen a tu cónyuge y lo hagan sentir tan incómodo que diga, me tengo que regresar a casa porque mejor me va en casa que como me está yendo ahora. No es brujería, es palabra de Dios. Y le dije, ¿qué pasó? Ya me tenía entretenido. Y le dije, ¿qué pasó? Y me dijo, a los 2 años mi esposo regresó a la casa. Y le dije, espera, no es que Dios contesta al otro día de qué horas. Y me dijo, no, si Dios hubiera respondido mi oración al otro día y él hubiera regresado a casa, yo lo hubiera sacado de la casa. Porque mi carácter no estaba formado. Porque mi lengua, dice Proverbios que en la lengua está el poder de la vida y de la muerte, pero también más adelante dice que en la lengua de la esposa está el poder de levantar a su esposo como un rey o de pisotearlo. Y ella dijo, si él volvía, mi lengua, perdón que use esta frase, no estaba domada. Pero esos 2 años Jesús lo utilizó para poner su amor y su gracia y su carácter dentro de mí, de tal manera que cuando mi esposo entrara por la puerta, encontrara la imagen de Jesús en mí. Y eso fue lo que lo derritió, el amor y la gracia de mi Señor Jesucristo. Aleluya. Y le dije, ¿qué pasó? Y nos dijo, a los 2 años entró por la casa pidiéndome perdón. Y cuando me vio tan cambiada y vio a Jesús en mí, me dijo, preséntame a Cristo que te ha cambiado tu vida. Y producto de la reconciliación de ellos dos, nací yo. Ahora, escuche. No se suponía que yo estuviese aquí. Pero alguien se hizo intencional en traer la gloria de Dios a sus generaciones. ¿Qué pasaría si alguien de los que está aquí sentado entiende este mensaje y dice, yo no soy víctima de seguir el mismo capítulo de dolor y de herida? Algo tengo que hacer para levantarme y traer la gloria de Dios. Por eso Jesús dijo, yo soy el camino, la verdad y la vida. Porque si tú me traes a tus relaciones, el poder de Dios va a comenzar a producir transformación en tu casa, en tu familia, en tus relaciones, en tu gente. Mi mamá no solo oró para que Dios produciera un milagro en su matrimonio y en la vida de mi papá. Mi mamá también oró porque quería marcar a sus hijos y a los hijos de sus hijos. En estos días estaba con Natán manejando. Mi hijo, bueno, nuestro, lo hicimos los dos. Nuestro hijo menor de 12 años. Y mientras yo manejaba, él iba al lado, íbamos solo. Y me dijo, papá, quiero decirte algo. Y me dijo, me quiero casar. Y le dije, ¿tan rápido, Natán? Me dijo, no, cuando sea el tiempo. Y me dijo, quiero tener una esposa tan hermosa y llena de Dios como mamá. Y le dije, muy bien, hijo. Y me dijo, y quiero que cocine tan rico como mamá. Y le dije, muy bien, hijo. Después me dijo, papi, quiero tener 6 hijos. Y le dije, uy, tienes que trabajar mucho, hijo. Y después me dijo, papi, y quiero que Dios me dé una idea para inventar algo que me traiga muchos beans. Y le dije, muy bien, hijo. Se quedó callado y al rato me dice, papi, tú pudieras llamar a abuelo, que es mi papá. Dile, abuelo, que el próximo pastor voy a ser yo. Porque mis papás son pastores en Puerto Rico. Ahora, le voy a echar salsa a los tacos. ¿Se entendió? Voy a exagerar. ¿Usted se imagina yo levantando el teléfono y llamando a mis papás diciéndole, hey, el que heriste es a mi mamá? Borrachón, mujeriego, ¿verdad que no? Tuve la dicha de llamarle y decirle, hey, buen papá, buen esposo, buen hijo de Dios, tu nieto quiere ser como tú. Y le dije a Natán, a quien tú tienes que llamar es a la abuela, porque ella fue la que se hizo intencional en traer la gloria de Dios y creer que Jesús era el camino para que se solucionara todas las cosas. Un día Jacob se levantó y dijo, no puedo seguir durmiendo de esta manera, no duermo tranquilo, no concilio el sueño, vivo huyendo de mi hermano Esaú porque me ha estado buscando para matarme. Si acabó esto, me voy a encontrar primeramente con Dios y voy a rendir mis relaciones a los pies de Dios y le voy a decir, Señor, estoy cansado de estar huyendo, estoy cansado de vivir con esta ansiedad, yo necesito que me cambie. Hay alguien probablemente que está así aquí que dice, Daniel, No tengo paz, necesito la tranquilidad. Jacob se encontró con el mismo Dios y le dijo, Dios, hasta que tú no me cambies, no cambies esta identidad, no saques este dolor, no te voy a dejar tranquilo, yo necesito un cambio en mi vida. Y Jesús te dice, estás en el lugar correcto, yo soy el camino, la verdad y la vida, y el que viene al Padre yo no lo echo fuera. Y dice la Biblia que Jacob se hizo intencional y comenzó a enviar mensajes a su hermano Esaú diciéndole, quiero verte, quiero que sepas que estoy arrepentido, quiero que sepas que necesito tu perdón, quiero que sepas que te amo. Y comenzó a enviar regalos y regalos y regalos hasta que un día lo encontró cara a cara. Ponga su mano en su corazón por un momento. Ahí está una estrategia divina para restaurar relaciones. A lo mejor un café, a lo mejor enviar un regalo, a lo mejor una llamada, a lo mejor un texto. Y si es seguro, envía a los sobrinos, porque los sobrinos preparan el camino. Pero yo oro a Dios que en esta tarde, que el amor de Dios te abrace como nunca antes y puedas entender que tú no estás solo, Dios está contigo. José miró a sus hermanos frente a él y no lo reconocían porque estaba todo cambiado, había pasado tantos años. Y José dijo, se tuvo que ir atrás a llorar amargamente. Era su oportunidad para vengarse de sus hermanos. Sin embargo, salió secándose las lágrimas y dijo, para este momento Dios me trajo para hacerle bien a ustedes, a mi familia y a mi pueblo. Y le dijo, yo soy José, el que ustedes un día vendieron y querían matar también, pero yo los perdono y los amo. Y fue intencional en doblegarse y traer la gloria de Dios en ese momento. Pero yo quiero terminar diciéndote en esta tarde que el que se hizo intencional realmente y de quien tenemos que aprender es nada más y nada menos que nuestro Señor y Salvador Jesucristo. Porque Jesús, dice la Biblia, que vino a este mundo y creció y estaba fortalecido, y antes de comenzar su ministerio, dice la Biblia que fue bautizado por Juan el Bautista, Y al ser bautizado por Juan el Bautista, estaba listo para comenzar su ministerio. La noche antes de comenzar su ministerio, tuvo una vigilia donde comenzó a orar. Y en medio de la oración dice la Biblia que Dios les dijo: prepárate, te voy a indicar a quiénes escoger como tus discípulos para que puedas continuar esta jornada que te voy a dar. Yo esta tarde, con mucho respeto, voy a invitar a cuatro hombres que quiero mucho, un momentito. Naki, por favor, Pastor Naki, venga para acá. Quique, por favor, ven para acá. Tony, que te quiero mucho, ven para acá. Pastor Job, ven para acá un momentito. Quiero que vean esto, por favor. Porque este es Jesús de Nazaret. Voltea al que está al lado y dígale: este es Jesús de Nazaret. Dice la Biblia en Mateo. Qué guapos se ven. No, no van a cantar, se los prometo. Mateo capítulo 4, versículo 18. Dice la Biblia que mientras Jesús caminaba por el mar de Galilea, Jesús comienza a escoger a sus discípulos. Y dice que él vio a un hombre llamado Simón Pedro. Este es Simón Pedro. ¿Se parece a Pedro? No, este es Pedro. Entonces al revés.
1: Sí.
0: Vio a Simón Pedro que estaba... eran pescadores y estaba pescando, y le dijo: Simón, desde hoy no serás más un pescador de peces, sino que ahora serás un pescador de hombres. Ven y sígueme. Simón significa Petrus en griego, pero también significa el primero y también significa revelación. Simón fue el primero que caminó sobre las aguas, ¿verdad? Y Dios lo ayudó. Simón es el primero que confiesa que Jesucristo es el Hijo de Dios, que es el Señor. Simón significa revelación. Pedro es revelación. Y no sé si está entendiendo lo que estoy diciendo, pero cuando lo llama, no solamente lo llama como un simple pescador, él tiene el concepto de pescador, pero le está llamando afuera su esencia y le dice: Pedro, sobre ti voy a fundar el concepto de la iglesia. Pedro, a ti te daré las llaves de la iglesia. Pedro, sobre ti voy a establecer grandes cosas. Sobre ti mucha gente recibirá la revelación que yo soy Jesús, el Hijo de Dios. Pedro fue el que se paró entre 3,000 personas después que vino el Espíritu Santo y predicó, y todos los 3,000 reconocieron a Cristo como Señor y Salvador. Pedro, eres más de lo que piensas. Pedro, haré de ti cosas grandes. Pedro, ven a servirme, te llamo. Escuche. Pero la revelación no puede caminar por sí sola. La revelación necesita un balance. Y por eso le dice a Pedro: Pedro, ¿quién es el que está a tu lado? Y le dice: este es Andrés, mi hermano. ¿Es quién? Andrés, mi hermano, también es pescador. Y le dice: Andrés, tú vas a hacer el balance de Pedro, porque tu nombre significa varonil, pero significa experiencia. Andrés había sido discípulo de Juan el Bautista. Y esa experiencia que adquirió con Juan el Bautista ahora se convierte a la escuela de nuestro Señor Jesucristo, y le dice: voy a poner a trabajar junto la revelación con la experiencia, para que la experiencia balancee la revelación y la revelación balancee la experiencia. Y son hermanos de sangre. No ha captado el mensaje, iglesia. Son hermanos de sangre. En otras palabras, Jesús lo que está diciendo es: yo voy a levantarme intencional mente, y cuatro de mis discípulos van a ser hermanos de sangre para enviar un mensaje al mundo que lo que yo creé sí funciona y no se va a volver a quebrantar por nada. Daniel, ¿qué tiene que ver Pedro y Andrés conmigo? Que tus hermanos, Dios ha depositado en ellos algo que tú necesitas. Y Dios ha depositado algo en ti que ellos necesitan. Y que tal vez se hirieron y se quebrantaron las relaciones porque hablamos de otros temas que no nos unían, sino que nos separaban más. Pero Dios te dice: te voy a dar una tarea en el 2018. Descubre lo que he puesto en tu hermano que no puse en ti, y descubre lo que he puesto en ti que no puse en él, y únanse para que vean que este diseño que yo formé sí funciona y el maligno no va a destruirlo más. Por favor, quédense aquí, pero no tomados de la mano. Perdón. Y dice la Biblia más adelante ahí que entonces Jesús, ¿quién eran estos? Revelación y experiencia. Y entonces se encuentra nada más y nada menos con Juan. ¿Sabes cuántos años tenía Juan? Uy, me dio ganas de llorar otra vez. ¿Sabes cuántos años tenía Juan aproximadamente cuando Jesús lo llamó? 17 años de edad. Le hablo a los hermanos mayores aquí. Tu hermanito, tu hermanita te necesita. Juan, su nombre significa amor y misericordia. Este es el que todo lo ve bien, el que abraza a todo el mundo. Si se puede meter al infierno y predicarle a todo el mundo allá, también le predica. Estoy exagerando, porque está lleno. Tú eres como yo, Juan. Yo soy así. Yo le veo bien a todo, amo a todo el mundo, para mí todo el mundo es bueno. Pero Jesús dijo, Juan, eres amor y misericordia, lo que el mundo necesita, pero yo tengo que balancearte, porque no puedes caminar el mundo así. Tú necesitas a Jacobo. Jacobo era hermano de sangre de Juan. Y dice la Biblia que cuando Jesús los encontró, estaban remendando reses. Remendando. Redes. Reses. Reses. Redes. Qué bueno que eres tú que me sostienes, Espíritu Santo. Redes. Estaban remendando redes. ¿Estaban qué? No te oigo. ¿Estaban qué? Profetizo en el nombre de Jesús que este 2018 te levantas como un remendador de relaciones. En el nombre de Jesús, lo que se rompió por cualquier mentira del diablo o cualquier desilusión o cualquier tema o cualquier cosa, que se levante, y te levantas como un remendador de redes. Y le dice, desde ahora en adelante no serán remendadores de redes para peces, serán remendadores de relaciones. Y Jacobo significa guerrero, el que ora, espiritual, el que le da en el carcañae. Entonces le está diciendo a Juan, Juan, tú eres puro amor y misericordia, pero solo en la vida tú no puedes funcionar. Tú necesitas un balance. Se llama Jacobo, guerrero espiritual. Pero Jacobo, tú solo no puedes funcionar, porque si no, le volarías la cabeza a todo el mundo. Tú necesitas y entonces yo me pregunto, porque sé que estás pasando por tu mente ahora mismo, ay Daniel, si tú supieras cómo es mi hermano o mi hermana. Ese se levanta y cree crear justicia y bla, bla. Si él fuera como yo, todo pasible. Pero tu hermano también se está quejando de ti. Oh, es que tú eres tan buenazo con todo el mundo. Y Dios dice, si ustedes pusieran a los pies míos las virtudes que les he dado. Porque Dios no unió solamente familias y hombres. Dios unió unción y poder y esencia que Él mismo puso en ti para cambiar al mundo. Porque estos son los mismos que Jesús dijo en un día que iba a subir a los cielos: vayan por todo el mundo y prediquen el Evangelio. Y tengo que acentuar algo: no sé qué Dios tiene con el número 12, pero todo el número 12 es significativo, porque Dios es intencional en que caminemos en par. No podemos caminar solo, necesitamos caminar juntos, porque nos necesitamos los unos a los otros. Y les dijo: ustedes vayan por todo el mundo y prediquen mi evangelio. Y estos dos no solamente compartieron con Jesús 3 años, sino que siguieron el ministerio juntos como hermanos. Las relaciones de hermanos rendidas a los pies de Cristo sí funciona. Puedo decirle dos cosas más. Uno de los discípulos de Jesús, de los 12, era su propio hermano, se llamaba Simón, no Pedro, el otro Simón. Y ese Simón significa flexible. Fue el único, a diferencia de los otros discípulos, que entendió lo que su hermano estaba haciendo, y fue parte de los 12. Que sus otros dos hermanos, Jacobo y Santiago, Jacobo es el que escribe el libro de Judas, y ese libro está increíble porque habla del poder de Dios, cómo Dios descendió al mismo infierno, le quitó las llaves al diablo y tomó autoridad para darnos a nosotros vida y poder. Pero Santiago habla de la lengua y dice: cuiden la lengua, porque es un pequeño miembro que puede incendiar un bosque grande. Porque él experimentó haber criticado a su hermano porque no lo entendía, pero después que lo ve resucitado dice: de verdad este es el Hijo de Dios, y comienza a escribir cosas nuevas. Prepárate, porque hay un capítulo nuevo que se van a escribir en tus relaciones. Es lo que pasó de dolor, solo es un capítulo, pero no es el fin de la historia. Hay algo que Dios tiene para ti, para tu casa, para tus relaciones. Estos dos vieron cuando Jesús calmó la tempestad en medio del mar, y me imagino que uno le dijo al otro: hermano, cada vez que tú veas tormenta en tu vida, clama a Jesús, Él te puede ayudar. Ellos dos vieron cuando Jesús repartió los panes y los peces, y cuando lo estaban repartiendo, me imagino que uno al otro se habló y dijo: hermano, el mismo Dios que me bendice a mí te va a bendecir a ti. El mismo Dios que va a hacer que me vaya bien a mí te va a ir a ti. Y no voy a decir quién, pero uno de ellos, de esos cuatro, dijo: Jesús, ¿pudieras decirle al Padre que cuando subiéramos a los cielos siente a mi hermano a la derecha tuya, perdón, y al otro a la izquierda? Y Jesús dijo: eso no me toca a mí, eso le toca a mi Padre. Pero yo les digo algo: si ustedes quieren ser el mayor, aprendan a ser el menor. Si quieren ser grande, aprendan a servir. Y lo que voy a decir es una opinión muy personal mía: si a ti Dios te ha bendecido mucho, no lo tome como un regaño, pero no vayas a la casa de tu hermano a hablarle en su cara todo lo que posees y lo que tienes. Porque el que tiene más no es para hablar lo que tiene, es para humillarse y servirle al chiquito y decirle: aquí estoy para bendecirte, aquí estoy para cubrirte, aquí estoy para amarte. Termino con esto. ¿Se entiende lo que estamos hablando, no? Daniel, tú no sabes qué clase de relaciones yo tengo. Y hay relaciones que implica desórdenes mentales. Tal vez no estoy predicando de eso, eso requiere otros parámetros. Pero tal vez me preguntas: Daniel, ¿cómo puedo ser intencional para comenzar a que mis relaciones se restauren otra vez? Te voy a dar 3 consejos fáciles. 1, vuelve a creer que Dios tiene el poder para restaurar tus relaciones. Vuelve a creer, porque tal vez habías perdido la fe en eso. 2, vuelve a orar por tus relaciones y preséntasela a los pies de Cristo. Y 3, vuelve a leer la Biblia, porque Dios te va a dar estrategias para cómo acercarte y restaurar las relaciones. Porque es muy probable que tú salgas de aquí motivado diciendo, voy a llamar a mi hermano y le voy a pedir perdón, y a lo mejor no encuentres la respuesta que estás esperando. No lo hagas sin que leas la poderosa palabra de Dios, porque aquí hay estrategias que Dios te va a dar, que vas a tener que apuntar en un papel, y de acuerdo a esas estrategias divinas vas a ir a hacer lo que Dios te está haciendo para que se restauren tus relaciones. Porque esta vez no se van a restaurar por tus esfuerzos humanos, se van a restaurar porque están a los pies de Cristo, y porque es un plan divino que va a venir y se va a poner en tu corazón para que puedas abrazar a los tuyos una vez más. Jesús luchó hasta el final por sus propias familias. Y mire lo que pasa en Hechos 1. Hechos capítulo 1. Dice la Biblia que todos los discípulos de Jesús, más su mamá y sus hermanos y sus hermanas, todos comenzaron a subir al aposento alto porque iban a esperar la promesa del Espíritu Santo. Era la promesa que Jesús les había hecho, y dijo: vendrá el Espíritu Santo y los llenará con poder y les capacitará para que vayan a llevar mi mensaje. Y Hechos comienza a decir que ahí estaban sus hermanos y sus hermanas, porque creían, y todos compartían el pan, y todos se sentaban a la mesa, y todos se amaban y se cuidaban, y vino el Espíritu Santo y los unificó y los unió. Yo me imagino que en ese momento quien estaba riéndose mucho de bien era nuestro Señor Jesucristo, diciendo: se logró, el Espíritu Santo vino a unificar y a cumplir mi propósito de restaurar las relaciones. No sé si entiende lo que estoy diciendo, pero aquí en esta tierra está el Espíritu Santo y está listo para ayudarte a restaurar tus relaciones, a unificar y a unir lo que Dios desea que se una. Él está dispuesto a ayudarte, porque el día del Pentecostés no solo se celebró la llegada del Espíritu Santo, se celebró la unificación y el cumplimiento de ver que toda la familia de Jesús estaba rendido a su propósito. Ponga su mano en su corazón y levanta tus manos al cielo. Hay una promesa en el Espíritu Santo de que tu familia venga a los pies de Jesús. Señor, y yo oro en esta tarde que cada persona que está aquí pueda ser abrazado por tu amor y pueda ser abrazado por la fe que hay en ti, de que tomen la fortaleza en tu nombre de restaurar sus relaciones y saber que ellos no están solos, porque las relaciones se restauran cuando están rendidos a tus pies. Dale la fuerza, yo te lo pido en el nombre de Jesús. Amén y amén. Baje sus manos por un momento, por favor. Mi mamá le cambió el resto de la historia a mi familia, no por ella, sino porque invitó a Jesús a sus generaciones. Y yo quiero hacerle saber a alguien aquí que si tú te haces intencional en invitar a Jesús a tu vida, no solamente le estás abriendo las puertas a tu vida, sino le estás abriendo las puertas para que Dios también toque a tus hijos y a los hijos de tus hijos. Si hay alguien en este lugar que necesita decir: Daniel, yo necesito a Cristo como Señor y Salvador, yo necesito que Él entre en mi vida, que entre en mi familia, si esa es tu decisión ahí donde estás, levanta tu mano derecha bien en alto. Yo quiero orar por ti en esta tarde. Que Dios te bendiga. Que Dios te bendiga. Que Dios te bendiga. Que Dios te bendiga. Que Dios te bendiga. Únicamente esas personas que están levantando su mano, queremos abrazarte como cuerpo de Cristo. Si tú levantaste tu mano ahí donde estás, ponte sobre tus pies por un momentito. Solamente esas personas que levantaron. Este aplauso una vez más es para ti. Que Dios te bendiga. Que Dios te bendiga. Que Dios te bendiga. Que Dios te bendiga. Que Dios te bendiga. El pastor Randall les va a dirigir en esta oración mientras toda la iglesia lo hace. Iglesia, yo oro en el nombre de Jesús que el mismo Dios que levantó discípulos, hermanos, para usarlos en la tierra, también sea el Dios que te ayuda a restaurar tus relaciones y que tú y tu casa puedan servir y glorificar el nombre que es sobre todo nombre, el nombre de Dios. Siento decirle una cosita más. Míreme por un momentito. es probable que la relación que restaure tal vez no vuelva a ser la misma. No va a ser la misma. Pero significa mucho que hoy tomes la decisión de tirar puentes que creen una comunicación otra vez y que traiga bendición a ti, a tu casa. Amén. Que Dios los bendiga.

vida no siempre es justa, pero Dios siempre es bueno. La vida no siempre es justa, pero Dios siempre es fiel. Y para siempre es su misericordia. Bueno, ya pueden sentarse porque me ponen un poquito nervioso. La verdad que estamos muy contentos, felices de estar aquí compartiendo. Y traigo una palabra de parte de Dios esta mañana. Quiero que te sientes, que disfrutes. Ayer tuvimos un día intenso, un día fuerte y un día de mucha celebración y de mucha victoria. Hoy quiero compartirte lo que Dios ha puesto en mi corazón para este día, pero también para este año. Y he orado al Espíritu Santo que me dé la gracia de poder tomar lo que está aquí y dejarlo allá. Y dejarlo allá en el nombre de Jesús. Mi esposa le manda muchos saludos. Estuve hablando con ella anoche, en la mañana, allá en casa, en las celebraciones de Semana Santa. La gente de la iglesia, los chicos que han venido aquí a los congresos de Córdoba, también les mandan muchos saludos. Y aquí estamos listos. Buenos días. ¿Están listos? ¿Seguro, seguro, seguro? Ok, muy bien. Quiero que abras tu Biblia conmigo en Lucas capítulo 15. Quiero llamar a lo que te quiero compartir: llegó la hora. Codea al que está a tu lado y dile: llegó la hora. Dile, llegó la hora. O dile de otra manera: es la hora. Ahora, alguien pregúnteme: ¿de qué, pastor? Alguien, gracias por preguntar. De recuperarlo todo en el nombre de Cristo Jesús. Llegó la hora de recuperarlo todo. Recuperar el 100 en el nombre de Cristo Jesús. ¿Estás listo para eso? Muy bien. Vamos a Lucas capítulo 15. Para mí Lucas 15 es uno de los libros de la Biblia que más me fascinan. Yo no sé cuántos mensajes hemos hecho acerca de Lucas 15 y todavía no me lo acabo. Y hoy quiero compartirte uno de los que más ha estado ministrando mi vida y me ha desafiado en este año de una manera tremenda. Se ha convertido una bandera en un desafío de vida. Es un desafío para mí todo el 2022, Lucas 15. ¿A qué me refiero? Ahora te lo voy a compartir. ¿Estás conmigo? Bien. Se acercaban a Jesús todos los publicanos y pecadores para oírle. Y los fariseos y los escribas murmuraban diciendo: este a los pecadores recibe y con ellos come. El público de Jesús en este momento son los fariseos, los escribas y murmuradores. No me respondas, pero te pregunto: ¿has conocido a alguien que tiene el ministerio de murmurar? No me respondas. Bien. Versículo 3. Entonces se le refirió esta parábola diciendo: ¿qué hombre de vosotros, teniendo 100 ovejas, si pierde una de ellas, no deja las 99 en el desierto y va tras la que se perdió hasta encontrarla? Y cuando la encuentra, diga conmigo, la encuentra, la pone sobre sus hombros gozoso y al llegar a casa reúne a sus amigos y vecinos diciéndoles: gozaos conmigo porque he encontrado mi oveja que se había perdido. Y os digo que así habrá más gozo en el cielo por un pecador que se arrepiente que por 99 justos que no necesitan arrepentimiento. ¿Cuántos están gozosos esta mañana? ¿Estás contento? Si no estás contento, ahorita te vas a poner contento. Vas a ver. Luego, versículo 8. Porque para mí, Lucas 15 es el mismo mensaje de Jesús, simplemente visto desde tres perspectivas diferentes. Versículo 8. Jesús sigue en el mismo mensaje a los mismos escribas, fariseos y todos los feos que estaban ahí. ¿O qué mujer que tiene 10 dracmas, si pierde una dracma, no enciende la lámpara y barre la casa y busca con diligencia hasta encontrarla? Y cuando la encuentra, reúne a sus amigas y vecinas diciendo: gozaos conmigo porque he encontrado la dracma que se había perdido. Di conmigo: la he encontrado. Muy bien. Verso 10, así os digo que hay gozo delante de los ángeles de Dios por un pecador que se arrepiente. Ok, Jesús sigue en el mismo mensaje con el mismo público: murmuradores, escribas, fariseos y todos los. Gracias, muchas gracias. Y todos los feos, ok. Verso 11, también dijo: un hombre tenía dos hijos y el menor de ellos dijo a su padre: padre, dame la parte de los bienes de la herencia
que me corresponde, y le repartió los bienes. No muchos días después, juntándolo todo, el hijo menor se fue lejos a una provincia apartada. Yo le llamo el reino del muy, muy, muy lejano. Ah, la viste, pecador. Y allí desperdició sus bienes viviendo perdidamente. O sea, administrador no era el tipo, era un derrochador. Y cuando todo lo hubo malgastado, vino una gran hambre en aquella provincia y comenzó a faltarle. Y fue y se arrimó a uno de los ciudadanos en aquella tierra, el cual envió a su hacienda para que apacentase cerdos. Y deseaba llenar su vientre de las algarrobas que comían los cerdos, pero nadie le daba. Quizás has escuchado a alguien decir, es que el hijo pródigo hasta que no comió la comida de los cerdos volvió a casa. No, él quiso comer la comida de los cerdos, pero ni siquiera eso le dieron. Más bien estuvo en ayuno no voluntario, ¿sale? Y volviendo en sí, verso 17, volviendo en sí dijo, ¿cuántos jornaleros en la casa de mi padre tienen abundancia de pan? Y yo aquí perezco de hambre. Me levantaré, iré a mi padre y diré, padre, he pecado contra el cielo y contra ti. Ya no soy digno de ser llamado tu hijo. Hazme como uno de tus jornaleros. Levantándose vino a su padre, y cuando aún estaba lejos, lo vio su padre y fue movido a... El padre fue movido a... Y para mí todo el resto de la historia tiene que ver con esta expresión. Fue movido a misericordia. Todo lo que viene después, toda la reacción del padre hacia el hijo tiene una razón. Por misericordia. El padre fue movido a misericordia y corrió y se echó sobre su cuello y también lo besó. Y el hijo le dijo, padre, aquí el chico tiene un doble arrepentimiento, ¿verdad? He pecado contra el cielo, pero también he pecado contra ti. He pecado contra Dios, pero también te falté a ti, ¿verdad? Dios y el prójimo. Ya no soy digno de ser llamado tu hijo. Pero el padre le dijo a sus siervos, sacad el mejor vestido y vístanlo, ponedle un anillo en su mano y calzado en sus pies, y traer al becerro gordo y matadlo. No me mires así, estoy hablando del becerro. Y comamos y hagamos fiesta, porque este mi hijo muerto era y ha revivido. Se había perdido y es hallado, y comenzaron a regocijarse. Señor, que el mismo gozo que le produjo al pastor de las ovejas recuperar su oveja, que el mismo gozo que le produjo a la mujer que pidió el dinero recuperarlo, que el mismo gozo que le produjo al padre recuperar al hijo, sea el gozo con el que salgamos, Señor, de este congreso, de saber que llegó la hora de recuperarlo todo en el nombre poderoso de Cristo Jesús. Llegó la hora de recuperarlo todo en el nombre de Jesús. Muy bien, las tres parábolas del capítulo 15 para mí simplemente es lo mismo. Yo no puedo compartir una sin la otra porque es lo mismo. Simplemente visto de tres maneras diferentes. Las tres parábolas hablan de algo que se... Las tres parábolas hablan de algo que se pierde, pero gracias a Dios, claro, la historia es contada por Jesús. Entonces, como la historia es contada por Jesús, no puede haber otro final. No importa que se pierden las tres parábolas, al final todo es recuperado, todo es encontrado. La oveja es recuperada, la moneda es recuperada y el hijo es recuperado también. Habla del poder que hay en Jesús de restaurar a las personas y de restaurar las cosas y de restaurar tu ministerio, tu familia. Pensé que alguien iba a decir amén, está bien. Entonces, estas parábolas fueron dichas a los fariseos, escribas, murmuradores y todos los feos que estaban ahí, ¿verdad? Entonces Jesús estaba hablando del poder que hay en él para recuperar las cosas al dueño original. Y te tengo una pregunta que fue la que me orilló a compartirte lo que te voy a compartir ahora. El pastor fue a buscar a la oveja perdida. Muy bien, La mujer fue a buscar la moneda perdida. Pero aquí en la tercera historia de Jesús hay algo que no me enlaza bien. Si el pastor fue por la oveja y la mujer por el dinero, por el varo, ¿por qué el papá no fue por el hijo? Vamos, el que me la conteste, le vamos a invitar un café con Quique Pavón al terminar la reunión. Y empezaron a contestar, ¿Cómo? Porque tenía hambre, porque sabía el camino. A ver, ¿quién más? Por los 50 mil puntos, ¿quién más? No la escuché, pero se ve que sí tiene razón.
Porque el hijo recapacitó. Muy bien, mi respuesta simplemente es 100 mexicanos dijeron. La oveja es una oveja, es un animalito. Una oveja no es un gato, no es un perro, no son de los que aprenden el camino de regreso a casa. Una oveja se extravía y ni siquiera se da cuenta que está extraviada. Una oveja se pierde y ni siquiera sabe que está perdida. ¿Has conocido a alguien que está tan perdido, pero que ni siquiera sabe que está perdido? ¿Has conocido a alguien que está extraviado, extraviado y no hay manera que le digas algo? Porque él ni siquiera se siente extraviado. Las ovejas hablan de la situación de las personas que ni siquiera tienen la más mínima conciencia de que están perdidos. Por lo tanto, no pueden regresar. Alguien tiene que ir por ellos. Go them in the mighty name of Jesus. Alguien tiene que ir por ellos saliendo de este congreso y hablarles de Jesús, del amor, de su poder, de su recuperación. Luego, la moneda es un objeto inanimado. Una moneda se pierde y donde esté perdida, ahí se va a quedar por el resto de la vida hasta que alguien la encuentre y la use para una cosa. Pero el hijo no es un animalito, por el amor de Dios. El hijo no es un objeto. Ay, es que vino la pandemia y dejé ir a la iglesia y nadie me llamó. Es que vino la pandemia y dejé de congregarme y nadie vino a visitarme. Te digo por qué, porque no eres un animalito, tampoco eres un objeto, eres un hijo. Y el hijo siempre sabe el camino de regreso a casa. El hijo siempre sabe el camino de regreso a casa. Y yo te pido que te posiciones, que te pongas en la posición correcta que Dios te ha dado a través de su hijo, como un hijo. ¿Cuántos hijos de Dios hay aquí en esta mañana? Entonces, así como el hijo tomó la decisión de irse al reino del muy, muy, muy lejano, así el padre simplemente estaba esperando que el hijo tomara la decisión de volver. ¿Estás conmigo? ¿Se está poniendo bueno? Agárrate, papi. Agárrate, nene. Entonces, cuando yo cuento esto, me acuerdo mucho de esa ilustración que yo cuento mucho, donde es el Espíritu de Dios, hay vida, hay perdón. Esto no es para mí. ¿4:30 sigue? No es mío. Pensé que era un recadito que un ángel me había dejado por ahí. Entonces, cuando yo leo esto, recuerdo aquella ilustración que yo cuento de aquel muchacho que bajo el efecto de una droga, en medio de una paranoia tremenda, agarró un cuchillo, sentía que alguien lo perseguía, pero la única persona que estaba en casa era su mamá. El chico agarró el cuchillo y mal viajado lastimó a la mamá de las caderas hacia abajo, completamente. La mamá no pudo volver a caminar. Cuando él vuelve en sí del atroz acto, dice, lo que he hecho no tiene perdón de Dios. El chico tiene que huir de la policía, huir de la familia, huir de sus hermanos, huir de los nietos, huir de los tíos, huir de todo. Y se va al reino del muy lejano también. Pero en el reino del muy lejano, este hombre se encuentra con Cristo Jesús. Y a partir de ese momento de tener a Cristo en su corazón, él siente la necesidad de pedirle perdón a su mamá. El chico empieza a llamar todos los días, mamá, acepté a Cristo en mi corazón. Sé que lo que hice no tiene perdón del cielo, pero si tú puedes darme la oportunidad de pedirte perdón. Si me perdonas, está bien. Si no me perdonas, está bien. Yo lo único que necesito es pedirte perdón. Por favor, dame la oportunidad. La mamá nunca contestó. El chico se desespera hasta que deja un último mensaje y dice, mamá, voy en el tren que va afuera. Voy en el tren que pasa fuera de tu casa. La mamá vivía sobre las orillas del tren, sobre las vías del tren. Y entonces a las 5 p.m. pasa el tren por cerca de tu casa. Yo me voy a asomar. Si tú crees que me puedes dar la oportunidad de pedirte perdón, pon una banderita en la ventana. Si no puedes recibirme todavía, está bien, yo lo entenderé. Y seguiré orando toda la vida hasta que me des la oportunidad de pedirte perdón. Llegan las 5 de la tarde, el chico ya se había bajado en la estación, estaba caminando hacia la casa de la mamá. ¿Y crees que había banderita en la ventana? La mamá pintó el techo de bandera, pintó la casa de bandera, cortó el césped de bandera. Y por si fuera poco, en su silla de ruedas, ella en la entrada de la casa, en la cerca, con una banderita esperando a su hijo.
diciendo, claro que te perdono, claro que te estoy esperando, ¿cómo no te voy a perdonar si eres mi hijo? Y ahí sucede una historia de restauración. Y esta mañana, mientras oraba por ti, el Señor me decía: Abraham, dile a Córdoba y dile a la Argentina que un nuevo tiempo de Dios para la Argentina ha comenzado. Que esta mañana no es una historia, sino en el cielo de Córdoba hay una bandera diciendo: si tú quieres, si tú tomas la decisión, hoy podemos recuperarlo todo una vez más en el nombre de Jesús. Muy bien, ahora di conmigo, número uno. No, ¿sabes qué? Patea al que está a tu lado de mi parte con mucho cariño. Dale una patada y dile, está de parte del pastor. Bien, gracias. Di conmigo, número uno, la oveja perdida. Para el pastor que pierde una oveja, nosotros lo podemos tomar de sentido espiritual, pero en Israel hasta el día de hoy sigue habiendo un montón de pastores con un montón de ovejas. Para mí simplemente el pastor que pierde una oveja es un hombre que pierde parte de su trabajo. El pastor es su asignación, es su trabajo. Y al perder una oveja, pues perdió parte de su trabajo. Era su responsabilidad recuperarla. Representa a los que están perdidos, fuera del redil. Había 99, se le perdió una. Él tenía que ir, aunque estuviera en peligro, aunque estuviera expuesta. Tipificando a aquellos que irremediablemente están perdidos, pero no tienen la más mínima conciencia de que están perdidos. El pastor va por la oveja perdida para salvarla. Y aquí tenemos revelada la obra del personaje más importante de este mensaje. Tenemos revelada la obra de aquel que dijo: haya pues en vosotros este mismo sentir que hubo en Cristo Jesús, que no escatimó ser igual a Dios como cosa que aferrarse, sino tomando forma de siervo y condición de hombre, se humilló hasta la muerte y muerte de cruz. Por lo cual Dios lo exaltó hasta lo sumo y le dio un nombre que es sobre todo nombre, para que en el nombre de Cristo Jesús se doble toda rodilla de los que están en el cielo, en la tierra, debajo de la tierra, y toda lengua confiese que Jesús es el Señor, para la gloria del Padre que está en el cielo. Para mí la parábola de la oveja perdida, simplemente Jesús está revelando su ministerio. Él está hablando de Él. Yo soy el buen pastor que da la vida por las ovejas. Jesús no estaba hablando de mí, Jesús no estaba hablando de ti, Jesús estaba hablando de Él. Yo soy el pastor que va por los perdidos. Yo soy el pastor que da la vida por sus ovejas. Y luego en Lucas 9:10 dice: porque el Hijo del Hombre vino a buscar y a salvar lo que se había. Lucas dice: porque el Hijo del Hombre vino a buscar y a salvar lo que se había perdido. Muy bien, entonces di conmigo: el pastor perdió parte de su trabajo y simplemente fue a recuperarlo. ¿Hasta aquí estás conmigo? Muy bien. Segunda pista de Blue. Di conmigo, patéale ahora al que está al otro lado, recíbelo en el nombre de Jesús y dile: la moneda perdida. La moneda perdida es un ama de casa que pierde dinero. Si bien es cierto, la parábola de la oveja perdida representa el trabajo, la parábola de la dracma perdida representa las posesiones. Era una mujer que ya tenía un dracma. El dracma era de plata. El dracma tenía doble valor. El dracma era todo un día de salario. El dracma representaba un 10%, por eso se llama dracma. Entonces, la mujer perdió doblemente. No solo perdió un día de salario, sino en la pura moneda perdió todo el valor de la plata que la pura moneda vale. Tenía una doble pérdida. Gracias a Dios que la mujer no se quedó con las manos cruzadas, sino comenzó a buscarla hasta encontrarla. ¿Cómo te sientes tú cuando estás alistando tu ropa y de repente de un pantalón que hace tiempo no ves, o de la camisa, no sé, de alguien, de repente te encuentras un billetito de $50? ¿O de cuánto? ¿De cuánto? ¿De $1,000? ¿De cuánto? De cinco. Hay que orar por Quique para que Dios le ponga a los de Hacienda, ¿verdad? Entonces, ¿cómo te sientes tú cuando encuentras en una ropa que estás lavando un billete? Si no hay, sientes ganas de hablar en lenguas, ¿verdad? Eres bautizado en ese momento por el poder de Dios y danzas y dices: este es el billete que ni me acordaba y por fin lo he recuperado. Si tú sientes tanto gozo cuando te encuentras un billete en una ropa que ya no te encontrabas, imagínate cuánto gozo siente Dios cuando recupera a uno de los que Él eligió, de los que Él salvó.

La Biblia, Jesús está contando esta historia y dice que había dos factores que hacían que la moneda estuviera perdida: las tinieblas y el polvo. Porque cuando la mujer empieza a buscar la moneda dentro de la casa, lo primero que hace es prender la luz y barrer la casa. Tinieblas y polvo hace que dracmas de gran valor, con talentos, con dones, con gracias, con unciones, estén perdidos en la inutilidad. No solo está perdido él como persona y como hijo de Dios, está perdido, inutilizado, inútil el don que fue puesto en él para que a través de él mucha gente fuera tocada. A través de la música, a través de la palabra, a través de la gracia que Dios te haya dado. La moneda perdida representa aún los que estando dentro de la iglesia, dentro de la casa, parecen cristianos, visten como cristianos, cantan como cristianos, danzan como cristianos, pero están verdaderamente perdidos. Y hay dos razones: tinieblas y el polvo. ¿Cuánta tierra tuvieron que echarte en la vida para matar tu sueño? ¿Cuánta mugre, cuánto lodo tuvieron que tirarte para que esa pasión y esa gracia y ese don con el que cantabas, enseñabas, danzabas, brincabas, bailabas, tocabas, enseñabas, evangelizabas, hoy después de una pandemia simplemente está, sigue congregando, sigue yendo a la iglesia, pero el don está completamente inútil? Vale mucho, es de plata, tiene valor, puede pagar un día de comida, de luz, de alquiler, de todo, pero está inútil. Cuando Jesús está narrando la historia de la dracma, después de la oveja, después de que Jesús dice: yo soy el buen pastor que da la vida por las ovejas perdidas, ahora Jesús presenta al segundo personaje, al paracletos divino, al aquel que dijo: es necesario que yo me vaya para que él venga, porque él estará con vosotros y en vosotros. Cuando Jesús dice: la mujer no se queda con la moneda perdida, ay, mira, tiene mucho valor, vale como plata, vale como todo, vale como moneda, pero se perdió, ni modo. No, la mujer dice: no pierdo nada. Empieza a barrer la casa y a barrerla, y cuando está limpia empieza a ver que algo comienza a brillar, y la mujer prende la luz, y en la luz todo sale. Entonces el Espíritu Santo del Dios viviente, mientras yo ya estoy empezando a ministrar, yo tengo un acuerdo con él, y le dije, y me dijo: ¿qué tal si mientras yo hablo, tú empiezas a barrerle el alma y arrancar el dolor y arrancar el coraje y arrancar el enojo y arrancar el luto y arrancar la depresión y arrancar la ansiedad? Bárreles el alma, bárreles la mente, bárreles el corazón, y vuelve a encender la llama que un día hubo dentro de ellos, y ese don y esa gracia y ese valor vuelva a brillar en sus corazones. Y este 2022, desde América Latina al mundo, le gritamos: ni una dracma inútil más. Todos volverán a levantarse en el nombre poderoso de Cristo Jesús. No solo recuperaremos a los que están perdidos, recuperaremos a los que dentro de la casa están en tinieblas. El único, perdón lo que te voy a decir y espero no desilusionarte, yo sé que eres muy importante, pero al único que le va a interesar recuperar una moneda perdida es al Espíritu Santo. Y no te va a dejar hasta que te barre el alma una vez más, te arranque esa cosa que estás cargando, te prenda la luz, te encienda la lámpara y vuelvas a arder una vez más con toda tu pasión y tu fuego, en el nombre de Jesús. ¿Estás aquí conmigo? Muy bien. Ponle la mano al hombro que está a tu lado y dile: de parte de Dios, dice que no va a dejar perder toda la inversión que he hecho en ti. Dile: Dios no va a dejar perder toda la inversión que ha hecho en ti. Mandará su Espíritu Santo a que te sane el alma y te vuelva.

0: Él va a encender la llama que hay dentro de tu corazón. El que esté conmigo y listo para eso, dígame el amén más apasionado que ha dicho este día y el aplauso más poderoso al Rey de la Gloria. Llegamos al final, listos para el final. Falta el último, falta el hijo. Ya dejamos al animalito, ya dejamos a la moneda. Ahora vamos con el hijo, papá. Necesito a tres amigos que vengan aquí rápidamente a ayudarme. Y ahora sí, el muchacho de esta cosa, ¿cómo se llama? Un aplauso a los tres actores que van a estar ayudándonos. Ya están listos ahí para ayudarnos en este momento. Muy bien, ya no tienes a quién patear, ni modo. Di conmigo, el hijo pródigo. Entonces Jesús le sigue predicando a los mismos fariseos, escribas, murmuradores y a todos los feos. Pero Jesús, en esa capacidad que él tiene de hablar tan simple y tan profundo, los lleva a lo que más le puede doler a los judíos para que le pusieran atención. Y cuando Jesús le dice, imagínate que tienes 100 ovejas y pierdes una. Ah, no, yo no voy a perder, dice un judío. Pero bueno, rápido, rápido, ven acá. Aquí están. A ver, ajá, aquí, allá, muy bien, véngase para acá. Oh, muy bien, ok. Entonces, Jesús está hablando. ¿Ya estás conmigo por el final? El que toca el de esta cosa, ¿cómo se llama? Eso, a ver. ¿Quién me regala 10 minutos? 10. 10, 20, 30, 40. Oh, Pastor Sergio, ni modo. Está bien, estás disfrutando, tranquilo. Muy bien, entonces aquí tenemos a la oveja. Y conmigo la oveja. Una oveja muy futbolera. Y entonces Jesús les dice a los escribas: no importa cuántas ovejas yo tenga, aunque una se me pierda, yo soy el buen pastor y soy capaz de enviar a alguien, traerlo de Buenos Aires a Córdoba o de México a Argentina o de Argentina a México. Pero yo estaré dispuesto a enviar a alguien que vaya por esa oveja que está irremediablemente perdida y con mucho amor la cargue en sus hombros y la traiga de regreso a casa. El que me traiga la oveja de regreso a casa, les digo que yo haré una fiesta en el cielo por lo que él ha hecho. Por cada alma que salve, por cada persona que alcance, yo le haré una fiesta en el cielo. Di conmigo, Tigani, trabajo.
1: Trabajo.
0: Di conmigo, Jesús.
1: Jesús.
0: Jesús es el que da la vida por las ovejas.
1: Jesús es el que da la vida por las ovejas.
0: Número dos. Pero Jesús está hablando con judíos, escribas, fariseos, doctores de la ley y todos los feos. Y ahora Jesús le sube una rayita y le dice: ¿no te tocó lo perder uno? No, pues, o sea, si tengo 100 ovejas y pierdo una, ¿cuánto pierdo? El 1%, ¿verdad? Tengo 100, perdo una. ¿Cuánto perdí? Pues perdí el 1%, tengo el 99, no importa. Pero Jesús dice: ay, te voy, chica. Ay, te voy. Ahora sí les va a dar donde más les duele a los judíos. Supongamos que tú tienes un montón. Di conmigo: moneda perdida.
2: Moneda perdida.
0: Posesiones.
2: Posesiones.
0: Todos los que están perdidos.
2: Todos los que están perdidos.
0: E inútiles.
2: E inútiles.
0: Pero no fuera de la iglesia.
2: Pero no fuera de la iglesia.
0: Dentro de la iglesia.
2: Dentro de la iglesia.
0: Ok, si yo tengo una dracma, es 10%. Ya no perdí el 1%. ¿Cuánto perdí?
2: El 10%.
0: El 10%, entonces ya me interesa. Si tú pudieras el 10% de todo lo que tienes, ¿lo dejarías perder así nada más? ¿Qué harías por recuperarlo?
2: Lo buscaría.
0: Lo buscaría. Pues quiero decirte que así como Jesús va por el perdido, el Espíritu Santo hoy está recorriendo toda la Córdoba Argentina, barriendo el dolor, barriendo el luto, barriendo la tristeza, barriendo la pandemia, barriendo la ansiedad, barriendo la cosa esta, la garrotera, y está volviendo a encender en este congreso corazones, diciéndoles: llegó la hora de volver a recuperarlo. No te quedes con los brazos cruzados. En mí todo es recuperable, dice Jesús. En mí todo se puede recuperar. No solamente el 1% puede recuperar el 10%. Y ahí Jesús está hablando del Espíritu Santo. Espíritu Santo, ven de los cuatro vientos y sopla sobre toda la Argentina. Barre la casa, barre mi país, barre mi nación de tanta cosa. Y no te olvides, si pasas por aquí, Espíritu Santo, bárreme el alma, bárreme el corazón, arráncame toda esta cosa que la pandemia me dejó, arráncame toda esta mugre que cayó aquí en mi cabeza, y que lo que has puesto en mí vuelva a brillar para tu gloria. Ni un día inútil más volveré a brillar para el Rey de Reyes y Señor de Señores. No solamente me recuperaré como moneda, no, es decir, si te recupero, si recupero a todas las dracmas inútiles que están dentro de una iglesia, no solo los recupero como hijos. ¿Sabes qué recuperamos, Pablo? Todas las personas que serán alcanzadas, bendecidas y restauradas a través del don que Dios les dio. Si yo salvo una dracma, quizás estoy salvando un continente. No lo sé. Si yo restar un dracma que a nadie le importa, porque lleva 10 años perdido, ¿a quién le va a importar a alguien que ya lleva 10 años perdido? Oye, y tal, no, ya lleva. Yo te digo, ¿a quién le importa? Al Espíritu Santo le importa. Al Espíritu Santo le importa. Y te va a encontrar y no va a dejar perder toda la inversión que Dios ha hecho en ti. ¿Estás conmigo? Bien. Aquí, entonces, oveja, Jesús. 1%, el 1%. Posesiones, dracmas inútiles. O sea, no, las dracmas. No, no, pues qué pasó, Pablito. Si tú... Pésame tu mano. Vamos a darle un aplauso a este equipo de servidores de cita que, la verdad, son excelentes, hacen su trabajo. Cuando yo estoy peleando contra Sabanás, ellos ya me están hablando, que ya me están esperando abajo. Pero después de que salvamos un perdido y de que el Espíritu Santo barrió la casa y encendió, Jesús les eleva al más alto nivel a los mismos escribas, fariseos y todos los feos que le están escuchando. Y les dice: ok, supongamos que no pierdes 1 de 100, supongamos que no pierdes 10 de 100, supongamos que un hombre tiene 2 hijos, y entonces Jesús habla de la familia. ¡Pum! Supongamos que tienes todo lo que más amas en la vida. Y entonces Jesús eleva la escala de valores a lo más alto que pueda haber. Ahora Jesús no habla de ovejas ni de posiciones. Ahora Jesús habla de familia. Ahora Jesús habla de relaciones. Y les está preguntando: si no te dolió perder 1 o el 10, ¿qué parecería si pierdes un hijo? ¿O pierdes tu comunión con el Padre? Y entonces Jesús les dice, un hijo le dice: quiero derrochar todo, quiero agarrar todo y quiero irme, no quiero más esta vida. Y se fue al reino del muy lejano. ¿Sale? Y entonces el chico se va, pero el chico vuelve en sí y regresa. Y le dice: Padre, pequé contra el cielo primeramente, pequé contra Dios, pero también pequé contra ti. No soy digno de ser llamado tu hijo, hazme como uno de tus jornaleros. Y el Padre, movido a misericordia, no porque el hijo lo mereciera, yo soy tu hijo, viejo, yo no te pedí nacer, así es que no importa qué haya hecho, tienes la obligación. No tienes la obligación de nada, tú decidiste romper el pacto, pero por amor, por gracia y por misericordia, el chico no espera la reacción del padre. Cuando el chico apenas viene a lo lejos, la Biblia dice que el padre sale corriendo y lo abraza. Entonces Jesús ya no está hablando de él, Jesús ya no está hablando del Espíritu Santo, Jesús está hablando de él, Padre, que ha prolongado su misericordia por amor y por gracia a ti, que te sigue esperando con los brazos abiertos, que de tal manera te amó que no le importó dar a su hijo con tal de encontrarte y rescatarte a ti. En un solo capítulo Jesús revela toda la obra, revela al Padre, revela a él, revela al Espíritu Santo y a los que están dispuestos de hacer por ti, solamente por ti. Jesús está hablando de economía, Jesús está hablando de valores, Jesús está hablando de posesiones, de trabajo y de familia. Y les está diciendo a los escribas: tengan mucho cuidado de por el trabajo perderlo todo, que es la casa. Tengan mucho trabajo que por el 1% pierdan el 100, que por el 10% pierdan el 100. Tengan mucho cuidado que cuando por esto pierdanlo todo, porque si pierdes tu relación con el Padre, no importa que tengas, lo perdiste. Entonces aquí es donde yo veo que cuando el Padre lo ve por misericordia, simplemente por amor, el padre corre al hijo y lo abraza y lo besa. Ese te la vas a quedar con las ganitas, pero y lo besa. Digo por lo de la contingencia y eso, ¿no? Y lo besa. Y él le dice: Padre, pequé contra el cielo.
3: Padre, pequé contra el cielo.
0: Pero también te falté a ti.
3: Pero también te falté a ti.
0: Hazme uno de tus jornaleros, aunque sea.
3: Hazme uno de tus jornaleros, aunque sea.
0: Y el padre le dice: No, nada de eso. Tú rompiste el pacto. Pero ahora vamos a ver cómo te lo devolvemos. Primeramente, vístanlo. Le dice a sus siervos: Traigan el mejor vestido, ¿verdad? Traigan el mejor vestido. ¿Por qué? Porque en la Biblia la desnudez es símbolo de pecado. Alguien que se alejó de Dios y nada bueno le dejó la vida. Lo hizo pedazo, lo desnudó, perdido en el pecado. Vamos a hacer una fiesta en tu nombre, pero primero hay que vestirte. Pónganle vestido, por favor. Pónganle la mejor ropa. Que la ropa diga restauración 2022. Ningún drama inútil más. Hora de recuperarlo todo. Recuperarás el 1, recuperarás el 10 y recuperarás el 100. Si recuperas mi relación contigo, yo te haré recuperar todo lo demás. Si recuperas mi relación conmigo, si recuperas tu relación conmigo, yo iré restaurándote las posesiones y te iré restaurando el trabajo y te iré restaurándolo todo. Alguien vino a Córdoba este año. Y luego de que lo vistieron, porque no puede entrar desnudo a la casa, a la fiesta, el padre dijo: Póngale zapatos, viene descalzo. Y Pablo habla acerca de eso y dice: Hermanos míos, ustedes deben de saber que no tienen lucha contra carne y sangre. Los que quieran caminar por este camino, no solamente necesitan tener cubierta la cabeza y el pecho, el corazón, también los pies. Necesitan tener un zapato que cuando pasen por el fuego no los queme, que cuando pasen por el agua no se inunden, que cuando pasen por los espinos la suela de su pie sea más fuerte que ellos hasta llegar al destino final. Traigan el calzado correcto. Ni un hijo mío más estará descalzo. Yo les voy a dar el zapato correcto para que caminen de gloria en gloria y de victoria en victoria este 2022 en el nombre poderoso de Jesús. ¡Pónganle zapatos! Pero luego dice: Ya estás listo, ya estás vestido, ya estás calzado. Falta lo más importante. Cuando en vida me pediste la herencia, me rompiste el corazón. Porque me estabas diciendo: Por mi propio beneficio te prefiero muerto. Rompiste el pacto. Pero yo te amo tanto. Yo te amo tanto, dice el padre, que no me importó dar a mi hijo por morir por ti y restaurarte. Yo te amo tanto, hijo, que mandé a mi Espíritu Santo para que esté contigo todos los días y hasta el fin del mundo. Y yo te amo tanto que el pacto que tú perdiste, yo hoy te lo devuelvo. Devuélvanle el anillo, devuélvanle el pacto, devuélvanle la relación, devuélvanle la comunión conmigo. Traigan el mejor anillo. Anillo es amor. Cuando tú te casas, tú das un anillo, ¿verdad? Estás en un restaurante comiendo feliz de la vida y de repente volteas y cuando tú ves que un hombre abre su chaqueta, saca una cosa así media redonda y se pone de rodillas, ¿qué empiezan a hacer todas las mujeres del restaurante? ¿Qué hacen todas las mujeres del restaurante? ¡Ay, mi vido! ¡Ay, mi vido, criaturito del Señor! ¿Verdad que sí? Pues Jesús no con un anillo, Jesús con sangre en una cruz te dijo: Quiero que seas mi esposa, quiero vivir contigo el resto de tu vida, te he amado con amor eterno, yo quiero casarme contigo, a mí me importas no como un animal ni como un objeto, por eso no fui por ti. Pero pacientemente sigo esperando que en este congreso regreses a casa, regreses a la comunión, regreses a mí, regreses al llamado, regreses al ministerio. Tengo la ropa que necesitas para el 2022, tengo la suela que necesitas para vivir en victoria el 2022 y no doblarte, sino mantenerte firme y sobre todo.

Isaías 35:8. Te traigo un trato. Así te dice el Señor esta mañana. Si tú recuperas tu relación con el Padre al 100%, si tú recuperas el 100%, yo me encargaré de irte restaurando todo lo que la vida te robó, y te restauraré el llamado, la gracia. Te restauro la encomienda, las posesiones, el trabajo. Si perdiste un trabajo, ok, pero no pierdas tu relación con Dios. Si perdiste un drama, ni modo, perdiste un drama, pero no pierdas tu comunión con Dios. Pero si tienes tu comunión con Dios, todavía lo tienes todo. Oye, ¿está listo para el final? Ya acabé. Les pregunté que si están listos para el final. Ah, gracias. Pastor, y si yo hoy decido correr y decir ni un día más seré una dracma inútil, ni un día más seré aquel que va el domingo a la iglesia pero ya no siente nada y no hace nada para Dios, rogaré al Espíritu Santo que me barre el alma y que vuelva a encender la llama que un día hubo dentro de mí por Él, que me encienda el deseo y la pasión por amarlo, por servirlo y por agradarle el resto de mi vida. ¿Qué pasa, pastor, si yo decido ser el hijo que vuelve al Padre y me entreno hasta tener la vestidura correcta, el pie correcto, la relación restaurada, y puedo ser enviado a buscar a los perdidos? ¿Qué pasaría si yo tomo esta decisión antes de que lo manden a llamar de que su tiempo se le acabó, pastor? Bueno, yo no sé qué ofrecerte, pero yo sé que Dios sí te ofrece. Lee conmigo Isaías 35:8. Lo vamos a leer juntos a la de tres, ¿sale? Una, dos, tres. Y habrá allí calzada y camino, y será llamado camino de santidad. No pasará inmundo por él, sino que él mismo estará con ellos. El que anduviere por este camino, aunque sea muy torpe, no lo dejaré perder.

Eso es lo único que yo te prometo. Si tú decides volver a mí, restaurar tu servicio y volver al Padre, lo único que te prometo no es que todo va a salir bien. Te prometo que estaré contigo todos los días y hasta el fin del mundo de este 2022. Yo mismo te tomaré de la mano, yo mismo te agarraré y caminaré contigo. ¿Alguien puede aplaudir?

necesito que pongas la mano al hombro del que está a tu lado. Ovejas, dracmas e hijos. Jesús, Espíritu Santo, Padre, 1, 10 y 100%. Y Jesús termina diciendo: el que está en mí lo va a terminar recuperándolo todo. Todo se recupera. En 2022, Córdoba, Argentina, llegó la hora de recuperarlo todo. En el nombre poderoso de Cristo Jesús de Nazaret, alguien deme un rugido de victoria, de restauración.

el escenario me succione y yo aparezca en el hotel con un capuchino y una media luna aquí. Y te iba a compartir parte del testimonio del anillo, pero ya está, te lo dejo para el otro congreso. Un solo llamado, uno, ni una dracma inútil más. Padre, aquí y ahora, no puedo esperar. Arráncame todo lo que en mi alma me tiene bajo el polvo y mi mente en la oscuridad, que no puedo entender nada. Bárreme la cabeza y arráncame el alma y pónmela de nuevo. Y hoy yo decido.

voy a hacer una segunda oración aquí con Lautaro. Aquí vamos a orar juntos. Aquí vamos a orar juntos. Un anillo. Un anillo. Un anillo. Ahorita la van a recoger, no se preocupe. Ven, Lauti, vamos a orar. ¿Estás listo? Porque dos son mejor que uno. Padre, yo te pido en el nombre de Jesús que de este congreso, después de tanta palabra y canción, salgan con la encomienda divina de alcanzar todo lo que esté perdido. Que no se vayan de este congreso con una buena palabra y una buena música. Que salgan derechito a rendir frutos, porque eso a ti te agrada. Que lleven mucho fruto.

pronto y vengo por mis frutos. Vengo por los frutos de todo lo que puse en tu corazón. Padre, en el nombre de Jesús, toda gracia, todo don, todo talento, todo ministerio que la vida llenó de polvo y de lodo, que las tinieblas quisieron entorpecer, hoy la

poderoso de Cristo Jesús de Nazaret. Padre, y que este año, sobre todas las cosas, todo un continente vuelve a decir: tú eres mi Dios y yo soy tu hijo, hijo del Rey de Reyes y Señor de Señores. No soy un objeto, no soy un animal, soy hijo, hija del Rey de Reyes y Señor de Señores. El que haya hecho esta oración, diga conmigo amén y dé el grito más apasionado que en tu vida has dado. Vamos, dracmas, vamos a dar fruto en el nombre de Jesús. Amén. Oro que esta palabra haya sido de mucha bendición para tu vida, que sea como fuego en el alma, como gasolina para tu alma y que te mantengas encendido. 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

Levántate, iglesia, en esta noche. Declara su alabanza en la tierra. Declara la victoria del Cordero. Él es el Señor.

Atentos a la hora cuando son las 9 de la mañana con 50 minutos, 9 con 50. Le invitamos a usted para que a las 10 de la mañana pues estemos ahí con el programa radial Felices con Cristo con el pastor Armando Rivas. Le invitamos para seguir en nuestra sintonía.

0: sabio.
1: Atentos a la hora, son las 10 de la mañana ya con 2 minutos y a continuación queda el pastor Armando Rivas ahí con el mensaje de esta hermosa mañana, titulado Felices con Cristo. Le invitamos a usted para que disfrute de este hermoso programa.

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es el Dios a quien los cristianos servimos, es Dios en los cielos, es Dios en la tierra, aleluya, y que no hay otro. En otras palabras, nos está hablando de la soberanía absoluta de Dios. Amén. La soberanía absoluta de Dios. En lo espiritual, en lo celestial, en el mundo físico y terrenal. Dios es Dios, no hay más. El que hizo los cielos y la tierra, el que envía la lluvia, la nieve, el dueño de ese cielo maravilloso adornado de estrellas. Y lo disfrutamos de ese sol precioso con su amanecer y atardecer. Y esas noches de estrellas o de luna llena son una hermosura. Dios es Dios en los cielos y en la tierra. No hay más. Y el segundo versículo que quiero leer como introducción a lo que quiero predicar esta mañana. Lo que dice Éxodo capítulo 20, versículo 5. Su palabra dice: yo soy Jehová tu Dios, fuerte, celoso. Yo soy Jehová tu Dios, fuerte, celoso. Y leímos de este libro de Primera de Reyes el caso de Elías. ¿Por qué Elías dobla sus rodillas y esconde su rostro en sus rodillas para clamar a Dios? Hay algo especial. Hay algo muy especial en esto. Recién había pasado que el rey Acá había reunido a todo Israel. Y en medio estaban los 450 profetas de Baal y los 400 profetas de Acera. El pueblo de Israel divagaba en aquello: ¿a quién sirvo? Y se había

0: en un adorador adúltero. ¿En qué sentido? Buscaba a Dios, pedía a Dios y buscaba también a dioses paganos. ¿Sí? ¿Por qué Baal era el dios de la lluvia, el dios de la productividad en el campo? Baal era el dios de la fertilidad. Y entonces el pueblo de Israel clamaba a Dios, pero por si acaso también clamaba a Baal. Porque si Jehová no enviaba lluvia, el otro era el dios de la lluvia y les podía dar la lluvia. Pero dice la Biblia que había una sequía enorme. 3 años y medio sin agua. Sí, el rey se preocupaba porque escaseaba y mandaba por el país a ver si encontraban un pozo o zonas donde hubiera pasto para los caballos, para el ganado. Los campos estaban secos. Los campos daban lástima. Era un calor insoportable. Pero el profeta retó a los otros religiosos y les pidió hacer un sacrificio, sacrificar un ganado, un par de animales, y el Dios que enviara fuego del cielo, a ese había que servir. ¿Sí? Y en, alrededor de toda esa gente, se puede imaginar cuántos miles habían, comenzaron a los paganos a rogar a su Dios y no hubo nada. Y usted ya sabe la historia de Elías, que él pidió que echaran agua a lo que estaba por ser sacrificado. Que se llenaron las zanjas, dice, de agua. Y él clamó a Dios. Y Dios envió fuego del cielo y consumió aquel holocausto. Consumió hasta el agua que estaba ahí. Y todo el pueblo quedó entendido que Jehová era el Dios de los cielos y la tierra. Era el Dios a quien había que seguir, a quien había que amar, a quien había que entregarse por completo, que era Jehová. Pero, aquí viene un pero. Ahí estaba aquello de la lluvia pendiente. Y el rey acá, que estaba con ganas de pelear con el profeta. Pero el profeta le manda a decir: sube y come, bebe, prepárate y vete en tu carruaje para que la lluvia no te detenga. Cualquiera al escuchar esto puede decir: hombre, ¿qué va a hacer? ¿Qué tanto va a hacer? Pero era el profeta Elías quien decía que se fuera. Que se fuera porque el agua ya venía. Pero el cielo estaba azul. ¿Cómo era posible? No habían esas nubes oscuras. No se había oscurecido el cielo. Pero el profeta decía: viene la lluvia. Y dobló sus rodillas, lo que leímos. Verso 44. y puso su rostro entre sus rodillas y clamó a Dios. Y estando orando, estando suplicando, le dice a su criado: sube y dime qué ves. Subieron un poco más en el cerro, en el monte, perdón. Y el criado regresa y le dice: no se ve nada. El cielo estaba azul. El mar estaba en su belleza, en su esplendor, sus olas chocando sobre rocas, sobre la arena, era una belleza. Pero tenía que haber algo más que eso. Y le vuelve a decir el profeta: ve y dime qué observas. Y dice que lo envía por 7 veces. Le voy a leer lo que dice la Biblia. Con atención. Entonces Elías dijo a Acab: sube, come y bebe, porque una lluvia grande se oye. Acab subió a comer y a beber. Y Elías subió a la cumbre del Carmelo y, postrándose en tierra, puso su rostro entre las rodillas y dijo a su criado: sube y mira hacia el mar. Y él subió y miró y dijo: no hay nada. Y él le volvió a decir: vuelve 7 veces. Y a la 7ª vez dijo: yo veo una pequeña nube como la palma de la mano de un hombre que sube del mar. Y él dijo: ve y di a Acab: unce tu carro y desciende para que la lluvia no te ataje. Decirle a Acab que va a caer una gran tormenta, como les dije al principio. Que se fuera. Que se fuera. Una señal. Una nube pequeña en forma de mano humana. Sí, en forma de mano humana. ¿Y qué dice la Biblia? Que cuando Elías estaba orando, estaba suplicando y él no se levantaba, no se distraía, sino que su mente, su corazón, todo su ser estaba en oración. Dice el versículo 46: y la mano de Jehová estuvo sobre Elías. Ahí estaba. No solamente había estado en toda su vida, sino que en ese momento, después de 3 años y medio sin agua, los animales morían, la gente se enfermaba, la gente moría, los árboles frutales se secaban. Oigan, no era fácil. Pero Dios, en su gran amor y misericordia, porque Él así es, envió la lluvia. Envió otra vez la lluvia para que aquellos campos reverdecieran, para que aquellas fuentes otra vez tuvieran agua. El propio Elías sufrió por causa de eso. Y Dios lo tuvo que enviar a un arroyo. Y le enviaba a través de los cuervos pan y carne por la mañana. Me imagino a Elías comiendo aquella torta, la carne y su agua, tipo 9 de la mañana y tipo 5:30 de la tarde, bien fajeado. Pero también se secó el arroyo. Y él tiene que ir a visitar a la gente. Y es cuando Dios hace diversos milagros preciosos. La señal. Una nube en forma de mano humana. Señal. Todos confiamos en Dios, en su gran amor, en su gran misericordia. Todos. Pero qué importante es confiar en Él, como dice la Santa Escritura. ¿Sí? Como dice la Santa Escritura. Qué bonito es, qué hermoso es tener esa confianza, esa seguridad. Usted y yo tenemos metas. Hay una visión enorme en relación a Dios, en relación a nuestros propósitos personales, en relación a la familia, en relación a la iglesia, la comunidad o país donde vivimos. Y ese pensamiento, esa visión, debe de estar en nosotros de una manera fija, constante, esa visión. Como cristiano, lo máximo para un cristiano es servirle a Dios en espíritu y en verdad. Sí, amarle como Él nos ha amado. Servirle como Él nos ha servido. Predicar su palabra como Él la predicó. Amén. Como Él la predicó. El apóstol Pablo en un momento dice: vosotros tenéis la mente de Cristo. Cuando nuestro corazón, cuando nuestra mente, cuando nuestra alma, cuando todo nuestro ser está pendiente de las cosas de Dios, es que estamos con esa visión hermosa. Porque como dice el apóstol Pedro, el fin de nuestra fe, el objetivo de nuestra fe, ¿cuál es? La salvación de nuestra alma. Amén. ¿Y eso quién lo puede hacer? Solamente Cristo, porque Él es el único autorizado por Dios para hacer ¿qué? El único mediador entre Dios y los hombres. El único que ama, el único que perdona, el único que nos dice: venid a mí todos los que estéis trabajados y cargados y yo os haré descansar. El único que nos dice: aleluya, he aquí yo vengo pronto, y mi galardón conmigo para recompensar a cada uno según sea su obra. El único que nos dice: escudriñad las escrituras, porque a vosotros os parece que en ellas tenéis la vida eterna, y ellas son las que dan testimonio de mí. Mantener esa visión. Eso de mantener esa visión implica ¿qué cosa? Tener pasión. Aleluya. Tener pasión. Creer plenamente en sus promesas. Creer plenamente en su palabra. Jesús dijo: y todo lo que pidáis en mi nombre al Padre, lo recibiréis. Se hará. Por supuesto que en el tiempo de Él. Me alegra eso, me hace sentir un gozo enorme en mi corazón. El Señor. Cuando hablamos de la pasión de Cristo, como Él en ese amor, en esa entrega a Dios, predica su palabra, ayuna, Él busca a los suyos, a los discípulos, los apóstoles. Él los prepara a los apóstoles. Mis hermanos, como Jesús, con qué pasión hace prodigios, hace sanidades, hace milagros. Con qué amor Cristo predicó a buenos y a malos la palabra de Dios con toda santidad, con toda rectitud. Como Jesús, el Hijo de Dios, hizo tantas cosas bellas que incluso cuando Él es sacrificado con una corona de espinas, con golpes, con látigos, con una cruz sobre su espalda a medio tiempo, ¿qué vamos a decir? Los clavos, la humillación de estar semidesnudo ante la gente. Pero lo hizo por amor, en una entrega apasionada a su Padre, para que nosotros disfrutemos hoy la salvación. Aleluya. Y preparándonos para su preciosa venida. Mis hermanos, qué importante es mantener la visión, pero estar activos de una manera apasionada. ¿Y a qué? ¿Qué más hay que agregar? La disciplina. ¿Sí? La disciplina. Orar siempre. Leer su palabra siempre. Hacer el bien siempre. Amar a las personas y perdonarlas siempre. ¿Sí? Tener esa disciplina de hablar de Cristo a las personas a tiempo y fuera de tiempo. Quizás sean pocas palabras, pero la palabra de Dios dice que no regresará vacía. No regresará vacía. Y usted tiene que predicar. Yo tengo que predicar. Tenemos que dar el mejor ejemplo, dar el mejor testimonio como hijos e hijas de Dios. Reunirnos cada vez que haya oportunidad en el templo. Sí, cada vez, quiero decir que si todos los días hay cultos, hay que ir todos los días. Si solo 3 días o 4, esos días hay que ir. Y hay que llegar temprano para saludar al pastor, el liderazgo, los hermanos que han llegado, para orar juntos, para intercambiar ideas y estar a tiempo, aleluya, cuando se inicie. Llegar cuando ya se ha iniciado es como que, ¿cómo le dieron ejemplo? Como que ya la fiesta se está desarrollando y va llegando con toda pomposidad y quiere que le reciban atentamente, pero ya no se puede porque ya comenzó todo. Entonces, ser disciplinados, saludarlos a todos, estrechar su mano, un abrazo, quizás un beso en la mejilla, si se aprecian tanto. Aleluya, y es una belleza. Pero sobre esto, qué importante es también la disciplina. No, perdón. La integridad de la disciplina, ya hablamos. La integridad. Si usted y yo no somos íntegros, como dice la Escritura, no que seamos perfectos, santos, ya inmaculados. No. En una lucha constante por hacer lo correcto. Si yo ofendo a alguien, yo me disculpo. Yo le pido perdón independientemente de quién sea, aunque sea un niño. Si yo lo ofendí, yo le pido disculpas. Sí, es necesario. La integridad de hacer lo correcto en lo público, como también en lo privado, mantener su palabra de honor es parte de la integridad. Hablar la verdad es parte de la integridad. Ser honesto, ser una persona recta, es parte de la integridad. Pero si hay mentira, si hay mala voluntad, si no hay integridad en el que predica, si no hay integridad en todo el liderazgo, en alguno de ellos, digamos, si no hay integridad en los que cantan, si no hay integridad en cada uno de nosotros, todo lo que es la visión, todo lo que es la pasión, todo lo que es la disciplina, se viene al suelo. ¿Sí? Se viene al suelo, se va al hoyo. porque todo se sostiene en la integridad. Ya usted ve cómo a través de las redes sociales hay diversos discursos religiosos. Unos son edificantes y otros son vergonzosos. Pero usted y yo, dice la Biblia, hemos sido llamados a santidad. Aleluya. Mantengámonos. Ahí estaba Elías, orando, suplicando a Dios, hasta que apareció una señal. Una mano, dijo el criado, el sirviente. Una nube pequeña en forma de mano humana ha aparecido. Ah, la señal. Nosotros no podemos pedirle al Señor, dame una señal de que me vas a dar las cosas. Hagamos lo que hizo Elías. Dobló sus rodillas, escondió su rostro ahí y clamó a Dios, hasta que Dios dio señal. Entonces usted y yo tenemos que orar buscando a Dios. Ya le hablé de la visión, ya le hablé de la pasión, de la disciplina, de la integridad. Ya le hablé. Si nosotros nos mantenemos en eso y buscamos a Dios, Dios, aleluya, tal vez no le pidamos señal, pero yo le aseguro, por experiencia propia, que vamos a sentir una paz enorme en el corazón y en todo nuestro ser, desde la cabeza hasta la planta de los pies, una frescura de la presencia de Dios, ¿sí? Una frescura de Dios, una frescura de Jesucristo, una frescura hermosa del Espíritu Santo, ¿sí? Busquemos a Dios, entreguémonos a Dios, y como dice su palabra, acercaos a mí, y yo me acercaré a vosotros. Aleluya. Mis hermanos, que Dios nos bendiga en esta hora. Doy gracias a Dios por el privilegio que me dio de predicar a través de casi 7 años en el programa Felices con Cristo. Recuerdo cuando hermano Rigoberto, así de entrada, me dice, ¿cómo se va a llamar su programa? Y eso no lo había pensado. Yo solo iba a llegar a predicar, a iniciar, pero no había pensado en eso. Y me dice, falta poco tiempo, yo necesito que usted me dé el tema de su programa. Bueno, y le dije, escriba ahí, Felices con Cristo, porque el único que nos hace felices acá en la tierra es Jesús. No solamente la felicidad de estar con vida, de tener un cónyuge, de tener toda una familia donde están los hijos, no solamente el gozo de que tenemos un trabajo, el gozo de que tenemos amigos, sí, nos hace felices enormemente cuando disfrutamos un suculento plato de comida o una comida humilde. Lo disfrutamos. Disfrutamos el café, no andamos buscando si es más sabroso, si es más caro. Con solo que sea algo caliente y que tenga un color negro y le echamos un poquito de azúcar y le acompañamos con un pedazo de semita, felices. Y si estamos en un lugar donde sea un café especial, sea con un pancito súper especial, pues también se disfruta. Entonces el único que nos hace felices es Cristo. Agradezco a todos los hermanos su apoyo, a los pastores, a los amigos que estuvieron pendientes de este programa. Algunos pues le dan like, otros no, pero me manifiestan en la calle o en algún otro lugar de que sí están pendientes de este programa. Que yo les digo, pues este día finaliza lo que se llama Felices con Cristo, invitándoles siempre a que sigamos al Señor. Yo les invito a que vengan a la sala de predicaciones de la Iglesia Cristiana Casa de Oración, acá en Sensuntepeque, los días domingo, lunes, miércoles, domingo, lunes, miércoles y jueves, a las 6 de la tarde, a las 7:20, hemos finalizado. Sí, mis hermanos y amigos, un abrazo a todos, a todos, un fuerte abrazo a los que me han apoyado aquí en El Salvador y fuera de El Salvador. Que el poderoso de Israel, Jehová de los ejércitos, Jesucristo y el Espíritu Santo sea con todos ustedes y con mi familia también. Bendiciones a todos. Amén y amén. Aleluya.
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los que son un milagro del Señor, le dan alabanza, le dan gloria, apláudele al Señor, dile gracias, Señor.

hombres que más impacta mi vida por todo lo que hizo en la Biblia, pero también por la perseverancia, porque a veces conocemos de hombres que hacen grandes hazañas, pero su fama se queda allí, en la hazaña que hizo, y no se sabe más de esa persona. Pero a mí me impacta la vida de Daniel, porque Daniel, se nos habla de él en la Biblia desde muy joven hasta muy viejo. De hecho, en su vida pasaron como 4 reyes y todavía él se mantuvo en el lugar de ser un consejero, de ser una persona de alta estima para el imperio más poderoso del momento, que era Babilonia. Pero la historia de Daniel comienza tal vez no muy buena. Comienza de hecho terrible, porque él, siendo judío, llega a la invasión de este gran imperio y arrasa con lo mejor del imperio. Y usted sabe que lo mejor de un país realmente son los cerebros de los países, las personas que hacen que el país surja con nuevas ideas, con gobiernos buenos, con buen trabajo. Y él, siendo hijo de príncipes en Israel, es llevado para Babilonia. Y él pertenece a la tribu de Judá. Y entonces la tribu de Judá es una tribu pues especial, es una tribu de hecho de donde viene el Señor Jesucristo, de mucha promesa. Pero por tener él atributos tan buenos de ser una persona físicamente muy agradable, pero de tener también una mente brillante, es llamado a pertenecer a la corte del rey. Y el rey le pone una tarea a sus trabajadores, les dice: entrenen por 3 años a estos jóvenes que son brillantes, y los van a entrenar en todo conocimiento de esta tierra. Babilonia en ese momento tenía muchos avances, de hecho a nivel pues de escritura, de avances científicos, lo que se podría decir, la medicina, las matemáticas. Mucho de lo que tenemos hoy en día inicia en ese imperio. Entonces el rey dice: pues entrenen a estos jóvenes. Y estos jóvenes podrían decir: wow, no nos fue tan mal, porque no fue que los llevaron de un lugar a un lugar peor, sino que ellos podrían haber pensado: bueno, en mi país la cosa no estaba muy bien, pero llegué al imperio del momento, llegué al lugar donde aquí se están abriendo todas las puertas, a la universidad. ¿Cuándo yo soñé estudiar en esta universidad, por ejemplo? De mano del rey, entrenado por lo mejor de lo mejor. Ese pudo haber sido el pensamiento de muchos. Pero Daniel tomó una determinación en su corazón siendo muy joven, y dice la palabra que lo primero que él observa es que a estos jóvenes le dan de la mejor comida que puede haber, porque le dan de la misma comida y de la misma bebida que le dan al rey. Y ellos comían de lo mismo. Pero él, a mí me impacta la decisión que él toma. Él dice: yo no me voy a dejar contaminar. Y me parece que no era porque necesariamente había comida que era para ellos comida como impura. En las leyes judías, usted va a ver que el Señor les hace una lista de animales puros, de animales impuros, para preservar la salud del pueblo. Pero no era necesariamente porque había comida impura, porque habla hasta de la bebida, sino que lo que yo entiendo es que cuando tú te pones muy cómodo en una cultura que tú sabes que no es lo que tú, en donde tú te tienes que poner muy cómodo, porque puedes perder tu identidad y tu propósito. Ellos sabían muy bien que ellos no pertenecían a ese mundo, sino que ellos venían de un pueblo que se llamaba el pueblo de Dios. Y hoy le estoy hablando no solamente a jóvenes, sino a las personas que entramos siempre en culturas que son la cultura de este mundo. Puedes estar en otro país, puedes estar aquí, pero que a veces cuando nos ponemos muy cómodos y compartimos y nos alimentamos de lo mismo que se alimenta todo el mundo, vamos a terminar pensando y siendo como ¿quién? Como todo el mundo. No vamos a poder entender ni ser sal ni ser luz. Jesucristo dijo: ustedes son la sal del mundo, ustedes son la luz del mundo, pero cuando la luz no alumbra, no hay tiniebla que desaparezca. Si ustedes pierden el sentido de la sal,
no pueden preservar. La cultura se los lleva a ustedes con todo el mundo. No, no hay alguien que se levante y diga, un momento, eso no puede seguir así. Este vicio, esta cadena de divorcio en mi casa, esta cadena de mentiras y malos negocios y cárceles. No, tiene que levantarse alguien que diga, un momento, me cansé de esta comida, aunque sea la mejor, aunque sea la que todo el mundo, bueno, la que la gente está comiendo, porque no está tan malo. No, a mí me impacta que Daniel dice en su corazón, él dice, yo prefiero comer legumbres y tomar agua, pero yo no me puedo poner muy cómodo comiendo todo lo que aquí se come. Yo tengo que entender quién soy y el propósito que Dios va a tener conmigo, no lo conozco. Y vaya que Dios honró la decisión de este joven junto con sus amigos, que aunque fueron probados después, pero ellos pudieron dar la talla en la prueba, porque ellos habían decidido desde antes de la prueba, decidieron comer y alimentarse de una comida diferente. Cada vez que venimos a la iglesia, cada vez que decidimos acercarnos a la palabra de Dios, diciéndole, Señor, yo quiero alimentarme de ti, ¿sabes qué está pasando en ti? Te vuelves contracultura, porque tú no empiezas a comer lo mismo que come todo el mundo. Tú tienes una comida de reyes y de príncipes. La comida de tu Dios es una comida especial. Amén. Mira, justo esta semana estaba revisando con mi hija un devocional que le regalaron a ella, y hay un versículo en Cantar de los Cantares que dice, cacen las pequeñas zorras que entran a nuestros viñedos, atrápalas. ¿Por qué? Porque tú puedes decir, eso no es nada, pues eso no hace daño, todo el mundo lo hace, como que a las familias no les afecta esto. Pero dice, cacen esas pequeñas zorras porque ellas terminan comiéndose todo el viñedo. Tal vez no lo veamos inmediatamente, pero el Espíritu Santo nos pone alertas en nuestra vida, y nosotros como autoridad de nuestras casas, hablo a padres, hablo a personas que son igual solteras, pero personas que tienen el gobierno sobre su vida, que digan, esto, corto con esto. Y esa es una forma de atrapar esas zorras y decir, y en el nombre de Jesús no tienes lugar en mi casa, porque esto va a destruir mi familia. Miren, el Espíritu Santo también nos dice, ojo, hermanos, no ignoren las maquinaciones del enemigo, las maquinaciones que quieren venir a destruir, porque son muy sutiles, son muy calladitas. Pero cuando el Espíritu Santo, que es luz y verdad, te pone algo, más te vale que tomes acción y seas determinado y decir, no importa, comeré legumbres. ¿Qué son legumbres? Ni modo, me va a tocar limitar mis canales, lo que yo veo, las series que veo. Ah, pero está de moda, está dentro de las número 10 recomendadas en el país. No voy a decir por dónde, pero a veces te dicen, estas son las 10 más recomendadas. Y uno ahí va de bobo a ver, bueno, usted no, yo, uno va ahí a ver eso y de pronto le meten el gol a uno. ¿Cómo que le meten el gol? Empiezan muy bien y de repente ya fue muy tarde. La imagen que se vio, lo que estaba mi hija por allí, no, pero es que decía PG-13, o sea, era para 13 años, o decía solamente PG, o sea, era para todo el mundo. Pero es que la comida de todo el mundo no puede ser mi comida. Yo necesito investigar, ser cuidadoso, limitarme. ¿Por qué? Porque al fin y al cabo, de lo que come, pues es lo que va a producir en mi vida. Y lo que produjo en Daniel cuando él dijo, dame 10 días de prueba, le dice al eunuco, dame 10 días de prueba, a ver si no nos vamos a ver mejor. Y después de los 10 días, el eunuco dijo, ustedes se ven más fuertes, rozagantes, la piel se les ve increíble, así que sigan haciendo lo que están haciendo. En el nombre de Jesús, iglesia, yo les bendigo, que el Espíritu Santo sea luz en tu casa y que seas obediente a la voz del Espíritu y que puedas decir, Señor, enséñame a cazar esas pequeñas zorras que quieren venir a destruir mi casa, mi vida, mi familia, y me quiero alimentar de la comida del cielo para mi vida y para mi familia, en el nombre de Jesús. Y queremos escuchar testimonios de victoria sobre los tuyos, sobre tu propia vida, en el nombre de Cristo Jesús. Te doy gracias.

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Bendito sea, Señor. Qué privilegio recordar este legado de himnos que nos ha sido entregado. Y te pedimos que nunca sea olvidado. Y yo recuerdo también cómo cantábamos después de esta canción. Cantábamos

Padre Santo, cuán necesarias son esas letras y esa oración, esa petición en estos días donde el amor de muchos, dice tu palabra, que se enfriará. Pero nosotros clamamos, Padre Santo, que envíes ese fuego del Espíritu Santo y avives una vez más nuestro corazón.

movió tu corazón hacia mí para venirme a rescatar. De lo profundo de mi ser, mi alma quiere decirte lo que siento por ti, Señor. 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

Esta es la verdadera historia de una pequeña aldea en India. En esta aldea había una familia que llegaron a tener una fe que salva en Jesucristo. Esto perturbó tanto a la gente en la aldea que un grupo de personas muy enojadas llevaron a la fuerza a la familia. El jefe de la aldea vino y dijo al hombre: si tú y tu familia no se arrepienten de la fe, todos ustedes seguramente morirán. El hombre no sabía qué hacer o qué decir. Lo único en que podía pensar fue en una canción que él compuso cuando rindió su vida a Dios. Entonces empezó a cantar: he decidido seguir a Cristo, no vuelvo atrás, no vuelvo atrás. Y así, aterrorizante, sus hijos fueron asesinados.

le fue dada otra oportunidad. Esta vez fue la vida de su esposo en peligro, pero él seguía cantando. Si otros vuelven, yo sigo a Cristo. No vuelvo atrás.

después de la terrible muerte de su esposa, le fue dada otra oportunidad, esta vez para salvarse a sí mismo. Pero él seguía caminando.

Ese día, algo asombroso pasó. Una semilla fue plantada en el corazón del jefe de la aldea. Y eventualmente, él llamó a la aldea. Y en el mismo lugar donde pasó todo esto, renunció a su antigua fe y declaró su felicidad a Jesucristo. Una celebración empezó en ese momento. Y el evangelio floreció y creció en esa comunidad. Y no solo en esa aldea, sino también alrededor de esa región. Porque ellos vieron fe verdadera en el carácter real de Dios. Por causa de una familia que creyó en Jesucristo, aunque bajo la pena de la muerte.

Amigo, gracias. Muchas gracias, Pastor Randall. Yo tengo ganas de cantar hoy. Cuando siento que el Espíritu Santo está haciendo algo dentro de mi corazón, me da ganas de llorar, que es raro que yo llore, y me da ganas de cantar. ¿Está bien si canto una? No por ustedes, por mí. Y por lo que está haciendo Dios aquí. Tú me viste a mí cuando nadie me vio. Me amaste a mí cuando nadie me amó.

Hoy leía a Pablo y el apóstol Pablo comienza una de sus cartas, aunque no voy a predicar de allí, pero dice: no saben cuánto los amo y cuánto los extraño. Y si él habla con ese amor es porque experimentó ser amado por el Padre Celestial. Y una de las experiencias más grandes que podemos tener cuando venimos a la iglesia es que podemos entrar en una atmósfera de ser amado, cuidado por el Padre, pero también por esto, el cuerpo de Cristo, que es la iglesia de Jesús. Y a la cuenta de tres, por favor, ahí mismo donde está, préstale tus brazos a Jesús, voltea por un momento y abraza a uno, dos, tres, cuatro personas ahí cerca. Hazle saber que son amados por el Padre, que son bienvenidos a la casa del Señor, que Jesús te ama mucho.

Qué bendición. Pastor Danilo, Pastora Gloriana, los amo mucho. Donde quiera que estén, envíenle este mensaje. Pastor Randa, te quiero mucho. Gracias, Pastora Alexandra, por tenernos aquí. Y dos sillas más. Hay una rubita linda que me tiene el corazón robado. Mi esposa y mis tres hijos que están aquí, los amo mucho. Gracias por estar aquí sentados. Guapo. Salieron tan guapos, se parecen a su mamá. Oye, tienen que escuchar la nueva canción que le acabo de hacer a Chari. Se llama Enamorado. Está en las plataformas digitales. Lo hicieron unos barranquilleros colombianos, la música. Así que es un son cubano, cha, cha, cha. Ay, ay, qué lindo estar enamorado. Bueno, pero tengo que predicar. Juan capítulo 14, versículo 6. Jesús dijo algo contestándole a los discípulos la pregunta que ellos tenían de decir, ¿cómo podemos saber el camino? Muéstranos el camino. Y Jesús lo que va a decir lo habla uno porque se presenta como Él es la salvación del mundo. Y dos también queriéndoles anunciar a los discípulos que ya mismo iba a ascender a los cielos y no iba a estar más físicamente con ellos. Y en esta pregunta que hace Tomás, Jesús responde uno de los pasajes favoritos para mí, versículo 6 del capítulo 14 de Juan, y dice: yo soy el camino, la verdad y la vida, contestó Jesús. Nadie llega al Padre si no es por mí. Si ustedes realmente me conocieran, conocerían también a mi Padre, y desde ya, desde este momento, lo han conocido porque me han visto. Jesús dice, repito, yo soy el camino, la verdad y la vida. Pero cuando uno piensa en este pasaje, es natural pensarlo en que Jesús está hablando, como le dije anteriormente, que Él es la salvación del mundo. Sin embargo, lo que Dios ha puesto en mi corazón de compartirles esta tarde es que también este pasaje abarca muchos temas del mundo, en especial uno que hoy quiero compartirles en el nombre de Jesús. Y Jesús dice: yo también soy el camino para que tus relaciones que están quebradas sean restauradas en este 2018. Nosotros solamente pensamos en que Jesús es el camino a salvación, pero también Jesús es el camino para todos los problemas difíciles reciban su remedio, en especial las relaciones. Todos somos seres relacionales, nos necesitamos el uno al otro. De hecho, hoy quiero hablar de familia, y al hablar de familia tal vez podemos abarcar muchos tipos de familia ahora mismo: la madre soltera con sus hijos, el padre soltero, los hijos que se están criando con los abuelos, infinidades. Pero sin embargo, quisiera agarrar una partecita que Dios me ha estado ministrando mucho a mi corazón, y es la relación entre hermanos de sangre. Levanten las manos los que tienen hermanos de sangre, por favor. Casi todos tenemos hermanos de sangre. Y usted que es hijo único, no se preocupe, que al final del mensaje también hay un mensaje para usted. Pero las relaciones entre hermanos, hoy quiero tomarlo como ejemplo, y usted entonces aplíquelo a sus relaciones. Pero quiero decirte que Él es el camino para que todo pueda solucionarse. Hablando de hermanos, particularmente tengo que decir que tengo dos hermanos bien guapos y una hermana hermosa. Somos cuatro en casa: mi hermano mayor Juan, luego sigue este guapo, y luego mi hermano Josué y mi hermanita Soar. ¿Cuánto no daría por volver a tener otra vez nuestra infancia como antes? Uy, jugábamos, peleábamos, no se ría, a usted también le pasó. Jugábamos, peleábamos, nos reconciliábamos, la pasábamos muy bien. Pero ya hoy todos estamos adultos, tenemos nuestras propias familias, vivimos en distintos lugares, y cuando aprovechamos juntarnos, los disfrutamos tanto, tanto que volvemos a contar las historias que hicimos cuando éramos chiquitos. ¿Quiere escuchar una historia de cuando éramos pequeños? Bueno, yo era el creativo de casa, no dije el de maldad, era el creativo, me la pasaba inventando. Juan era, no sé, el que mandaba, y Josué era el de la conciencia. Un día fuimos a visitar
un lugar, una familia en un campo muy lindo allá en Venezuela. Y mientras estábamos, mientras mis papás estaban hablando, Juan, Josué y yo nos fuimos a un camión muy grande, esos tractores que tiene una pala de verdad, de recoger tierra, y estaba oxidado. Así que Juan, el mayor, me dijo: Daniel, ¿a que no le mueves la palanca? Y le dije: claro que la muevo. Y Josué, el de la conciencia, dijo: Daniel, no la mueva, esto puede funcionar y nos puede meter en problemas. Y Juan dijo: ¿a que no te atreves? Y yo: claro que me atrevo. Y Josué dijo: Daniel, nos va a meter en problemas, ¿a que no te atreves? Claro que me atrevo, nos va. Hasta que no aguanté y moví la palanca, y aquel tractor comenzó a moverse poquito a poco, poco a poco. Juan desapareció. Josué se fue a correr a llamar a mi papá para que viniera a mi ayuda, y a mí, no sé qué me pasaba, me dio con irme.

Amado y su Dios y Padre Celestial, en esta hora, Padre, le damos gracias por su inmenso amor, su misericordia que ha tenido para nosotros, Señor, en este día. Padre eterno, Dios de toda gloria, en esta hora clamamos a su presencia, Padre, que usted nos pueda dirigir por medio de su Espíritu Santo, Padre, para llevar a cabo este programa, Señor, en este horario, Señor, que nos ha encomendado. Padre, gracias. En esta hora,

Padre, porque todos necesitamos de usted cada día y en cada momento. Bendito Dios de gloria, muchas gracias por el dominio de los micrófonos, el computador, la internet, Señor, y todo lo que usamos para alabar y bendecir su nombre. Padre, muchas gracias por todo su amor y su misericordia. En esta hora pedimos y clamamos su bendición y estos favores, Señor, por medio de nuestro Señor Jesucristo, nuestro eterno y gran Salvador. Amén y amén, Señor. Gloria a Dios, gloria a Dios.

0: Gloria a Dios para siempre. Alabado sea el nombre del Señor. Dios les bendiga, amados hermanos, en esta hermosa tarde. Tardes de día viernes. Amén. Amén. Dios les bendiga a cada uno de ustedes. Bienvenidos al programa Escalando Peldaños. Amén. Gloria a Dios para siempre. Así meditaba también en la alabanza que dice: a veces me siento débil, ya no puedo escalar. Amén. Alzo mis manos al cielo y Cristo fuerzas me da. Amén. Amén. Gloria a Dios, porque Cristo nos da fuerzas. Amén. Cuando nosotros le clamamos al Señor, Él nos da la fuerza para seguir adelante. Amén. Cristo vive. Amén. A su nombre.
1: Gloria.
0: Gloria a Dios. ¿Quién les habla? Su hermano en Cristo, Giovanni Alarcón. Y junto a mí está mi amada esposa, Ingrid Aguilera. Dios le bendiga, hermana Ingrid.
1: Amén. Dios le bendiga, hermano Giovanni. Dios le bendiga a la amada audiencia. Dios sea con ustedes en esta tarde. Se han gozado en cada programa.
0: Amén.
1: Amén. Soy su hermana en Cristo, Ingrid Aguilera. Aquí gloria estamos alabando y bendiciendo el nombre de Cristo, exaltar el nombre de Él y también gozarnos en cada palabra. Cantamos alegre, porque también los cristianos somos alegres, nos gusta gozarnos.
0: Amén.
1: Amén.
0: Como ayer, ¿se acuerda, hermana Ingrid? Fuimos a la congregación y había una alabanza un coro que decía: con mucha alegría y gozo, con mucha alegría y gozo, así
1: sí, se alaba a Dios.
0: Alzando las manos todos, alzando las manos todos, así se alaba a Dios.
1: No cantamos muy bien, pero, cantamos bien, pero se escucha más o menos. Amén. Dios les bendiga a cada uno de ustedes, amados hermanos en Cristo, y a nuestros amados pastores que nos antecedían. Se repiten las Ingrid en esta tarde. Amén. Gloria al Señor. Amén. Dios le bendiga a nuestro pastor Juan Marco Livenieri y nuestra pastora Ingrid Navarrete. Amén. Dios le bendiga ricamente en esta tarde junto a la panadería.
0: Amén. Que Dios bendiga a toda esa familia ahí en Puerto Montt, si no me equivoco, que viven ellos. Amén. Amén. Dios bendiga su vida, mis queridos pastores. Cada día el Señor le aumente sus fuerzas para que sigan adelante también.
1: Amén.
0: Porque todos es una realidad, todos necesitamos de Dios.
1: Amén. Amén.
0: Bendito sea el nombre del Señor. Amén. Y bueno, para nosotros este día, le vamos a contar un poquito. No hace mucho nos conectamos a la sintonía de la radio porque la verdad escuchamos a nuestra hermana Nilda cuando estaba en su programa. Habíamos salido, estuvimos por ahí haciendo las compras que hay que hacer siempre, así que amén.
1: Dios salí. Salí, amados hermanos, salí al súper.
0: Gloria a Dios para siempre, que Dios los bendiga.
1: Dios
0: amén.
1: Bendiga en esta tarde.
0: Amén. Pero es lindo, estamos aquí alabando el nombre de Cristo en esta hora, gozándonos también en esta hora y media que estaremos al aire, gozándonos en el programa Escalando Peldaños. Así esperamos que usted también se goce ahí con las alabanzas, con la palabra, y le damos que deje entrar palabra del Señor a su hogar. Amén.
1: Amén. Amén. En esta tarde pasaremos a una alabanza. Si quiere enviar alguna petición de oración, Dios sea con usted y envíenos su petición de oración. Y también su saludito, porque aquí hacemos todo en comunión, hacemos esto para el Señor, para amén, engrandecer el nombre de Cristo. Amén.
0: Amén. También si usted desea mandarlos un pancito de vida para acá, también hágalo, sí, nosotros también lo recibimos con gozo. Amén.
1: Así gloria, como usted necesita, nosotros también necesitamos.
0: Amén.
1: Palabra de Dios.
0: Amén. Vamos a escuchar esta hermosa alabanza que dice: hermoso será aquel día.
1: Amén. Amén.
0: Gloria a Dios para siempre. Cristo vive.
1: ¿Estará?
0: Amén. Sí, sí está. Amén. Sí, actualizamos un poco.
1: Gloria a Dios.

cuando por fin llega alguien a tratar de parar el camión, llegaron como 15 personas asustados. Josué se encargó de llevar bien el mensaje. Uy, ese día me dieron los 15 y todos los demás diciendo: Daniel, Dios te protegió la vida.

0: Aleluya, gloria a Dios para
1: son
0: siempre.
1: Cristo las vive. 6:45.
0: Alabado sea el nombre del Señor. Dios nos bendiga, amados hermanos, en esta tarde, cada uno de los que están ahí en sintonía, los que están en su casita, los que han llegado del trabajo en esta tarde, cuando ya son las 18:45. Tengo yo por acá en el computador, sale esa hora. De repente está ahí un poquito, unos minutitos, pero no es mucho. Amén. Adelantado o atrasado. Pero esa es la hora.
2: Gloria a Dios, estamos. Y ahí esto también, todos están tomando once, están en familia. Están contando sus anécdotas, lo que le pasó en el trabajo, lo que ha pasado en el colegio, en el liceo, en la universidad.
0: Amén, gloria
2: a Dios.
0: Así
2: que Dios les bendiga ricamente en esta tarde, porque Dios es bueno, porque es maravilloso, porque el Señor está en su mesa y está ahí gozándose juntamente con usted. Si usted está triste, si usted... está solito, es solita, el Señor le bendiga ricamente, porque no está solita, está con el más grande. Amén. El grande, el gran yo soy, el alfa, el omega, el principio y el fin, y el primero y el último, y no hay más.
0: Amén, claro que sí, o sea, no estamos solos, amén.
2: ¿A dónde está hermano Iván?
0: Amén, aquí estoy.
2: ¿Está aquí?
0: Amén, gloria a Dios.
2: ¿Cristo vive?
0: Amén.
2: Amén.
0: Alabado sea el nombre del Señor. Estamos aquí, amén. Claro, no estamos solos. Cristo está con nosotros. Sí, cuando estamos solitos, nunca estamos solos. El Señor siempre está a nuestro lado. Amén.
2: Es nuestra mejor compañía, es nuestro guía.
0: Gloria a Dios.
2: Es nuestro amigo fiel. ¿Se ha dado cuenta? El único que no nos abandona, el único que no nos traiciona, el único que si le contamos algo, Él lo tiene ahí, y en su momento Dios hace maravillas en lo que usted le dijo y lo habló de todo corazón y se lo entregó a Dios, y Dios obró en su gran misericordia, obró en ese
0: gloria
2: en ese problema, en esa dificultad, en esa angustia que usted tenía.
0: Amén, así es. Que Dios nos bendiga, amados hermanos. Dios bendiga sus vidas en esta tarde.
2: Amén.
0: Vamos a continuar con el programa. Amén. Vamos a leer palabra del Señor, pero bueno, igual comunicarles que estamos en esta tarde enlazados también con Radio Lumbrera en San Pablo, Radio Jesucristo Vive acá en Quilquilco, y también con Radio Vid en Cabañas del Salvador. Estamos ahí enlazados también para alabar el nombre del Señor. Amén.
2: Amén.
0: Que Dios nos bendiga, y por supuesto saliendo por radioaliento.net. Amén.
2: Amén.
0: En vivo y en directo en esta hermosa tarde. Amén.
2: Amén.
0: Amén. Vamos a escuchar el devocional de la palabra que nuestra hermana Ingrid va a estar leyendo ahí. Amén. Así que Dios le bendiga, hermana Ingrid, en esta tarde.
2: Amén.
0: Gloria a Dios para siempre.
2: Y dice así en Salmos 34:4.
0: Gloria a Dios.
2: Y dice así en su verso, en el nombre del Señor Jesús.
0: Amén.
2: Dice: busqué a Jehová y Él me oyó, y me libró de todos mis temores. Los que miraron a Él fueron alumbrados, y su rostro no fueron avergonzados. Amén. Porque nosotros bendecimos a Jehová en todo tiempo. Bendeciré a Jehová en todo tiempo, ¿cierto? Amén. Porque Jehová se gloriará mi alma, oirá los mansos y se alegrarán. Y en esta tarde, ¿cuántos están alegres? Porque Dios oyó su oración.
0: Bendito sea Dios.
2: Su clamor.
3: Acerca de relaciones de hermanos, me he dado cuenta que muchas de ellas fueron muy quebradas. Por ejemplo, Caín y Abel. Caín y Abel presentaron un

0: este caso, amado hermano, cuánto usted como papá, como mamá, como abuela, como abuelo, tanto usted clamó por su familia que Dios alumbró sus ojos, fueron alumbrados y llegaron a los caminos del Señor. Y cuánto Dios en estos tiempos está haciendo su gran misericordia, está hablando, ablandando esos corazones duros y hacerlos de carne para que entre palabra de Él, palabra viva y eficaz. Y siga orando, clamando, mi amado hermana, hermano en Cristo, porque Dios alumbrará sus ojos. En aquel día todo será alumbrado en sus hijos, en sus nietos. Gloria al Señor. Y su rostro no fueron avergonzados. Nunca van a ser avergonzados ustedes que tanto clamaron, que tanto han pregonado la palabra del Señor, que un día llegará la recompensa. Ya viene la recompensa. Ya no voy a llorar, como dice el cántico. Gloria al Señor. Cercano está el día de los quebrantados de corazón y salva a los contristos de espíritu. Gloria al Señor. Esta sería palabra del Señor, un pequeño devocional, hermano Giovanni.
1: Amén, hermoso, hermoso devocional que el Señor tenía para nosotros, amén, para nuestras vidas primeramente. Amén. Como el Señor a nosotros nos habla cada día por medio de su palabra, amén. Lo importante es que podamos ponerla por obra, obedecer a la palabra del Señor. Amén. Amén. Gloria a Dios para siempre. Cristo vive.
0: Amén.
1: A su nombre.
0: Gloria.
1: Aleluya. Gloria a Dios para siempre. Vamos a seguir, vamos a escuchar una hermosa alabanza en esta tarde.
0: Amén. Gócese.
1: Gócese, cante. Si tiene ganas de cantar ahí con la alabanza, cántela y gócese ahí con el Señor. Amén.
0: Amén.
1: Gloria a Dios para siempre.
0: Como un rayo fugaz.
1: Aleluya. Amén. Gloria a Dios.
0: Cosas en esta tarde, Iglesia del Aire.
1: Aleluya.

0: Gloria a Dios para siempre. Todos los vacíos los puede llenar el amor de mi Dios. Amén.
1: Amén.
0: Qué hermosa es esa alabanza, hermana Ingrid, que llega, si la meditamos, llega a nuestro corazón, llega porque es inspirada por el Espíritu Santo. Amén.
1: Así es, Señor.
0: Hermoso lo que nos enseña, lo que nos habla ahí esa hermosa alabanza. Que Dios les bendiga, amados hermanos, en esta tarde. Amén.
1: Amén.
0: Cristo vive. Amén. A su nombre.
1: Como que lo siento medio apagado.
0: No, hermana Ingrid,
1: la llama está ahí.
0: La llama está encendida. Estamos como incendio.
1: Estamos como incendio.
0: Amén.
1: Gloria a Dios. Dios les bendiga a cada uno de ustedes, amados hermanos, que se han gozado toda la mañana, la tarde. Amén. Con palabra de Dios, con nuestros amados hermanos, pastores que pregonan la palabra de Dios, un estudio.
0: Gloria
1: a
0: Dios.
1: Y es maravilloso porque fortalece nuestras vidas en cada estudio, en cada exhortación. Dios, oímos la palabra de Dios y Dios abre más nuestro entendimiento, nos da más la sabiduría, la inteligencia que Dios solamente da. Amén.
0: Amén. Claro que sí. Llenamos nuestro espíritu con palabra del Señor y eso es lo que tenemos que hacer todos los días, alimentarnos. Amén.
1: Así es.
0: Y así esa palabra va alimentando nuestra vida y también nosotros tenemos palabra para poder llevar al que necesita.
1: Así es.
0: Así es como debemos hacerlo. Amén.
1: Amén.
0: Gloria a Dios para siempre. Dios le bendiga, amados hermanos. En esta hermosa tarde vamos a saludar a nuestros hermanos que nos están haciendo compañía en esta tarde. Amén.
1: Amén.
0: Y le estaremos regalando también un alimento espiritual. Amén. Gloria a Dios.

0: es
1: incómodo.
0: Incómodo con el, con la
1: estática. Hay que estar incómodo, no cómodo.
0: Aleluya.
1: Amén.
0: Saludamos a nuestra hermana Rosita Aguilera allá en Viña del Mar. Amén. Está como incendio nuestra hermana Rosita. Dice, amén, bendiciones, yo cocinando.
1: Amén.
0: Está como incendio cocinando la hermana Rosita.
1: Está peleando con las ollas, y así cuántas hermanas también están peleando con las ollas. O hermano también, ¿por qué no? Llega primero el esposo, el amado, ya le ayuda a su amada esposita, le ayuda, avance ahí, esto haciendo, poniendo la mesa, o haciendo un rico té, amén, o algo rico para tomar once en familia. O también, ¿por qué no? También el hijo, que también le ayuda, amén, ¿por qué no? Así que Dios les bendiga ricamente en esta tarde a cada uno de ustedes que van llegando del trabajo, y algunos están yendo a los trabajos nocturnos. Amén.
0: Amén, gloria a Dios.
1: Dios les bendiga ricamente a mi mamá Rosa Aguilera ahí en casita en Viña del Mar, junto a toda la familia. Y dice así en su pancito de vida, en Lamentaciones 3:25. Bueno es el Señor a todos los que en Él esperan, al alma que le busca. Amén.
0: Aleluya, gloria a Dios.
1: Así es, Señor.
0: Saludamos también a nuestro hermano Pablo Vera, que dice, santo, Dios te bendiga, hermano. Amén, Dios bendiga a mi hermano Pablo Vera. Dios le guarde, le cuide, si está en su trabajo, donde él esté, Dios le pueda bendecir grandemente a mi amado hermano Pablo. Amén.
1: Amén. Dios le bendiga ricamente en esta tarde, junto a nuestra hermana Daniela y sus amadas hijitas. Dios les bendiga, amados hermanos. Y dice así en su pancito, en Santiago 4:7, someteos pues a Dios, resistid al diablo y huirá de vosotros. Amén.
0: Amén. Gloria a Dios para siempre. Saludarnos llega un mensajito también de nuestro hermano Martín Fernando, allá en Esquiel, Chubut, la Patagonia Argentina.
1: Amén.
0: Dice, Dios les bendiga, hermanos, saludos a la audiencia, dice nuestro hermano Martín, allá en Esquiel. Amén.
1: Amén, Dios les bendiga.
0: Dios bendiga a mi querido hermano Martín.
1: Amén. En Esquiel, Chubut, junto a toda su hermosa familia.
0: Amén.
1: Y dice así en su pancito, en Mateo 5:14. Vosotros sois la luz del mundo. Amén.
0: Amén, gloria a Dios. Saludamos también a nuestro hermano Marcos Vivanco, director de Radio Lumbrera en San Pablo. Nos dice, gloria a Dios. Amén. Que Dios bendiga a mi hermano Marcos junto a su familia, a nuestra hermana Inés y a su hijita Génesis, si está por ahí. Dios le bendiga también. Y a todos ahí en casita, Dios les pueda bendecir. Amén.
1: Amén. Dice así en su pancito a nuestro hermano Marcos Vivanco, en Proverbios 14:12, hay caminos que al hombre le parece derecho, pero su fin es camino de muerte.
0: Aleluya, Cristo vive, amén. Hermoso pancito, amén. Que también el pancito de vida, nosotros se lo damos a alguna persona, pero también, si usted lo escuchó, medítelo, porque también es para todos.
1: Para nosotros.
0: Para nosotros también.
1: Amén.
0: Amén. Meditar en la palabra del Señor, amén.
1: Es como la alabanza o el cántico, cuando me pongo a meditar, mi alma se goza.
0: Gloria a Dios, Cristo y
1: gloria,
0: alabado sea su nombre del Señor. Vamos a saludar en familia Aliento. Tenemos a nuestro querido director Boris Moyano Apablaza, director de Radio Aliento.net. Dice, desde Quellón, un abrazo grande, mis consiervos, estamos como incendio, dice. Amén.
1: Amén, me imagino.
0: Amén, está encendido nuestro hermano Boris Moyano allá en Quellón. Mire, por donde anda nuestro hermano, en Quellón.
1: Amén, Dios le bendiga a nuestro hermano y querido director. Dios le bendiga, amén, ricamente en esta tarde. Dios sea con usted y con toda su familia.
0: Amén.
1: Y dice en su pancito, en Hechos 13:52. Y los discípulos estaban llenos de gozo y del Espíritu Santo. Mire qué maravilloso.
0: Aleluya. Gloria a Dios. Saludamos también a nuestra hermana, nuestra querida hermana Nilda Corona. Amén.
1: Amén.
0: Desde allá de Puerto Montt, Puerta Sur.
1: Amén.
0: Si no me equivoco, es que vive nuestra hermana Nilda. Nos mandan primeramente unos stickers. Dice, junto a mi esposito en sintonía. Junto a mi esposo en sintonía, dice. Amén. En sintonía desde casa, dice. Y ahí nos manda un mensaje, abracitos llenos de bendiciones, amados hermanitos, Jovancer e Ingrid, Dios sea su fortaleza y respaldo en esta hermosa tarde. Amén. Dios bendiga a mi querida hermana Nilda Corona allá en Puerto Montt. Amén.
1: Amén. Dios sea con ustedes, amados hermanos. Nuestra hermana Nilda, Dios le bendiga. Un abrazo gigante de parte del Señor junto a su amado esposito, nuestro hermano Marcelo.
0: Marcelo, amén.
1: Y un abracito gigante también, aleluya, para la pequeña Isabelita, sí, sí. Si está ahí o llega más tarde, no lo sé, pero ahí le da mi abracito.
0: Amén.
1: Y dice así en su pancito para ustedes, amados hermanos, en Isaías 30, 23. Entonces dará el Señor lluvia a tu sementera cuando siembres la tierra, y dará pan del fruto de tu de la tierra. Amén.
0: Aleluya. Cristo vive.
1: Amén.
0: También saludamos a nuestra hermana Yarela, que nos dice: buenas tardes, mis amados hermanos. Que el Señor les use con poder. Les envío un gran abrazo llenito de amor de Dios. Muchas bendiciones. Amén. También le damos un fuerte abrazo para nuestra hermana Yarela, a toda su familia. Que Dios les bendiga grandemente. A nuestro hermano Orlando Centurión también, Dios les bendiga grandemente a todos ellos allá. Nos dice: escuchando Radio Aliento, donde Dios es exaltado, mil bendiciones. Dice: el Señor te bendiga, dice nuestra hermana Yarela. Amén.
1: Amén. Dios les bendiga, amados hermanos. Dios sea con ustedes cada día, fortaleciendo sus vidas. Y dice así en su pancito en Hebreos 13:2. No os olvidéis de la hospitalidad, porque por ella algunos, sin saberlo, hospedaron ángeles. Amén.
0: Gloria a Dios para siempre. También saludamos en esta tarde nuestra... Gloria a Dios. A nuestra hermana Dorca Oyarzún, si no me equivoco.
1: Amén.
0: Dice: muy buenas tardes, mi hermanito Jovancer e Ingrid. Dice: que mi Dios les use con poder y gloria para su hermosa, con poder y gloria para su hermosa familia. Ahora dice: sus hijos les amo con todo mi corazón. Aleluya. Amén.
1: Amén.
0: Y nos manda una lluvia de sticker. Igual dice: Dios va delante de nosotros como poderoso gigante. Amén. Jesucristo es el mismo ayer y hoy por los siglos. Cristo vive. Amén. Que el Eterno los bendiga. Dice: que el Señor te guarde y te bendiga en cada momento. Radio Aliento en vivo dice: carga de bendiciones. Jehová está contigo como poderoso gigante. Todo en las manos de Dios. Dice: amén.
1: Amén.
0: Y el último dice: Dios bendiga tu risa, tu sueño, tu corazón, tu salida, tu entrar, tu despertar, pero sobre todo, Dios bendiga tu existir. Mire qué hermoso, amén.
1: Gloria, gracias, Señor.
0: Amén. Gloria a Dios. Dios bendiga a nuestra hermana Dorca Oyarzún. Amén.
1: Nosotros también le enviamos un abrazo,
0: amén,
1: de esos apretaditos, de esos abracitos así del amor del Señor. Le amamos

0: Dios le bendiga a nuestra hermana Dorquita. Y en esta tarde tiene su pancito en Juan 14:13. Y todo lo que pidieras al Padre en mi nombre lo haré, para que el Padre sea glorificado en el Hijo. Amén.
1: Amén. También saludar en esta tarde en Familia Aliento, nos saludan nuestros hermanos Johnny Retamales y nuestra hermana Marcela Agurto. Amén.
0: Uno de los dos es.
1: Santo Cristo, amén. Gloria a Dios.
0: La ensalada está hecha, hermano. El hermano Jovanser es especial hacer ensaladas.
1: Amén. No, a confesar que todavía no arreglo bien, pero de a poco vamos a ir arreglando el teléfono ahí, amén.
0: Amén.
1: Dios les bendiga, amén. Porque lo tengo como el programa Descansa Ya, amén. Amén. Amén. Ella nos saluda, nos dice, muy buenas tardes mis amados hermanos, el Señor les bendiga y el precioso Espíritu Santo sea su respaldo. En sintonía junto a mi familia, les amamos mucho, amén. Igual un fuerte abrazo para ustedes, mis amados hermanos, les amamos también mucho, mucho, mucho, amén.
0: Amén.
1: Dice, nos manda una fotito de nuestros hermanos ahí, por eso que yo digo que están, son ellos los dos juntos que escribieron, porque están los dos puntitos. Dice, Dios es fiel.
0: Que usted los conoce y es como reflejar, que así que ese abrazo que envían,
1: amén.
0: Fraterno, amén.
1: Amén.
0: Así que Dios les bendiga ricamente en esta tarde, mis amados hermanitos en Cristo. Dios les ayude junto a sus hijos.
1: Gloria, amén. A Dios, así es, Señor.
0: Y en esta hora le enviamos un pancito a nuestros amados hermanos en Romanos 16:20. El Dios de paz aplastará en breve a Satanás bajo vuestros pies. La gracia de nuestro Señor Jesucristo sea con vosotros. Amén.
1: Amén, gloria a Dios. Dios bendiga también a nuestros hermanos pastores, nuestro pastor Juan Marcos Levineri y nuestra pastora Ingrid Navarrete.
0: Amén.
1: Que ellos, también los tengo por acá como por nombre Ríos de Agua Viva, pero sé que son ellos, dice. Saluditos mis amados hermanos desde casita en sintonía, les amamos, dice. Amén, aleluya, dice.
0: Amén.
1: Amén. Dice, no estoy derrotado, aún estoy de pie.
0: Gloria,
1: amén,
0: a
1: gloria a Dios. Y ahí nos manda a la panaderita, amén.
0: Amén.
1: Ríos de agua viva, amén.
0: Amén.
1: Un gran abrazo, dice. Amén, dice, amén, un gran abrazo. Amén, Dios bendiga a nuestros pastores, a nuestro pastor Juan Marcos, a nuestra pastora Ingrid. Que también, como decíamos el día cuando salimos en nuestras noches, decíamos que también los teníamos identificados porque ahí fuimos a comprar miel.
0: Amén.
1: Pero descubrimos que la miel no era.
0: No era ni de la hermana, ni de nuestra hermana pastora Ingrid.
1: Ni del hermano José.
0: Ni del hermano José. Ni tampoco del hermano José. Era de su pastor.
1: Sí.
0: Dios les bendiga. No,
1: Dios les bendiga, amados hermanos.
0: Amén. Dios les bendiga, amados pastores.
1: Una tocallita.
0: Mi tocallita. Cuando el primer mensaje que le envié, me recuerdo que el pastor dijo, salió su tocallita. Y como que quedé por tocallita de nuestra pastora Ingrid y nuestro pastor Juan Marco Levineri. Dios les bendiga ricamente en esta tarde y le enviamos un pancito en Mateo 9:13. No he venido a llamar a justos, sino a pecadores al arrepentimiento.
1: Amén, gloria a Dios, qué hermosa palabra del Señor.
0: Amén.
1: Nuestra hermana Nilda Corona dice, gloria a Dios por mi alimento, dice, Dios te bendiga, dice. Nuestra hermana Yarela también dice, aleluya, recibo mi pancito, dice nuestra hermana Yarela.
0: Amén.
1: Nuestra hermana Dorca dice, cuando quieran vengan, los recibo con mucho cariño, mis hermanitos. Amén.
0: ¡Yupi!
1: ¡Yupi, yupi, yupi! Está. Gloria a Dios, Dios les bendiga, amados hermanos. También nos saluda nuestra hermana Marta Anticoy. Amén. Dice, amén. Buenas tardes, mis amados hermanos Jovanser y Ingrid. Mi Señor les use para su gloria. Un fuerte abrazo fraterno en el amor de Dios. Es una bendición escucharles. Amén. Dios bendiga a nuestra hermana Marta Anticoy, que es de allá, si no me equivoco, de nuestro hermano, esposa de nuestro hermano José Sobarzo.
0: Amén.
1: Amén. Que Dios le bendiga grandemente. Tuve el placer, cuando fuimos allá en Kiwe con Lorenzo, de conocerlos a ellos. Un lindo matrimonio también junto a su hija que andaban ahí. Dios les bendiga grandemente y les fortalezca el Señor a cada uno de ustedes, mis amados hermanos.
0: Amén. Un abrazo gigante de parte del Señor a nuestros amados hermanitos.
1: Amén. Amén.
0: Y dice así en su pancito en Primera de Pedro 5:6. Humillaos pues bajo la poderosa mano de Dios para que Él

0: os exalte cuando fuere tiempo. Amén.
1: Gloria a Dios. Nuestros pastores dicen, aleluya, recibo mi pancito, dice.
0: Amén.
1: Nuestra hermana Dorca dice, amén. Gloria a Dios para siempre. Que Dios les bendiga, amados hermanos, a cada uno de ustedes, en esta hermosa jornada de día.
0: Viernes.
1: Viernes, amén. Viernes ya cuando ya, mire cómo ha pasado el tiempo, ya estamos a 28 de agosto, ya estamos que pasamos agosto.
0: Amén. ¿Pasamos agosto?
1: No sé, bueno, Dios quiere que sí. Bueno, si Dios nos viene y nos lleva, no vamos a pasar agosto.
0: Gloria a Dios.
1: Nos vamos con el Señor. Amén. Amén. Pero aquí si pasamos agosto también.
0: Gloria a Dios.
1: Porque después amén. Viene septiembre.
0: Amén. El más contento del hermano Giovance. Porque es bueno para hincarle el diente.
1: Santo Cristo, ¿eh? Gloria a Dios.
0: Dios les bendiga, amados amén. Hermanos, y así a todos nuestros amados hermanos, alma oyente, vecino, amigo, que están escuchando, pero no reportan su sintonía, ni tampoco envían saluditos, pero Dios les bendiga ricamente en esta tarde y le enviamos un pancito. En Lucas 6:37, no juzguéis y no seréis juzgados, no condenéis y no seréis condenados, perdonad y seréis perdonados. Amén.
1: Amén, gloria a Dios. También nos saluda nuestro hermano José Solbarzo, si no me equivoco, yo lo tengo como, hermanos, perdónenme, pero ya voy a arreglar el teléfono, ¿ya? Que dice, yo en mi casa, hermano José y hermana Marta, dice, muy buenas noches, mis amados hermanos, un gusto saludarlos y escucharlos. Yo creo que es el hermano José que nos está saludando en esta tarde, ¿amén? Dios le bendiga, hermano José, un fuerte abrazo para usted en esta tarde, Dios le bendiga mucho, mucho.
0: Amén. Dios le bendiga, hermano. Y dice así en su pancito a nuestro hermano José, en Juan 4:36, el que siega recibe salario, el que recoge fruto para vida eterna, para que el que siembra goce juntamente con el que siega. Amén.
1: Amén, gloria a Dios. Nuestra hermana Marta dice, aleluya, dice por el pancito. También nos saluda nuestra hermana Herminia Cáceres, desde Merlo, Argentina. También la tengo como tomando el arado aquí.
0: Amén.
1: Dice, muy buenas noches, mis amados hermanos, Giovanni e Ingrid. Dios les bendiga grandemente y les use con su gracia y poder. Abracitos fraternos en el amor del Señor, con mucho cariño a la distancia, dice, para ustedes y familia. Recién llegué a casa después de un día largo de trabajo. Amén. Que Dios le bendiga a mi hermana Herminia. Dios le fortalezca, le renueve también esas fuerzas. Amén.
0: Amén.
1: Gloria a Dios. Dice, Maranata, Cristo viene. Así es. Amén. Dice, bendiciones, dice, y sale una teterita. Está tomando mate,
0: el rico mate.
1: El rico mate de nuestra hermana Herminia. Amén.
0: Dios le bendiga a nuestra hermana Herminia Cáceres de Merlo, Buenos Aires, Argentina.
1: Amén.
0: Dios sea con usted y con toda su hermosa familia. Y dice así en Apocalipsis 22:18. Si alguno añadiere a estas cosas, Dios traerá sobre él las plagas que están escritas en este libro. Amén.
1: Amén, aleluya. Qué hermosa palabra del Señor.
0: Amén.
1: Y nuestro hermano José dice, sí soy yo, dice, gloria a su nombre por mi pancito, dice nuestro hermano José Solbarzo. Amén.
0: Amén.
1: Dios le bendiga a mi amado hermano en esta tarde. Y bueno, vamos a continuar.
0: Amén.
1: No han llegado más saluditos, amén, así que ahí estaremos. Amén, mire, le mandaba un mensajito. Mi hermana Gloria Ancapaz nos dice, aquí estamos, amados, en plena escucha, dice. Amén.
0: Amén.
1: Dios bendiga a nuestra hermana Gloria Ancapán también.
0: Creo que está meta rayar la papa para hacer mi cabo este fin de semana.
1: Amén. Para mí que esta vez...
0: ¿Salieron los mil
1: cabos? Sí o sí salen los mil cabos.
0: Amén. Amén. Los chapaleles. ¿Ah? Dios le bendiga a nuestra hermana Gloria Ancapán junto a Mateito y a toda su familia, un abrazo gigante.
1: Amén.
0: De parte del Señor. Y dice así en su pancito en Ageos 2:19. Mas desde este día os bendeciré. Amén.
1: Aleluya. Gloria a Dios para siempre. Cristo vive.
0: Amén.
1: Bendito sea el nombre del Señor. Gloria a Dios para siempre. Y también nos saluda nuestra hermana Herminia, nos dice, nuestro hermano José dice, manda una ovejita ahí bailando.
0: Amén.
1: Está gozándose, amén, la ovejita. Dice también nuestra hermana Hermina, dice, amén, a mi pancito, dice, muchas gracias, amén. Amén. Aleluya, dice, está como incendio nuestra hermana Hermina allá en Merlo, amén.
0: Así es.
1: Y nuestro hermano José Ortiz también nos saluda, dice, Dios les bendiga grandemente, mis hermanitos y amigos, Giovanni, Sere, Ingrid y familia. Lo de la mía es una sociedad con mi pastor y otra persona.
0: Amén. Están saliendo más.
1: Ahora sale otra persona. Dios le bendiga, hermano José. Un fuerte abrazo para usted, mi amado hermano.
0: Que sobre y abunde esa rica miel.
1: Amén, amén.
0: Le enviamos un pancito a nuestro hermano José Ortiz desde Payaco junto a su hermosa familia. Y dice así en su pancito en Juan 11:40. No te he dicho, si crees, verás la gloria de Dios.
1: Amén, gloria a Dios. Dios bendiga a nuestro hermano José Ortiz. Amén. Que le fortalezca también el Señor en su trabajo. Donde usted ande, mi hermano, Dios sea con usted en todo momento. Ya, pues, hermano Giovanni, arregle esos contactos, porque si no, va el sobre azul. Ah. No, sí, ya lo vamos a arreglar, ya lo vamos a arreglar. No se preocupe, hermano José.
0: Estamos trabajando para eso.
1: Estamos trabajando para usted, para eso. Amén. Gloria a Dios. Dios les bendiga, amados hermanos. Amén. Amén. Qué hermoso también es... compartir ahí, también recuerdos bonitos que tenemos, como le contábamos de ese aniversario que de Radio Aliento en Futrono. Fue un momento donde pudimos, bueno, para los que no escucharon el trasnoche días atrás, pudimos conocer a varios hermanos ahí, entre y también esas anécdotas de la miel, también
0: el apagón de luz
1: que hubo, y también conocer a tantos hermanos que sentimos su cariño, su amor.
0: Amén.
1: Sin siquiera ellos conocernos a nosotros.
0: Amén. Así es.
1: Sino que nosotros los conocíamos por voz, por el Radio Aliento, pero nosotros no los conocíamos en persona, los conocimos y sentimos que ellos transmiten un cariño, un amor, el amor del Señor lo transmiten, y eso quedó en nuestra vida, quedó en nuestro, amén, corazón, y eso nos... No sé, fue gratificante para nuestras vidas, fue lindo, hermoso. Por eso es que nos acordamos, porque fue algo hermoso y que esperamos, no sé, en otra oportunidad podamos juntarnos también y poder estar ahí, compartir. Bueno, ahora ya somos parte de Radio Aliento y poder estar también con cada uno de nuestros hermanos ahí. Y ahí, como digo, conocimos y también y ahora nos acordamos, y también es lindo acordarse, reírse. Porque, como decimos, igual somos cristianos, pero no tenemos que ser apagados, sino, amén, que alegres, cristianos, amén, alegres, porque nos alegramos con las cosas y nos acordamos, porque es lindo. Amén. Que, amén, Dios les bendiga, amados hermanos. Amén.
0: Entonces, demos una alabanza, hermano Giovanni.
1: Amén.
0: Para que se gocen en esta tarde, para que Dios sea con ustedes, fortaleciendo sus vidas, amados hermanos. Ahí que están tomando tecito en casita.
1: Gloria a Dios.
0: Tecito, así como nuestra hermana Herminia Cáceres. Así que en esta tarde gócese, Iglesia del Aire.
1: Dios, aleluya, Cristo vive. Vamos a escuchar ahí esta hermosa alabanza que dice: queremos ver tu gloria descender. Amén. Amén.
0: Gócese en esta tarde.
1: Gloria a Dios.
0: Y si están haciendo ese ricos manjares que están haciendo nuestras amadas hermanas en la cocina, gócese y dance con esa paleta que anda haciendo sus ricos manjares. Amén.
1: Amén. Bueno, sin antes, mire, me llega un mensajito de nuestra hermana Rosita Aguilera. Amén. Amén, que ella dice, y este mensajito para nuestra hermana Herminia. Amén.
0: Amén.
1: Dice, pregúntele, hermanita Herminia, qué día predica. Cuando la escuché, dice, fue de mucha bendición y hora, dice. Amén.
0: Amén.
1: Pues, o sea, nuestra hermana Rosita quiere saber qué día sale al aire. Yo creo que es el día jueves que sale nuestra hermana Herminia al aire, así que ahí le vamos a estar
0: en la mañana.
1: No me equivoco. Así que porque la escuchó el día, nuestra hermana Rosita la escuchó el día, no me acuerdo.
0: Un día la escuchó, pero llegó a su vida palabra viva.
1: Amén.
0: Y su testimonio fue gratificante para nuestra hermana Rosita.
1: Amén.
0: De Viña del Mar.
1: Amén.
0: Amén. Así que nuestra hermana Herminia, si tiene su afiche los días que sale, así que envíennos su afiche para enviarle a nuestra hermana Rosita, que con gusto la escuchará esos días que usted transmite palabra del Señor.
1: Amén. Gloria a Dios para siempre. Ahora sí vamos a escuchar la alabanza que dice: queremos ver tu gloria descender. Este es de un hermano de acá del sector La Luma, que canta con su guitarra. Amén. Así que amén. Escuchemos, es muy hermosa la alabanza. Amén. Amén. Gloria a Dios para siempre. Cristo vive.
0: Amén. ¿Cuántos quieren ver la gloria descender de nuestro Señor Jesucristo?
1: Amén. Gloria a Dios.

0: Son las 7 con 29 minutos.
1: Bendito sea el nombre del Señor. Amén. Dios les bendiga, amados hermanos, en esta hermosa tarde, hermosa alabanza. Queremos ver tu gloria descender. ¿Cuántos quieren ver la gloria del Señor descender? Amén. Que Dios nos bendiga. Amén. Hay sanidades con su poder. Amén. Todo se hace con el poder del Señor.
2: Así es.
1: Gloria a Dios para siempre. Cristo vive. Amén. Y a su nombre.
2: Gloria.
1: Aleluya. Gloria a Dios para siempre.
2: Como Dios nos habla en cada alabanza, en cada cántico.
1: Amén.
2: Dios es fiel y soberano. El que es de Dios, las palabras de Dios oye.
1: Gloria a su nombre, Padre.
2: Porque el Señor es vivo. Nuestro Redentor vive.
1: Así es.
2: Amén. Dios es con nosotros, y si Dios es por nosotros, ¿quién contra nosotros?
1: Amén.
2: Amados hermanos, Dios sea su amparo, su fortaleza en esta hora, en esta tarde. Todo lo que se están añadiendo a escuchar palabras del Señor, que han dejado entrar palabras del Señor a su hogar. Dios sea con ustedes. Y por aquí, por Quilquilco, llueve.
1: Lluvias caerán de gran poder. Aleluya, gloria a Dios. Nuestro hermano José Ortiz dice, y como siempre digo amén a mi pancito tan divino y recién sacado al horno y bien calentito, aleluya, amén.
2: Amén.
1: Dice el poeta guitarreando, dice acá, hay un, y nos manda unos ositos, no sé si son ositos, gatitos ahí con una guitarra.
2: Amén.
1: Dice, acá también hay un lugar que se llama La Luma, dice, amén. Claro,
2: amén.
1: Que sí. Bueno, allá en Payaco sí, ya me acuerdo que por allá hay un lugar que se llama La Luma igual. Y por acá donde vivimos nosotros en Quilquilco, al lado de La Junta, también hay un lugar que se llama La Luma, ¿eh?
2: Amén.
1: Amén.
2: Igual como en La Unión hay un lugar que se llama
1: La Junta. La Junta, y para acá hay otra La Junta.
2: Sí, o sea, si nos juntamos todos somos
1: una junta.
2: Una junta.
1: Gloria a Dios.
2: Gloria a Dios.
1: Nuestra hermana siempre. Herminia también manda un mensajito de audio, aquí vamos a reproducirlo, amén.
2: Amén.
1: Gloria a Dios para siempre. Cristo vive, amén. Bendito sea el nombre del Señor. Aleluya, gloria a Dios. Miren cómo se siente la lluvia en esta tarde acá en Quilquilco, llueve, llueve, llueve.
2: Amén. Pero gracias a Dios que no se escuchan truenos ni relámpagos como ayer.
1: Ayer no, ayer se escuchaban truenos y relámpagos.
2: Ayer sacaban cualquier foto.
1: Sí. Vamos a escuchar el mensajito de nuestra hermana Herminia, a ver qué.
2: Amén.
1: Amén. Gloria a Dios.
3: La paz del Señor, mis amados hermanos, Dios les bendiga. Bueno, le mando este audio porque el afiche está todos los jueves en programadores. Así que yo salgo todos los jueves de 9:30 de la mañana, horario chileno, con el programa Toma el Arado y No Mires Atrás. Así que todos los jueves, 9:30 por radioaliento.net. Un abrazo grande, mis amados hermanos. El Dios Todopoderoso les bendiga.
1: Amén. Dios bendiga a nuestra hermana Herminia. Amén. Que ahí le daba la respuesta a nuestra hermana Rosita Aguilera, ya que pedía también el día que nuestra hermana Herminia salía al aire. Amén.
2: Amén.
1: Amén. Dios les bendiga grandemente a cada uno de ustedes, mis amados hermanos. En esta hermosa tarde ya el tiempo, la hora avanza. Vamos a pasar a la palabra del Señor. Vamos a pasar a una reflexión de la palabra del Señor. Amén.
2: Amén.
1: Gloria a Dios.
2: Bendiga, hermano Yevancer.
1: Que podamos reflexionar. Amén. Gloria a Dios para siempre. La verdad, no somos unos grandes predicadores, pero con la gracia del Señor, Dios nos ayude para poder siempre llevar su palabra. Amén.
2: Amén.
1: Gloria a Dios para siempre. Cristo vive.
2: Así es, Señor.
1: Vamos a leer la palabra del Señor en esta tarde en el libro de San Juan, Evangelios de según San Juan, en el capítulo 6, versículo 60. Amén. Evangelio San Juan, capítulo 6, versículo 60. Vamos a dar lectura en esta tarde. Amén. Gloria a Dios para siempre. Cristo vive.
2: Amén.
1: Dice la palabra del Señor, leemos la palabra en el nombre de nuestro Señor Jesucristo.
2: Amén.
1: Dice como título, palabras de vida eterna. Amén. Dice, al oírlas, muchos de sus discípulos dijeron, dura es tu palabra, ¿quién la puede oír? Sabiendo Jesús en sí mismo que sus discípulos murmuraban de esto, les dijo, ¿esto os ofende? Pues que si vieres al Hijo del Hombre subir a donde estaba primero, el Espíritu es el que da vida. La carne para nada aprovecha. Las palabras que yo os he hablado son Espíritu y son vida. Pero hay algunos de vosotros que no creen, porque Jesús sabía desde el principio quiénes eran los que no creían y quién le había de entregar. Y dijo, por eso os he dicho que ninguno puede venir a mí si no le fuere dado del Padre. Desde entonces muchos de sus discípulos volvieron atrás y ya no andaban con él. Dijo entonces Jesús a los 12, ¿queréis acaso iros también vosotros? Le respondió Simón Pedro, Señor, ¿a quién iremos? Tú tienes palabras de vida eterna. Amén. Padre eterno, Dios de gloria, en esta hora, Señor amado, delante de su presencia voy, Señor, para darle gracias por todo, Señor, su misericordia que ha tenido para nuestras vidas, Señor amado. En esta hora, Padre, le pido y le clamo su bendición, Padre, que bendiga nuestras vidas, unja mi vida en esta hora, Señor, que su Espíritu Santo tome dominio de mí, Padre, para hablar su palabra, Señor amado, palabra viva, Señor, la cual, Señor, cada día nos nutre, Señor amado. Eterno Dios, tome dominio de los micrófonos, la internet, Señor, y que esta palabra pueda llegar al corazón del alma abatida, Señor, al alma desesperada, Señor, aquel que necesita de su palabra, Señor amado. Muchas gracias, Padre Santo, Dios de gloria. Señor, le pido y le clamo, Señor, que esta palabra, Señor, usted nos dirija, me dirija en esta hora, Señor. Padre de la gloria, Señor, úseme como instrumento, Padre. En esta hora pido, Señor, y clamo su bendición, Padre, que su Espíritu Santo, Señor, sea tomando, Señor, mi vida. En esta hora pido, Señor, que, Señor, esta palabra, Señor, sea palabra suya y no de hombre, Padre. Padre Santo, Dios de gloria, le pido y le clamo su bendición y todo tu favor en el nombre de Jesús, nuestro eterno y gran Salvador. Amén y amén, Señor. Gloria a Dios, gloria a Dios, gloria a Dios, gloria a Dios. Gloria a Dios para siempre. Bendito sea el nombre del Señor. Que Dios les bendiga, amados hermanos. Una hermosa palabra que el Señor el día de hoy nos da. Amén. Entendiendo que en esta ocasión, en el versículo 6, cuando el Señor nos habla la palabra, en el capítulo 6, perdón, nos habla de la alimentación. Primeramente viene diciendo de los 5.000. Él había alimentado 5.000 personas. Amén. Gloria a Dios para siempre, con 5 panes y 2 peces. Amén. Y él había multiplicado, había hecho un gran milagro el Señor Jesús. Y así sus seguidores le seguían. Tenía muchos discípulos. La palabra nos habla de aquello que tenía muchos discípulos. Y le seguían. Amén. Pero en una ocasión el Señor les reprende también porque lo buscaban al Señor. Y el Señor les reprende, le dice, que de cierto os digo, le dice, que me buscáis no porque habéis visto las señales, no porque vieron el milagro que había hecho el Señor, que eran señales que el Señor mandaba, amén, sino que le dice, sino que porque me buscáis, sino porque comisteis el pan y os saciaste, amén. Le buscaban solamente porque les llenaba el estómago, amén, amén, pero no les buscaban porque les había llenado el espíritu, o sea, espiritualmente. Amén. Gloria a Dios para siempre. Y así el Señor les empieza a enseñar, les empieza a decir que Él es el pan vivo. Amén. Que el que viene a Él, dice la palabra del Señor, Jesús le dijo, yo soy el pan de vida. El que viene a mí, el que a mí viene nunca tendrá hambre, y el que en mí cree no tendrá sed jamás. Amén. Y les empieza a enseñar que Él es el pan, que deben comer ese pan. Amén. Así el Señor nos indica que nosotros debemos cada día alimentarnos de esta hermosa palabra, la palabra viva del Señor, amén. Este es el pan que realmente nutre nuestro espíritu, amén. Gloria a Dios para siempre. Bendito sea el nombre del Señor. También les enseñaba que el que cree en Él tendría vida eterna. Yo soy el pan de vida, amén. Y les da a entender que vuestros padres comieron el maná en el desierto y murieron, amén. Porque era pan físico, también era maná del cielo, pero era pan físico. Pero le dice el Señor, yo soy el pan vivo. Amén. Gloria a Dios. El que descendió del cielo, si alguno comiere de este pan, vivirá para siempre. Dice, y el pan que yo daré es mi carne, la cual yo daré por mi vida, por la vida del mundo. Amén. Le estaba diciendo, ese es mi cuerpo que voy a dar por rescate de la humanidad. Amén. Gloria a Dios para siempre. Eso le estaba enseñando el Señor. ¿Y qué pasa? Que muchos, cuando vamos a la palabra ahora, dice, cuando dice el título Palabras de Vida Eterna, dice, al oírla muchos de sus discípulos dijeron, dura es tu palabra, ¿quién la puede oír? Bendito sea el nombre del Señor, porque obviamente no entendieron lo que el Señor les decía, amén. Y en estos tiempos que vivimos, amados hermanos, también no es diferente, porque muchas veces también hay quienes critican, y también hemos criticado también que el dicho que dura es la palabra, amén. Pero debemos entender una cosa, debemos entender que la palabra no es dura. La palabra, el Señor, la palabra dice que también nos corrige. La palabra nos corrige, ¿por qué nos corrige la palabra? Ese es el, porque el Señor es quien habla y el Señor nos corrige porque nos ama, amén. Cuando la palabra nos habla en nuestras vidas, es porque Dios nos ama tanto que quiere que dejemos eso malo que estamos haciendo para que sigamos el camino correcto, para que no nos desviemos de la verdad. Porque los tiempos que vivimos, amados hermanos, tenemos que darnos cuenta, y así es, yo sé que muchos se han dado cuenta, que muchos se han desviado de la verdad. Grandes siervos de Dios han caído en las falsas herejías, a los falsos maestros, amén. Que enseñan solamente, traen enseñanzas destructoras, como dice la palabra. ¿Por qué? Porque todo lo que está sucediendo, amados hermanos, en la palabra, o sea, en el mundo, es por cumplimiento de la palabra del Señor. Amén. Y así debemos entenderlo. Amén. Y cada vez que el Señor nos reprenda, no tenemos que reprochar nada. Amén. Muchas veces decimos, oh, que estuvo dura la palabra, o que duro me salió el pan. No, porque el Señor, cuando nos habla nuestra vida, es para que nosotros corrijamos, porque si a usted le llegó ese alimento, esa palabra, es porque a lo mejor algo malo está haciendo en su vida. Amén. Y eso es para corregirnos. Amén. Y debemos hacerlo, porque si queremos realmente caminar con el Señor es santo, vive en santidad. Y el Señor no quiere que ya andemos en pecado. Amén. Gloria a Dios para siempre. Por eso que le decía, ¿quién puede oír tu palabra si es tan dura? Amén. Gloria a Dios para siempre. Al oírla mucho, dice, sus discípulos dijeron, dura es esta palabra. ¿Quién la puede oír? Amén. Gloria a Dios para siempre. Así que tenemos que atesorar cada día toda palabra del Señor que llegue a nuestra vida, aunque sea para corregirnos. Tenemos que atesorarla, porque Dios nos está hablando. Y si Dios nos habla es porque el Señor nos ama. Amén. Gloria a Dios para siempre. Y dale gracias al Señor porque nos habla a nosotros. Amén. Aleluya. Sabiendo Jesús en sí mismo que sus discípulos murmuraban de esto, le dijo, ¿esto os ofende? Amén. Es lo que estamos hablando, amados hermanos, que muchos se sienten ofendidos por la palabra del Señor. Gloria a Dios para siempre. Muchos se sienten ofendidos que, no, pero es que el hermano me conoce, el hermano esto, este otro, conoce mi vida. Pero es palabra del Señor la que se está hablando. Y debemos escucharla de igual manera. Amén. Amén. Gloria a Dios para siempre. Porque el Señor usa a quien quiera para poder llevar un mensaje, para poder llegar a nuestras vidas, a nuestro corazón. Amén. Gloria a Dios para siempre. Bendito sea el nombre del Señor. Gloria a Dios para siempre. Dice, sabiendo Jesús en sí mismo que sus discípulos murmuraban de esto, les dijo, esto os ofende. ¿Por qué? Porque muchas veces se murmura, viene la murmuración, viene ese celo de no querer, de reprochar la palabra, de decir, no, esta palabra no es para mí. Amén. Y muchos desechan la palabra porque no les gustó a veces el que predicó. Amén. Bendito sea el nombre del Señor. Y muchos, porque también hay quienes solamente quieren oír lo bueno, lo bonito de la palabra del Señor, pero no quieren aceptar la corrección del Señor. Cuando el Señor nos corrige, muchas veces dice, no, esto no es de Dios. Amén. Y si no entendemos y no podemos comprender que si el Señor nos corrige es para mejor, para que nosotros caminemos por el camino correcto. Es como cuando nosotros corregimos a nuestros hijos. Nosotros los corregimos ¿para qué? Para bien, para que ellos puedan seguir adelante, seguir caminando, puedan ser mejores personas en un futuro. Amén. Así el Señor también nos corrige a nosotros. Gloria a Dios para siempre. Dice la palabra, pues que si vieres al Hijo del Hombre subir a donde estaba primero. El Espíritu es el que da vida, la carne para nada aprovecha. Las palabras que yo os he hablado son Espíritu y son vida. Amén. Porque es una realidad, amados hermanos, la palabra del Señor nos da vida, nos alienta, nos da fuerza, nos levanta cuando estamos débiles, cuando estamos pasando dificultades. Porque cuando no conocíamos al Señor, las dificultades obviamente siempre las vamos a pasar. Pero cuando no conocíamos de Cristo, nos agobiamos mucho. Pero ahora que conocemos al Señor, es la palabra del Señor la que nos da la vida, nos alienta para seguir adelante. ¿Amén? Nos ayuda. Y más que nada nos ayuda a entender que tenemos una vida eterna, que tenemos una vida con Cristo, que viene pronto. Cuando hablamos de que el Señor viene pronto a buscar a su iglesia y que el Señor está a las puertas, gozados y alegrados nuestros corazones, hermanos, para que podamos entender y podamos llenarnos de la presencia, de ese gozo hermoso, para entender que vamos a irnos a un lugar mejor. Amén. Que ya dejaremos este mundo de sufrimiento y nos iremos a gozar por una eternidad a la presencia del Señor, donde ya no habrá más llanto ni dolor, dice la palabra. Bendito sea el nombre del Señor. Ya no habrá más sufrimiento. Imagínese usted, si es cosa de introducirse en la palabra y imaginarse cómo será ese lugar maravilloso, que a lo mejor usted se lo imagina, pero como usted se lo imagina no va a ser, porque va a ser mejor todavía. Amén. Por eso que nos dice que el Espíritu es el que da vida. Es tiempo ya de vivir espiritualmente, de desechar ya las obras de la carne. Amén. Porque dice que la carne para nada aprovecha. Gloria a Dios para siempre. La palabra que yo he hablado son espíritu y son vida. Porque esta palabra nos llena nuestro espíritu y nos da vida. Nos levanta, nos ayuda, como le decía, a seguir adelante. Bendito sea el nombre del Señor. Dice la palabra, pero hay algunos de vosotros que no creen. Amén. Que Dios nos ayude. Porque está diciendo, y la palabra es viva, las palabras nos habla todos los días. A lo mejor, como dirá, pero es que esta palabra fue de mucho tiempo atrás, él hablaba a sus discípulos, pero la palabra hoy día nos habla, que hay muchos que no creen, pero hay algunos de vosotros, dice, que no creen. Amén. Y el Señor nos manda a que creamos en Él, que tengamos fe. Amén. Que creamos a esta bendita palabra, que creamos en sus promesas. Amén. Porque debemos entender que este mundo ya está perdido. Amén. El mundo, obviamente, sin Cristo está perdido, pero el Señor nos manda a que creamos en Él, que le creamos a Dios. ¿Por qué? Porque Jesús sabía desde el principio, dice, quiénes eran los que no creían y quién le había de entregar. El Señor conoce tus obras. El Señor conoce todo de nosotros. El Señor nos conoce, dice la palabra, que Él tiene ojos como llama de fuego, que Él escudriña hasta lo más profundo de nuestro corazón. Él lo sabe todo, no nos podemos esconder del Señor. Alabado sea el nombre de Dios. Gloria a Dios, el Señor sabe si tú crees o no crees. ¿Amén? ¿Por qué? Porque, hermanos, porque muchas veces hay quienes van a la congregación, pero en realidad no creen, solamente van por costumbre. Bendito sea el nombre del Señor. Y que Dios nos ayude para que sigamos creyendo. Sigamos adelante. Porque Él está a las puertas. Él viene pronto. Amén. Cristo viene pronto. Amén. Cristo viene. Y sigamos proclamando ese mensaje maravilloso de que Cristo viene. A toda alma, nación, a toda criatura debemos decirle que Cristo viene, que Cristo le ama. Gloria a Dios para siempre. Y sabía también quién le iba a entregar, porque Dios lo conoce todo, Dios lo sabe todo. Bendito sea el nombre del Señor. No, nada, ninguna cosa podemos esconderle al Señor. Amén. Y dijo, por eso os he dicho que ninguno puede venir a mí si no le fuere dado del Padre. Amén. ¿Por qué? Porque el Señor, estábamos predestinados desde antes de la creación. Dios sabe desde antes, desde mucho tiempo, porque Él es el que todo lo sabe. Amén. Quienes creen, quienes no creen, quién le iba a entregar, como dice la palabra. Dios lo conoce todo. Y eso debemos entenderlo, que Dios conoce todas las cosas. Gloria a Dios para siempre. Y dijo, por eso es dicho que ninguno puede venir a mí si no le fuere dado del Padre. Desde entonces muchos de sus discípulos volvieron atrás y ya no andaban con él. Mire que cómo nos habla, cómo nos enseña la palabra, que muchos de esos discípulos, por eso que le decía que el Señor tenía muchos discípulos que comenzaron a caminar con él. Pero cuando escucharon las palabras del Señor, cuando empezaron a escuchar qué dura era la palabra, se volvieron atrás. Amén. Gloria a Dios para siempre. Que Dios nos ayude para no errar en ese camino, porque muchos han vuelto atrás. Amén. Muchos de los que caminaron con Cristo han caminado, grandes siervos del Señor, han vuelto atrás. Amén. Vuelven atrás y ya no andaban con Él, dice. Amén. ¿Por qué? Porque muchos se han desviado de la verdad, buscando otros caminos, sabiendo que el único camino es Jesucristo, que Él dice que en su palabra, que ese, Él es el camino, la verdad y la vida. Gloria a Dios para siempre. Entonces el Señor les dice a los 12, dijo entonces Jesús a los 12, dice, ¿queréis acaso iros también vosotros? Debemos entender que Dios nos ama muchísimo. Amén. Pero la elección la tomamos nosotros. Nosotros la decisión de seguir al Señor o no seguirlo la tomamos nosotros. Por eso que Él dice, el Señor no nos obliga, sino que por eso que dice, ¿acaso quieres ir vosotros? El Señor no los obligó a quedarse, sino que les hizo esa pregunta, ¿queréis acaso iros también vosotros? Amén. Que Dios nos ayude, porque debemos retribuir ese amor al Señor, siguiendo sus caminos, siguiendo sus ejemplos, obedeciendo a su palabra. Amén. Que Dios nos ayude. Amén. Clamando también para aquello, para que el Señor nos pueda ayudar a caminar. Gloria a Dios para siempre. Dice la palabra, y le respondió Simón Pedro. ¿Qué es lo que le dijo Simón Pedro? Simón Pedro, cuando el Señor le dijo, ¿quieres acaso iros vosotros? ¿Qué le dijo él? Dijo, Señor, ¿a quién iremos? Tú tienes palabra de vida eterna. Y esta tarde, la pregunta que tenemos que hacernos cada día nosotros, Señor, ¿a quién iremos? ¿A quién iremos? Amén. Muchas veces pasamos dificultades, problemas en nuestra vida. Y si hay alguna alma oyente, algún hermano que está dudando de la fe y quiere volver atrás, solo hágase esa pregunta, ¿a quién iremos? ¿A quién puede ir usted si vuelve atrás? ¿A quién? A nadie. Solamente Dios, Jesucristo, tiene palabras de vida eterna. Él nos ha dado la vida eterna, solamente a Él podemos ir, a nadie más. Bendito sea el nombre del Señor. Que Dios nos ayude, porque no podemos ir a nadie más. Él nos ha dado una salvación tan grande. Gloria a Dios, ¿cómo podemos descuidar esa salvación? Amén. Solamente seguir a Él, seguir en sus caminos. Amén. Aunque estemos en problemas, dificultades, pasando de distinta índole, solamente preguntémonos a quién iremos. ¿A quién iremos? A Cristo Jesús. Y cuando vamos a Cristo Jesús, ¿qué pasa? Nuestro corazón se llena de gozo, de alegría. Nuestro ánimo se levanta. Él nos da fuerza. Si Él nos da todas las cosas, ¿a quién iremos? Solamente a ti, Señor. Solamente a ti, Señor, iremos. Alabado sea el nombre del Señor. Gloria a Dios para siempre. Solamente a ti, Señor, iremos. Porque tú tienes palabra de vida eterna, Padre. Oh, gloria a Dios. Alabado sea su nombre, Señor. Una gran pregunta, amados hermanos. ¿A quién iremos? Aleluya. Bendito sea su nombre. Solamente a Él podemos ir en estos tiempos que estamos viviendo. Solamente a Él, solamente en Él encontramos la paz, la tranquilidad. Solamente en Él encontramos todo. porque Él es el creador de este mundo. Él nos creó a nosotros, como dice su palabra, y no nosotros, a nosotros mismos. Bendito sea el nombre del Señor. Que Dios les bendiga, amados hermanos. Esta ha sido la palabra del Señor. Medite en su hogar. Medite en su hogar. ¿A quién iremos? Alabado sea el nombre del Señor. Oramos al Señor Padre en el nombre de Jesús. Gracias le doy, Señor, en esta hora por esta bendita palabra, Señor, la cual, Señor, ha llegado a nuestra vida, a nuestro corazón. Aleluya. Oh Padre Santo, Dios de toda gloria. Aleluya, Señor. Traiga bendición sobre aquel que necesita en esta tarde, Señor. Hay necesidad, Señor, en el mundo. Hay necesidad, Padre, también entre nosotros, los cristianos. Necesitamos de usted cada día, Padre. Alabado sea su nombre, Padre. Gracias, amado Dios. Nuestra Padre Santo, Señor, que su palabra corra, Señor, como ríos de agua viva por nuestro ser, Señor, que esta palabra quede plasmada en la tabla de nuestro corazón, Padre. Alabado sea su nombre. Gracias, Señor, amado eterno Dios. Clamo en esta hora por el que está enfermo, pasando dificultades, Señor, de distinta índole, Padre, Señor. Usted conoce todas las cosas, Padre. Usted conoce a todos, Señor. Usted les ayude, los levante, Señor, les traiga sanidad, Padre. En el nombre de Jesús, Padre, oh, alabado sea su nombre. Gracias, Padre, Dios eterno, poderoso Dios. Aleluya, Señor. Gracias, Padre, por su presencia bendita, Señor. Padre Santo, muchas gracias. Clamo en esta hora y le doy gracias, Señor. Gracias, Espíritu Santo de Dios. Alabado sea su nombre, amado Dios, mi Jesús amado. Gracias, Padre. Le pido, le clamo, Señor, y le doy las gracias por todo esto, Señor. En el nombre de Jesús, nuestro eterno y gran Salvador. Amén y amén, Señor. Gloria a Dios, gloria a Dios, gloria a Dios, gloria a Dios, gloria a Dios, gloria a Dios para siempre. Cristo vive, amén. Amén. Qué maravilloso.
2: Qué gozosa es la palabra del Señor, porque Él nos da su Santo Espíritu, nos dio, nos está dando la palabra de vida eterna, que es dura la palabra, pero es más cortante que espada de dos filos que penetra el alma. Gloria a Dios. Porque Él es el que nos exhorta y nos guía, porque a través de su palabra entendemos los milagros y prodigios que ha hecho Él, y todo lo que hará, y todo lo que vendrá es para la gloria de Él. Amén.
1: Amén, gloria a Dios. Cristo vive, amén.
2: Amén.
1: Dios les bendiga, amados hermanos, en esta tarde. Rapidito vamos a saludar a nuestra hermana Ruth Gutiérrez, que dice: bendiciones, amado hermano, Dios sea su respaldo. Les envío abracitos con amor del Señor a la distancia. Besitos a Gracielita y Lorenzo. Dice: infinitas bendiciones, Dios bendiga, Dios te bendiga en grande. Dice: amén, gloria a Dios, sea Dios alabado, amén. Dice: amén. Dios bendiga a nuestra hermana Ruth Gutiérrez, amén, que nos saludaba ahí, amén.
2: Amén, Dios le bendiga a nuestra hermana Ruth Gutiérrez y nuestro hermano Rudy Díaz, de allá de Frutillar. Dios les bendiga ricamente en esta tarde, junto a nuestro hermanito Gadiel y sus hijitas. Dios les bendiga ricamente, mis amados hermanos, y le enviamos un pancito en Hebreos 13:8. Jesucristo es el mismo ayer y hoy por los siglos.
1: Amén. Amén. Bueno, su hermano José Ortiz nos decía: yo tengo familia por sus barrios en la Junta y Pucara y San Miguel, dice. Familiares en San Miguel, Pereira, Ortiz, en la Junta Plasencia, Pereira, y en Pucara la familia Gatica Peralta. Mira, ahí tiene alta familia nuestra.
2: Nosotros
1: hermana.
2: Somos Aguilera Plasencia.
1: Cristo viva, ve que Dios le
2: bendiga. Somos una familia en Cristo, hermano José Ortiz, así que tiene otra casa para venir a tomar mate.
1: Amén. Lo esperamos con miel.
2: Amén.
1: Dice nuestro hermano José Ortiz, también agradece, dice: gloria a Dios por esa tremenda palabra divina, mi hermanito Jovancer, y Dios le siga usando junto a su amada esposita Ingrid. Amén, que Dios amén. Bendiga Gracias. A nuestro hermano José Ortiz en esta hermosa tarde. Y bueno, en familia, en Radio Aliento viene nuestro hermano pastor Roberto Orellana, dice, con su hermoso programa Conforme a las Escrituras. Dios bendiga a nuestro pastor Roberto Orellana, amén. Si está en sintonía, le damos un pancito de vida antes ya de irnos. Dios le bendiga, amén.
2: Amén. Dios le bendiga a nuestro pastor Roberto Orellana.
1: Roberto Orellana, amén. Amén.
2: Y dice así en su pancito en Mateo 11:29: llevad mi yugo sobre vosotros y aprended de mí, que soy manso y humilde de corazón, y hallaréis descanso en vuestras almas. Amén.
1: Amén, gloria a Dios.
2: Así que quédense en sintonía, que estará nuestro pastor hablando de la poderosa palabra del Señor, una enseñanza maravillosa que Él nos da a través del dulce Espíritu Santo de nuestro Señor Jesucristo. Amén.
1: Amén. Gloria a Dios para siempre. Que Dios les bendiga, amados hermanos. Será hasta la próxima oportunidad, si Dios así lo quiere. Se despide su hermano en Cristo, Giovanni Alarcón.
2: Y su hermana Ingrid Aguilera.
1: ¿Quién vive?
2: Cristo.
1: Y a su nombre.
2: Gloria.
1: Gloria a Dios para siempre. Que Dios les bendiga.
2: Amén. Chao, chao. Dios les bendiga.